0: Venida de la vida.
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0: Que hasta ayer solo fui un holgazán. ¡Yay! Mami, yo no te voy a perder, ¿oíste? Pues te voy a jamparlar.
3: Llévame.
4: Acá, acá.
0: O sea, te voy a echar mentira ya.
3: El sol de Guiave.
0: Como te gusta.
3: Tú sabes quién te toca.
0: Te voy a jamparlar. Dice Akani.
4: No te voy a perder.

0: quiero volver contigo, mami.
1: Me voy a hallar un poco de mentira para que vuelva. Ay, mami, mira, voy a culeparla. Te voy a hallar.
0: Yo no sé, pero yo estoy traduciendo ahí ya. Esto es en francés y yo lo pongo a los barranquilleros.

0: Le verdad, le vacile. Le parlé a Cani de Kid DJ. Allá de Guin. Cruza varios de Cam.
1: Yemape.
0: De Kid DJ. A Cani.

Maite Mejía Ochoa. Está celebrando su cumpleaños. Un abrazo para ella de parte del Zorrito Show. Y de parte de Yoyito, un abrazo para Maite Mejía Ochoa. Una chiquitilla hermosa. ¡Mua, mi amor! Bendiciones. Chupitos y abrazos hoy día de tu cumpleaños. Que Dios te proteja, te bendiga y te dé vida y salud para que sigas para adelante, carajo. ¡Mua! Besito de chef.

0: Yo sé querer bonito, yo sé querer bonito. Mi único defecto es querer detonar a cada rato, ¿eh? Pero yo sé querer bonito.
1: Ay, no te voy a perder.
0: Ay, yo te voy a perder.
1: Yo te muero por usted.
0: Venga, vamos a gozar.
2: Dale, guajo.

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2: Ay, ven conmigo, soñadora. Ay, ven conmigo, ay, soñadora.
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2: Ay, ra, ri, ra, ri, la, ri, ru, ru, ru. Ay, ru, ru, ri, ro, ro, ri, ro, ro, ri, ro, ro, ri, ro, ro, ri, ro, ro, ri, ro, ro, ri, ro, ro, ri. Ay, le vacile, ¿ah? A mí, puro sabario, my baby. Puro, puro, puro, puro, puro, puro sabario, mi rey.
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2: Ven conmigo, soñadora, ven conmigo. Vamos a ver qué dicen los olimpiquistas de corazón y no de presión. Vamos al WhatsApp. Vamos al WhatsApp nuevamente. Hoy, esta noche, tenemos un tema aquí en Olímpica Estéreo y es: díganme qué le quita lo atractivo a una mujer o a un hombre, ¿eh? ¿Qué le quita lo atractivo a una mujer o a un hombre? Dígame. A ver qué dicen los olimpiquistas. Dímelo tú, Roberto.
3: ¿Qué más, mi rey? Ey, parale, hola, papi. La mujer que solamente abre la boca para decir vulgaridades. Ajá. Es lo más detestable que existe, la mujer vulgar. Papi, eso desencanta. Todo hombre serio no cuadra con una mujer vulgar.
2: Oh. Puro desencanto, dice el Vale. Dímelo.
4: Me busca esa lengua. La mujer que yo vea fumando y escupiendo un leguito atractivo de una. ¿Qué
2: joya hizo? No, no le entendí muy bien, pero bueno, gracias al Vale por estar olimpiqueando. Dímelo tú.
5: Adiós, oye, y esa tenía las piernas manchadas. Pierde lo atractivo.
2: Mujer con las piernas manchadas pierde el atractivo. Dímelo tú.
6: Hey, Jamison, la mujer que fume no cuadra.

0: A ver, otra opinión. Jesús Alejo, dímelo, Jesús Alejo.
1: Joda, DJ. La mujer pierde el encanto cuando ese está en chorcito y en chancleta, verde, un bollito y todo. Joder, ese talón negro, que bajada de caña.
0: Y que el talón negro. ¿Qué pasó, Chispina? ¿Qué pasó?
2: ¿Ah? ¡Ay, Emerson! ¡Ay, no, espectacular!
0: Para ti.
2: Ay, me siento rara.
0: ¿Te sientes rara?
2: Sí, yo no, sí. Lo que pasa es que vamos a probar nuevo turno allá en la 38 con Murillo.
0: Ah, vas a probar un nuevo turno.
2: Punto, porque ahí hay unas amigas mías, pero tienen ese punto caído.
0: Ajá, entonces lo vas a levantar tú. Sí,
2: vamos allá al combo mío, a la Jopoyegua, a la Gargajo. Ajá, a la Pago Pago, vamos, sí, para allá.
0: Ah, van a trabajar ahora ahí, 38 sí, con Murillo.
2: Sí, sí, claro, el puente de Inés es el principal. Es la principal, bajo el puente de Inés, nene.
0: Qué bacano, Chispina.
2: Bueno, sí, la verdad sí, porque la situación está dura. Yeah.
0: Bueno, ¿tú qué opinas, Chispina? Para ti, ¿qué le quita lo atractivo a un hombre o a una mujer?
2: Bueno, para mí, mi amor, me quita lo atractivo a un hombre cuando estamos en el acto sexual, así en el acto delicioso, Jemison, y el hombre, el macho me dice que acúñame a mí también y méteme el dedo tú. Acúñame, acúñame.
0: Ah, eso te quita el atractivo.
2: Claro, mi amor, una amiga más. Porque estamos en bromaza. La número uno.
0: Bonita acuñadora.
2: ¡Pita!
0: Oiga, uno cuando está enamorado ve todo barato, cuatro.

De mí, de mí. Enamórate, enamórate, enamórate. Hey, tremendo tinita. Se llama la mi enamórate, my baby. ¡Uépale! Ve hacia Shakira con todos esos movimientos de cadera, la engañaron. Ahora imagínate a ti con tu dolor de espalda. No me busque la lengua. Vaya Elkin Rivas. Manda el saborio, my baby. Dicen por ahí que tenemos entre alrededor de 80 relaciones de Tony sexual al año, ¿no? Yo creo que tengo que meter 79 entre octubre y diciembre. ¿Cuántos más están así?

Auditorium hoy en Olímpica. Le parlé. Meticule parla. Puro martes de cine y crispetica, me dice Kike Angulo. Y hay martes de cine y crispetica. Arda bien. Vaya Kike. El Kike Angulo. El Kike Angulo.

0: Bueno, esta noche tenemos un tema y es qué le quita lo atractivo a un hombre o a una mujer. Ay, manda un audio. Ay, tu opinión. Oh, ay, está tirando.
1: Oye, oye, Emerson, la mujer pierde la atracción cuando está toda tatuada amarilla. Uy, madre, esa vaina no aguanta, parece un periódico.
0: La mujer pierde lo atractivo, ¿eh?
2: Sí, buenas noches aquí de Madrid, España. Papi, ¿qué me fastidia? La andadera de teléfono. Vamos hablando y el teléfono, la comida y el teléfono. Foto para la comida, esa mena me fastidia, mi rey.
0: Eso le quita lo atractivo a una mujer, es lo que entiendo.
3: Hola, Emerson, hola, marica. Ey, uno, yo no puedo una mujer, marica, que esté bonita, bien bacana, con culo de cuerpo, marica, y empiece a sacar ese cigarrillo y a fumar. Joder, hermano, eso se le quita el encanto y le baja la moral a uno, marica, de una.
0: Ya. Primero tú, Juan Carlos.
4: ¿Qué me son? Para mí, el atractivo de una mujer se le pierde cuando la veo fumando. Cuando la veo fumando, yuca. No va.
0: Cuando lo hago fumando no va, viejo Jay. ¿Qué le quita lo atractivo a un hombre o a una mujer?
5: Señor Emerson, cuando te sale una mapaná rabo seco, ay papá, prepárate. Esas mapanas rabo seco son peligrosísimas.
0: Una mapaná rabo seco. Otra vez con ese mamita, no hay que, te había apagado tu brillo, no hay que no sé qué. Ah, otra vez con el tipo, no, mijita. Que me había apagado mi brillo y otra vez volvió con el mal. Bueno, hoy con esta canción bacanita esta. Mira.
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0: tú.
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0: Ay, no hay quien más te quiera como tú. No, así no dice yo. Bueno, aquí estamos. Esta noche con Jamison por Olímpica. Seguimos preguntando a los olimpiquistas. Ay, para ti, para ti, para ti, para ti, para ti.

lo atractivo a un hombre o a una mujer. Según tú. Dice, oye, Jamie, a mí lo que me quita lo atractivo de un hombre o de una mujer es...

0: Delicadeza. Vamos a buscar los olimpiquistas. Dímelo tú, my baby. Cuéntamelo, mi rey.
1: Qué maravilloso eso. Aquí hablándote de la United.
0: Uy, desde la United.
1: Ahí lo que se encanta en una salidita es que la boca, ya tú sabes, le llena. Pues está bueno y todo, pero acaba de perder. Que la boca. Ya tú sabes. Salud de Nueva York, del Lecu.
0: Hola, hombre. Oiga, para mí, le soy sincero, para mí besar a una mujer me es difícil, no creo. Besar mujeres en la calle me es difícil porque, por lo menos, yo tengo una rutina con mi lavado de boca y todo el tema. Y yo creo que muchas no se hacen esa rutina. Entonces, el solo hecho de no hacerse esa rutina, creería yo que no merece mis besos.
2: ¡No! ¡Sí, cómo no!
0: No, pero entonces se me es difícil. Imagínate si se me es difícil besarla. Ahora, oh, mami, yo, hey, por eso yo soy un man piel, marica. A mí nadie, vea, infidelidad, mira, dime, gana, cuadro. En cuestiones de la fidelidad, a mí nadie me gana.
3: No joda, DJ. Te digo que un cigarro y un tatuaje, llórenla. No aguanta, man. No aguanta ese poco tatuaje, papi. Más rayada que libreta, que sabemos.
0: Ok, muy bien. Roger, dímelo.
4: ¿Qué más vio, Jameson? Oh, así, el atractivo que pierde las mujeres cuando el cigarrillo que antes que fuma. Ahí pierde todo el encanto, man.
0: No le gusta tampoco el cigarro a Roger.
5: DJ, buenas noches, DJ. Para mí, la hembrita pierde atracción. Es que cuando la veo con el marido, DJ, esa es mala, María.
0: No, mejor dicho.
6: Oye, Jameson, a una mujer le quita lo atractivo que tenga el sobaco peludo, mi rey. Uy, qué feo.
0: Oye, esa es una pregunta también, esa es una pregunta. ¿El hombre con el sobaco peludo es o no es atractivo? ¿Ah? Esa es una pregunta, ¿cierto?
7: Buenas noches, Jay.
0: Ajá.
7: No, Javier, Jay, lo que le quita lo atractivo a una mujer es cuando sale y que...
8: Ay, imagínate, estoy preocupada aquí porque no he podido conseguirlo del arriendo y yo no sé, eso me tiene más estresada.
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0: ¡Ay, no sales de mi cabeza!
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0: ¡Vaya, el Rivas! ¿Cómo anda el Sabario, my baby? ¡Ay, oh! ¡Ay, no!

0: Me vas a caer.
1: Bueno, es una cosa, si usted empieza a amar este tipo de cosas, es un indicador de que te estás haciendo viejo. Si usted empieza a amar este tipo de cosas, es un indicador que se está haciendo viejo. Si empiezas a amar el silencio, te estás haciendo viejo. Si empiezas a amar la losa lavada, te estás haciendo viejo. Al igual que la casa limpia. Si tienes una bolsa llena de bolsitas. Si empiezas a amar que la visita se vaya rápido, te estás haciendo viejo. Si empiezas a amar que haga sol para que la ropa se seque rápido, te estás haciendo viejo, my baby. Si empiezas a fritar tajadas con una mano en la cintura, te estás haciendo viejo. Olympic and the game yo ando. Confirma. Confirma tú.

0: ay que yo ando olimpiqueando. Bueno, vamos a buscar otra opinión por acá, otro olimpiquista de corazón o de presión. ¿Qué le quita lo atractivo a un hombre o a una mujer? Mándeme mensajito de voz a ustedes. ¿Qué les quita lo atractivo de un hombre o de una mujer? Dímelo tú, my baby. Olimpiqueando.
1: Ay, oye, la verdad es que lo que vas a enamorar de una lea es que tú vayas a bajar el pozo, compadre, y veas esas piernas, esas entrepiernas ahí negras, cugayúa, esa, y ahí meta la nariz, y ese bro fue, uy, barro, uy, no, nada, eso baja enseguida todo, yo, y ahí.
0: Una mujer desasiada es lo que interpreto aquí.
2: Ay, oye, si comienzas a amar una pagadera de poco que te cae, te está volviendo viejo.
0: Espérate, ¿cómo la aire? ¿Cómo la aire?
2: Oye, si comienzas a amar una pagadera de poco que te cae,
0: te está volviendo viejo.
2: Ay,
0: qué vaina buena. A ver, Jenny Dwayne, ¿qué dice Jenny Dwayne? Me dice por acá, y estoy olimpiqueando a Emanuel Muñoz desde Génova, Quindío. Es mi primera vez. Para que me pongas un vallenato llamado, por favor, Los Chiches del Vallenato. Yo escucho Olímpica Estéreo. Pero bueno, todo bien, bueno. Bueno, pero ¿cuál es la canción de Los Chiches? Dígame la canción de Los Chiches, se la pongo.
3: ¡Hola! Jamison.
0: Mi hermanito.
3: Lo Barranquilla. Más que se le ve una mujer es que le patee la boca.
0: Lo que le quita el atractivo a una mujer. Es que le patee la boca, dice este olimpiquista. Hombre, ay, hombre. John Castillo, dímelo.
4: Jamie se le quita la atracción que no lleve plata. Aún.
0: Le quita lo atractivo a una mujer que no lleve billete.
5: No, Jamie, entonces tú no le chupas el culo a una mujer, usted si no vale el mundado.
0: Pero por favor, ¿por qué me tiene que tratar así? Póngale filtro. ¿A qué se refiere usted? Ah, no, pero es que eso es otra cosa. Si usted va a andar por la calle por ahí.

0: 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Bueno, aquí estamos esta noche con Jamison, acompañándolos. Bien de Ali, con buena musiquirri, mamadera de gallo, información. Y un tema para charlar con los olimpiquistas. Hoy les he planteado la siguiente situación. Y es para ustedes, ¿qué les quita el atractivo de un hombre o de una mujer? Baby, yo quiero volver. Baby, yo quiero volver. Dímelo tú, my baby.
1: Ya tomaste café.
0: La tomaste café. Saludo para el papá de los pollitos, el chino. El chino Olivares. El Carlos. Dímelo, Charlie.
2: Jay, buenas noches. Oye, yo creo que le mata el atractivo a una mujer es cuando te habla. Puede ser la mujer más bonita del mundo, mi hermano, pero... Ajá. Si te habla y le sale ese olor a perro muerto de la boca, biomen. Llórelo.
0: Olor a perro muerto, dice el Vale.

0: olor a perro muerto. Joda, culiviaja. No joda, olor a perro muerto.
1: Y ahí mismo lo que le quita un atractivo a una mujer es que le patee, que tenga culo de grajo.
0: O que tenga grajo. Ay, mi madre. Fuerte, ah, fuerte.
2: Y ahí mismo lo que le quita el atractivo a una mujer es que sea grosera, mal hablada, que te trate mal o vulgar. Eso te quita el atractivo a una mujer.
0: Mal hablar, grosero, mal hablar, grosera o vulgar, dice este olimpiquista. Muy bien, gracias, mi rey.
3: Pero Jameson, algo dígame que desagrada de una persona es que no cuide su boca, en sentido literal y en sentido figurado. Imagínate que te hablen y sientas tú por allá ese bajo. No, señor.
0: Fuerte, ah, fuerte, ah. Camilo Andrés, dímelo, Camilo.
4: Oye, viejo Jameson, buenas noches.
0: Ajá, mi rey.
4: Saludos a todos, saludos desde por acá de New Jersey.
0: Desde New Jersey, un abrazo.
4: Mi hermano, le quita lo atractivo a la mujer, compadre. Que sea más grande que yo, man. Ay, soy culeguillón de piso y sale así, que sea más grande que yo. No va, mi rey.
0: No va.
4: No va. Aunque eso empareja uno en la cama ya, pero imagínate, parece uno un llavero.
0: Bueno, no, pero mi rey, tienes que buscar, o sea, siempre tienes que buscar una más chiquita que tú, para que no te sientas así tan barro ya. Por lo menos yo también soy bajito. Ya, yo tengo que buscar una mujer que sea más bajita que yo ya. Ya tú sabes.
5: Amores serios solo quedan pocos.
0: O sea, yo mido 1.70. ¿Eh? Mis mujeres siempre son de 1.50. Como mucho 1.60. Esto se llama los unicornios.
6: Soy el camino, la verdad y la vida.
0: Bonito, 1.70.
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3: Ay, ¿te gustó esa canción, eh? Y bueno, esta te va a sonar un poquito más, te va a gustar un poquito más.
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3: Bueno, y está cumpliendo año. Hoy está cumpliendo año.
0: Ay, que la pase muy feliz.
3: Abrazo para mi comadre Ángel.

0: calculo yo, ella debe estar como en 30. 32, 33. Si no estoy mal, cumple la edad de Cristo, 33 años. Cuidado, yo estoy cometiendo un error y cuidado, son 32. Angélica Gutiérrez, bendiciones para ti, mi amor. Chupitos y abracito. Que Dios te bendiga y te proteja, te mantenga así de linda, bella, moza. Y que te diga tres cosas: salud, dinero y amor. Que te los mantenga hasta tus últimos días. Salud, dinero y amor. Besitos de parte, de parte de Yoyito, parte de los de siempre. Te mandamos muchas energías positivas. Que te siga yendo pro, que te siga yendo pro más. Y que la pases hoy, día de tu cumpleaños. Lindo, bello, mozo. Angélica Gutiérrez, la Cache, mi comadre, la Cache, que está celebrando su cumpleaños hoy. Besitos, chupitos, abracitos. Me dice mi compadre Rafa Mendoza, Jemison, felicítame a la mujer. Besito, mi amor, besito. Happy birthday to you. Bueno, hoy es martes. Hay que esperar la celebración. La celebration. Y esas celebraciones ya son sabrosas porque ahí sí hay plata, carajo. Ahí sí hay plata, my baby.
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0: Es la E. Muy bonita, tritongo, sorongo.
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0: Una y otra vez.
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0: Me lo dejaron ver.
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0: Ay, Dios mío.
1: Hoy vas a caer.
0: Permíteme que te demuestre que un sueldo de 20 millones no me va a quitar la humildad, por favor. Por lo menos para el 2027. Dame esa oportunidad, mi rey. Permíteme que te demuestre que un sueldo de 20 millones no me va a quitar lo humilde, my baby. ¿Cómo? Ay.
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0: Estamos en octubre, mijita. Este mes sí.

0: ¡Épale! Oiga, analícenlo, analícenlo y verán que los trabajos por lo menos deberían venir con 30 segundos de tráiler para uno saber por lo menos en qué infierno laboral se va a meter, cuadro. Para ver uno en qué infierno se va a meter, cuadro. Uno dice, ay, manden ahí un 30 segundos de tráiler. Uno dice, no, será, voy para eso, no voy para eso. Muy bonita. Muy bonita. Saludo para Peterete.
1: Yemape.
0: Acá. Yo soy un gallo, pero como madrugo tanto.
1: El sol de Guiabe. Tú sabes quién te toca.
0: Bueno, yo soy un 10, pero como madrugo tanto, entonces soy un gallo.
1: No se han parecido.
0: Saludo para el pelado Elías Bérgamo.
1: Baby, yo quiero volver.
0: Con su padre, Mauricio. Vaya, Mauro.
1: No se han parecido.
0: Oye, que llegue, que. Oye, voy a vacilar. Perdón si tardas en nacer, hijo, pero es que tu mami y yo andamos en contacto cero ya. Saludos para el propio DJ Panther en la 358 de Cotra Conatra. Desde Medallo City. Me dice Jameson, ¿te has tomado café? Ay, dame tu opinión. Tírame la plena ya.
2: No, DJ, buenas noches.
0: Buenas noches, mi rey.
2: Lo que le quita el glamour a la mujer es una mujer que fume. Una mujer que fume es un mayo más.
0: Ok, ¿qué le quita el atractivo a una mujer o a un hombre? En este caso, el hombre dice que es una mujer que fuma. Dímelo tú, my baby.
3: Ay, otra cosa que le quita el atractivo a una mujer, que usted la invite, la abrace y el pelo le huela a pecueca.
2: Oh. No, ay, ey, que se vista bien loba. Esa vaina sí le quita el atractivo, marica.
0: Claro.
2: Y aparte de eso, que usan esos mochos bien refundidos hasta arriba. O oh, ay, el cucayerío de la nalga. Propio quemón de la vacinilla, como dice Lucho Torres.
0: Gabriel Rocha.
4: Dije, para mí lo que le quita lo atractivo a una mujer es que se eche un pedo y se lo eche duro.
0: ¿Qué?
4: Joda, uno dice, joda, ese jopo qué. Está bravo.
0: Ah, está bravo, dice el hombre.
5: Hola, DJ. Una mujer le quita lo atractivo. Que se ponga en ese mochito demasiado corto y que tenga el caldero quemado, mi hermano. Ya tú sabes a qué me refiero.
0: Ya, usted lo dijo. Le entiendo perfectamente. En el lubardo callejero de nuestra querida Barranquilla.
6: ¿Qué más, Jameson, papito? ¿Cómo va todo, mi rey? Te habla acá, Pablo. ¿Qué le digo, papi? ¿Qué es lo que le quita lo atractivo a una mujer? Creo que ya lo han dicho ahí.
0: ¿Sí?
6: El tema de que sea mal hablada, que siempre esté con las gemes en la boca, creo que eso le quita todo. Puede ser la mujer más bonita del mundo, la más chimbita del mundo, papito, pero la verdad es que yo no voy ahí. Y puede tener el cero cuerpo, papi, una chimba, una polla bien linda, pero no, papi. Se va porque se va, mi rey. No hay nada más bacano y más lindo y más sexy que una mujer que por la boca, papi, no destile ese veneno de malas palabras ni nada. Y pues obviamente que lo trate mal a uno.
0: Ahí está.
6: Saludos, papi, desde acá de Medellín.
0: Abrazo para Pablito desde Medellín, hombre. Totalmente de acuerdo contigo, Pablito. Dímelo tú, Molinares.
7: Oye, mi rey, lo que le quita una lea al atractivo, o a que diga Manny, o que diga la lea esa, o la varica, positiva para coleta, nada que ver.
0: Que diga Manny. Que diga Manny o que diga la lea esa con la que estábamos allá.
8: Hermano, yo creo que lo que le quita la presencia de una mujer, de pronto, es que sea mal hablada, que sea de vulgaridad.
0: Claro.
8: Brother, y esos hombres que están hablando de que las mujeres les falta la boca, esto, que aprendan a ser un poquito más caballerosos, que la mujer no se trata así.
0: Vea, yo le voy a decir una cosa, si yo llegase a tener una hija, quizás es por fuera del matrimonio, ni crea que va a estar en las escaleras con su amigo, porque ya yo esa me la sé, cuadro. Ya yo esa me la sé, ¿no? Y que va a estar en la escalera con mi amigo, papá, ¿no, mijita?
9: ¡Mija!
0: ¡Mijita! Escalerona. El pelado David.
10: Dando tú que
0: David Spanner. Y sigue mi sonido desde New York. Camellando Soto, viejo, yay. Camello Soto, la buena.
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0: engañarás. ¿En qué parte de Nueva York, mi querido Davis Pan?
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0: Esto se llama La Mala Mujer.

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0: Esa canción se llama Cada día que pasa, te veo más, Dali, mi amor.
1: Ay.
0: Sí, mi amor, contigo hablo.
3: Sí, cómo no.
0: Ah, no me crees que estoy hablando contigo, my baby.

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Vea, elucubrando sobre la vida, he llegado a la conclusión de que me va a tocar volver a salir cuadro, porque si no la gente va a pensar que a mí me dominaron. Papi, y eso jamás, my baby, eso jamás, mi rey. Me va a tocar volver a salir de nuevo, porque si no la gente va a pensar que a mí me dominaron, my baby, y eso jamás, carajo. Jamás. Llega a pensar que ay, yo lo dominaron, ¿no?

0: ver qué dicen los olimpiquistas. Olimpi, ¿qué andú? Olimpi, olimpi, olimpi, olimpi, olimpi, olimpi, ¿qué andú? Opiniones. Dímelo tú, mi rey.
1: Jameson, lo atractivo que le quite a una mujer es que le patee a la pico y fotón.

0: ver qué dice Andrés Rojano.
1: Hola, viejo. Viejo, y hey, ¿qué quita el atractivo de una mujer? No, joda, mi hermanito. Que tenga mal olor. Cualquier parte del cuerpo le huela mal. Y adicional, otra cosa que no joda, yo no voy para esa, es una mujer que se exprese mal. No joda, que no la pueda llevar a una reunión porque está tirando vulgaridad o porque habla mal. No joda, no, no, no, no va, eso no va.

0: ¿Qué dice Cristian?
1: ¿Qué dice DJ? DJ Papi, para mí lo que se le quita atractivo a una mujer es que no tenga aspiraciones a futuro, que piense en grande, que quiera construir un buen hogar, porque el resto son cosas vanas que se pueden arreglar. Ya eso de físicos y de cualidades, esos papelados marica. Son cosas que se pueden solucionar. Pero una mujer que no tenga aspiraciones a futuro, que no quiera verse grande en el futuro, no le quita el encanto a cualquiera.
0: Bueno, mijita, ya párele la publicadera en sus redes sociales, ¿ah? ¿Cómo se la pasa publicando los problemas en redes sociales? Ya yo ni duermo de pensar cómo va a ser esa mujer. Mira que voy a verte, voy a vacilar.
2: ¡Qué salsa tan bacana!
0: ¡Oh, ya sonó la gaya! ¿Qué pasa?

Esa canción se llama Reloj, reloj, no marques las horas, my baby, no marques las horas, mi rey, reloj, relojito. No marques las horas, my baby. Hey, un abrazo. Ay, a mi rey. Mira, yo voy a parler.

0: Un abracito para el gran Pedro Cepeda, el nuevo secretario de gobierno de Soledad. De Soledad. Un abrazo para él, hombre, que se une al equipo para darla toda. Secretario de gobierno del municipio de Príncipe de Soledad en Atlántico. El hombre va a llegar a fortalecer con toda la seguridad a todos los soledeños, ¿no? Y a trabajar como se debe, con capacitación, a ejercer la seguridad a diario en el municipio de Soledad. Un abrazo para él, que es el nuevo secretario de gobierno de Soledad, Pedro Cepeda. Oye, Pedro, darle todo a Maybelle, que tú tienes la capacidad, la intelectualidad, el sabor y la energía, la vida, el positivismo. Ahí firme, con toda my baby. Oye Pedro Cepeda.
1: Chacalewa.
0: Bienvenido my baby, bienvenido al municipio de Soledad, Out. Ya my baby. Yeah.
2: Mira, yo voy a
0: comer.
2: Mira, yo voy a gozar. Yo me muero por usted.
0: Ah, también según el nuevo director del tránsito.
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0: También. Un abracito para el nuevo director del tránsito del Instituto Municipal de Tránsito de Soledad. El gran Rafael Rodríguez. Que llegó a trabajar por toda, por la movilidad del municipio de Soledad. Y bueno, pendiente a todos los motocarros. Pendiente a todos los motocarros, pendiente a todos los vehículos particulares, motos. En general, los retenes, que todo marche bacano, ¿no? Para Rafael Rodríguez. Bienvenido también a trabajar en el municipio de Soledad. Por la movilidad de todos los soledeños, my baby. Un abrazo para ti, Oye, Rafa, ponte la 10. Rafael Rodríguez, vamos a trabajar. Oye, por Soledad. Guapa. Dándola toda ahora dirigiendo el tránsito de Soledad. Un abracito para Rafael Rodríguez. Bienvenido, mi rey, bienvenido a Soledad, que no es lo mismo, mi rey. Ya usted lo dijo. Ouch. Yes. Bueno, te pongo este temita,
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Bienvenidos a la número uno de Barranquilla. En esta noche deliciosa voy a acompañarlos hasta las 12 de la medianoche a través de la emisora más importante de Barranquilla en Colombia entera. Se llama Olímpica Estéreo, así que súbanle el volumen. Toda la people que está escuchando Olímpica, ahí están los manes del camión de la basura, pasaron en brincando y bailando. Y señor, ay, come on, se cae. Bueno, voy a habilitar desde ya el 321-512-4921 para que toda la people reporte la sintonía en esta noche, la noche del martes. A ver, repito, 321-512-4921 es el WhatsApp de Olímpica para que todos ustedes me reporten la sintonía y me digan desde dónde están conectados con la emisora más importante de Colombia entera, ¿ok? Así que bienvenidos, vamos a arrancar de una con esto. La mami, este es para que le diga al bollito que se te fue, que vuelva, que tú quieres que vuelva a ser tuya. Así se llama, vuelve a ser mía. Milo Ruiz en Olímpica Estéreo.

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Qué bonita canción, el Olímpica Estéreo de Alex Manga. Temazo de Alex Manga a través de Olímpica. En esta tremenda nochecita, la noche del... La noche del...

0: Bueno, a esta hora de la noche quiero saludar a toda la people que nos escucha en el barrio.
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0: El barrio La Paz.
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0: Ahí están pegaditos. Escuchando Olímpica Estéreo. El número uno de Barranquilla en esta noche.
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0: Sí, señor, está el lunático. Acompañándolo, recuerden. Está habilitado el 321. 512-4921. El WhatsApp de Olímpica. Para que me reporten la sintonía, para que me digan desde dónde estás escuchando Olímpica Estéreo, ¿ok?

Tito Rojas, quiero ser tuyo, una salsita romántica. ¿Le gusta el romántico a ustedes, verdad? Esta noche deliciosa. Saluditos para los soldados del batallón de Malambo. Para toda la people que está escuchando Olímpica Estéreo en la ciudad de Bogotá. Para Ludis Torres. A ver qué más está por ahí, a ver. Reportando la sintonía a través del WhatsApp de Olímpica Estéreo. Una Olímpica, papi. Le dice Mercado del barrio Las Flores. El propio Steven. Saludo para mi hija Valentina, dice el hombre. Saludito para Valentina. A ver qué más dice por aquí los oyentes. Marisal activo.

saludos para el propio Jesús David. Está pegadito la número uno de Kiyami. En esta noche del martesito. Óyelo. Llega Omar Enríquez. En este tema, ¿eh? Es lo más reciente de Omar Enríquez. Se llama Cuéntale. En Olímpica Estéreo.

nuevo otra vez.

Atrevente Olímpica, la número uno de Barranquilla en esta noche, la nochecita del martes. Ni te cases ni te embarcas, vamos a seguir olimpiqueando. Se llama Solitario. Este temita por Olímpica.

unicornios. Un tema del pelao en Sicario. Y suena a través de Olímpica Estéreo, la número uno de Barranquilla. Pegado este tema, y te, en todos los bailes lo escucho. Como si yo fuera mucho baile, ¿eh? Bueno, pero sí lo veo mucho en las redes sociales, en los bailes, la gente bailando y tirando pases.

aquellas personas que andan enamoradas. Mira, yo le voy a decir una cosa. Las almas que están destinadas a estar juntas siempre se encuentran, ¿oyeron? Pase lo que pase. Mira, suceda lo que suceda, si están destinadas, siempre se encuentran.

pasando un momento en su relación, un momento bien barro, no se preocupe, recuerde que cuando las almas están destinadas a estar juntas, siempre se van a encontrar. Pase lo que pase, siempre van a encontrarse. Oído el dato. Vamos a poner este tema.

todo lo que trabaje. Todo de mi pelado, de mi mamá y tuyo, ¿viste? No creas que solamente es para ti. No, señor. Mi pelado, mi mamá y tuyo.

0: mejor que nunca.
1: Ahora sí que hay cantante pa.
0: Ahora sí que hay lunático para rato.
1: Gracias a Dios.
0: Se llama Siente este tema. Héctor Lavoe.
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0: El cantante de los cantantes me dejó agitado.

0: Y ese tema que estaba escuchando ahí es de Mr. Black, ¿verdad? Se llama Unos vienen y otros van. Se llama Unos vienen y otros van.
1: ¡La no!

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2: 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Indiscutiblemente, oíste. A que respete.
3: 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Aquí está el lunático.
2: Le voy a poner una canción
4: la J Records.
2: Que la hizo Carlos Nuño directamente, bueno, dedicada a la gente camelladora que fue a buscar un mejor futuro a los Estados Unidos, exactamente en California, ¿no? El hombre estuvo contando aquí en una entrevista con Javier Echeverry hace unos días, es más, yo estuve presente en esa entrevista, y el hombre dice que todo lo hizo pensando en todas aquellas las personas que de El Salvador, de México, de Guatemala, Honduras, Nicaragua, Colombia, Venezuela, la gente que se fue a buscar un mejor futuro al estado de California. Entonces el man hizo este tema.

0: este es un tema para dar vuelta. Da vuelta por todos lados, ¿sí?
1: Volveré.
0: Wilfrido, Wilfrido, Wilfrido. La bandola de Wilfrido.

entrevista más en Olimpicada. Te voy a poner una canción que cuenta una historia completamente real. Es la la vida de Roberto Blades y de su hermano Rubén Blades cuando su mamita deja a su papá para irse con otra persona para los Estados Unidos, o no sé si estoy mal, o es a

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A muchas. No a otras, sino a muchas. Ay, Dios mío, que viva.

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1: Qué bonita canción, para bailar con un bollo. ¿Te imaginas? Apretadito bien rico, en el rinconcito. Hiciéndose un par de embustes. Ya que nosotros los hombres no somos los únicos que somos mentirosos. Ustedes, las mujeres, también se tiran sus paquitos. También se tiran sus embustecitos.
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1: Cuando uno está bailando con ellas apretadito. Ay, eres lo más lindo que me ha pasado. Eres lo más hermoso que me ha pasado en toda la vida.

Sabrosura, ¿verdad? Somos primer lugar en sintonía a esta hora. Para que sepan, ¿oyeron? De pronto los que no sabían, pero a esta hora somos número uno. O sea que, mejor dicho, el lunático primer lugar a esta hora en la noche. Para que respeten aquellos que hablan mucho. Aquellos bochincheros que se ponen a hablar a la espalda de uno. A mí me da lo mismo. Yo me la estoy vacilando. Me estoy ganando mi billete. Sabroso. Haciendo lo que a mí me gusta. Lo que siempre soñé. Y en la emisora más importante de Barranquilla y de Colombia. Que no es lo mami, papi. Siéntate aquí para que veas. ¿No vas a creer que esto qué es? Soplar e inflar globos. No, señor. Esto es tener sabrosura de verdad. Tener perreíto. Ser hijo de una mujer bailadora. Con un hombre que también le gustaba el vacile. Mi viejo. Mi viejo querido. Siempre le gustó la radio a mi papá. Nunca se imaginó. Me imagino que ni por ahí pensó en su cabeza que su hijo iba a estar haciendo radio en la emisora más importante.

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0: buenos días, saludo cordial para todos los oyentes. Buenos días, un abrazo para todos los oyentes de Temprano y Más Bacano, la sonrisa de la mañana en Barranquilla, Quilla. Un abrazo para toda la gente que se despierta a esta hora en el casco urbano de la ciudad, en el anillo rural y en el área metropolitana. Un abrazo para todos, de Temprano y Más Bacano, la sonrisa de la mañana. En la cabina de los sonidos, Giovanni Ojeda del Company, de Galapa para el Mundo, y este servidor, Hugo Luis Urruchurto Navarro. Los saludamos con mucho cariño aquí en Olímpica Estéreo, Temprano y Más Bacano. Mi licencia para aquellos que anotan 6039 del Ministerio de Comunicaciones de Colombia, Registro de Radio y Televisión. Con nosotros también Glorice Rivera, Sandra Escudero, igualmente Josero de Colombia, Tatán Mejía, Daniel Travieso y Arlington Cordero. Señoras y señores, bienvenidos todos a este su espacio Temprano y Más Bacano, con la información, con el humor y con el comentario preciso de todo lo que tiene que ver con el mundo actual, judicial, farandulero y deportivo. Bienvenidos todos, señoras y señores, y arrancamos con las noticias.
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0: Muchísima atención. Dice hoy aquí, joven fue asesinado a bala en el barrio Los Girasoles. Hasta el momento se desconoce la identidad de la víctima. Otro homicidio se registró ayer martes, 6 de octubre, en Barranquilla. Un joven fue asesinado a bala en el barrio Los Girasoles. Habla hoy un cable, sicarios, de acuerdo con el reporte preliminar. El hecho se registró en la noche muy cerca del estadio metropolitano Roberto Meléndez. Por el momento se desconoce la identidad de la víctima y las circunstancias en que se cometió el homicidio. Los uniformados de la Policía Metropolitana de Barranquilla se presentaron en la zona para comenzar con las investigaciones correspondientes y dar con los responsables del hecho. El ataque a bala, atención, muchísima atención. No se conoce la identidad de la persona asesinada, pero un joven fue asesinado ayer. Anoche fue asesinado en inmediaciones del estadio Romelio Martín, el estadio metropolitano Roberto Meléndez.
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0: Muchísima atención. Investigan ataque a bala contra la cárcel modelo de Barranquilla. El ataque a bala contra la fachada de la cárcel modelo de Barranquilla ocurrido esta tarde, este martes 6 de octubre, quedó en manos de investigadores del Cuerpo Técnico de Investigación CTI de la Fiscalía, que adelanta las primeras pesquisas para establecer quiénes estuvieron detrás de la acción. El hecho se registró hacia las 5 de la tarde en las instalaciones del centro penitenciario ubicado en el corredor industrial Vía 40. De acuerdo con la información preliminar, dos sujetos que se movilizaban en una moto habían llegado hasta las inmediaciones del penal y disparando contra su infraestructura. El ataque al parecer coincidió en el momento en que el director de la cárcel ingresaba al establecimiento. Hasta el momento no se ha informado de personas lesionadas como consecuencia de los disparos. Con lo ocurrido este martes, ya son 3 los ataques similares, características registradas contra la infraestructura de la cárcel modelo, los últimos 12 meses, o sea, en este último año, 3 ataques a bala le han hecho a la cárcel modelo de Barranquilla. Bueno, que hace un tipo disparándole a la cárcel modelo, no sé si es por de pronto, por tan inconformes de pronto los presos, o no sé qué está pasando, pero se ha presentado ataque a bala y como por ahí, pues, esos disparan y es la vía 40, es una vía muy rápida, pues la gente pues huye del lugar sin que puedan capturarlos. Lorena Lamilla, bienvenida, buenos días mi señorita, ¿cuáles son las noticias?
2: Muy buenos días Hugo Luis, un saludo especial a toda la mesa de trabajo, a todos nuestros oyentes. Continuando con más noticias, una noticia ha generado consternación en Juan de Acosta. Marta Patricia Jiménez Oliveros, de 49 años, murió luego de permanecer hospitalizada tras ser arrollada por una motocicleta el pasado 29 de septiembre en el sector del Vaivén. La mujer regresaba de realizar actividades con las que buscaba el sustento para su familia. Sus familiares han pedido justicia y han señalado que el accidente estaría relacionado con presuntos piques ilegales de motocicletas. La mujer dejó 3 hijos y el caso ha generado nuevamente el llamado a las autoridades para controlar este tipo de prácticas en las vías del municipio. También, Hugo Luis, el accidente que ocurrió en la vía Galapa-Barranquilla ayer. La víctima fue identificada como Eusebio Narciso García Zúñiga. Este motociclista, perdió la vida en un fatal accidente de tránsito ocurrido en la mañana de este martes en la vía Galapa-Barranquilla. Señala el informe policial que García Zúñiga perdió el control de la motocicleta y cayó al pavimento. Posterior a la caída, García Zúñiga fue arrollado por un tractocamión que también se movilizaba por la vía. El hombre tristemente murió en el lugar de los hechos debido a las graves lesiones y fracturas que registró.
0: Hay una noticia, mi querida Lorena, que viene desde la baranda policiva y dice hoy que hay otra banda delincuencial que tiene azotado a Puerto Colombia, viene azotado desde el 2025 y se obtuvo videos de cámaras de seguridad de otro robo perpetrado por la que sería la misma banda que ha ingresado a tres viviendas del sector de Altos de Pradomar y el Castillo de Salgar en las últimas 48 horas. El caso ocurrió en mayo del 2025, pero hay un hecho curioso en las imágenes que muestran la misma camioneta usada por los ladrones y coincide con las características de dos de los casos recientes, es decir, que se trataría de la misma banda y viene cometiendo sus fechorías desde el año pasado. Al parecer vendrían desde otras ciudades del país para cometer sus fechorías en el área metropolitana de Barranquilla. Vienen de otra ciudad. También es normal eso, que a veces vienen bandas delincuenciales de otras regiones del país, vienen y azotan por unos meses y se van. Y después vuelven y regresan. Especialmente ahora que viene Carnavales también se ve lo mismo. Es decir, que se trataría de la misma banda y viene cometiendo sus fechorías desde el año pasado. El hecho ocurrió en la Vía al Mar, en un conjunto residencial ubicado antes de llegar a la entrada del municipio de Puerto Colombia. Cuando el inmueble no había nadie, estas personas vienen atracando, se llevaron portátiles, joyas, mercancía y dinero en efectivo entre dólares y euros. El monto del robado ascendió a 30 millones de pesos.
2: Y cambiando de noticias judiciales a noticias de la región, una noticia que le interesa directamente al bolsillo de los usuarios del Caribe. El Consejo de Estado ordenó al Ministerio de Minas y a la CREC avanzar en la revisión de las fórmulas tarifarias de energía aplicadas en la región Caribe, incluyendo las pérdidas reconocidas dentro de las tarifas. El objetivo es avanzar hacia una reducción del costo del servicio y establecer un precio considerado justo para los usuarios. Pero ojo con eso, Luis, la decisión no significa que mañana vaya a bajar la factura, ni establece todavía un porcentaje de reducción. Ordena continuar y culminar los procedimientos administrativos para definir los cambios tarifarios. También se está hablando en otras noticias de otro tema que toca a miles de propietarios de la costa. Camacol pidió suspender indefinidamente el cobro de la valorización de la vía al mar. El gremio cuestiona el impacto económico que tendría esta medida sobre los propietarios de predios en Barranquilla, Soledad, Malambo, Galapa, Puerto Colombia, Tubará, Piojó y Juan de Acosta, entre otros municipios. El debate continúa mientras avanzan esas discusiones sobre el alcance y la aplicación de este cobro. En otras noticias, ya ir cerrando, Hugo Luis, en Barranquilla el alcalde Alejandro Char puso la primera piedra del intercambiador vial de Puerta Dorada. La obra busca mejorar la movilidad en el suroccidente de la ciudad y facilitar la conexión de sectores como Puerta Dorada, 7 de abril, 20 de julio, Santa María y Villa San Carlos con la Circunvalar. El proyecto también contempla un puente vehicular de 2 carriles y 63 metros de longitud, además de infraestructura para peatones. Son las noticias más recientes actualizadas a esta hora de la mañana. Muy buenos días.
0: Muchas gracias, Lorena, con sus noticias, muy amable, muy gentil, desde Emisora Atlántico, a la redacción de Emisora Atlántico para Olímpica Estéreo, Lorena Lamilla. 5:13 a.m. ¿Está lista, Lori, para saludar? Aquí está mi compañera Gloricia Rivera, que tenga su saludo para los oyentes de Temprano y Más Bacano, la sonrisa de la mañana. Glory, bienvenida, buenos días.
3: Buenos días, saludos a todos los oyentes de Olímpica Estéreo. Aquí estamos en Temprano y Más Bacano, la sonrisa de la mañana. Un abrazo caluroso para todos. Y bueno, gracias por cada rincón, donde quiera que nos escuchan todos nuestros oyentes. Y bueno, precisamente como lo decía ahorita en las noticias, muere un barranquillero en un accidente en La Cordialidad. Esto fue entre Cartagena y Bayunca. Conducía un furgón de placas LZN892 que chocó contra una camioneta. Este barranquillero, que murió la mañana de este martes en un accidente de tránsito registrado entre un furgón y una camioneta en la vía de La Cordialidad entre Cartagena y el corregimiento de Bayunca. La violenta colisión se presentó a unos metros de la entrada del municipio de Santa Rosa de Lima. La víctima mortal fue identificada como Jairo Alberto Castro Linares, de 46 años.
0: Más noticias, seguimos informando en Temprano Papagano, 5 de la mañana, 15 minutos en Colombia.
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0: Atención, dice Olla, el INPEC ordenó el traslado de Olmedo López y Sneider Pinilla a la Picota de Bogotá. Están privados de la libertad en la reclusión militar para funcionarios de la fuerza pública en Bogotá. Estaban en una guarnición militar. Recuerden que el presidente de la Esprilla había dado la orden que todo aquel que estaba en guarnición militar tenían que ir directamente a la canasta familiar.
3: Sin privilegios.
0: Sin privilegios, entre ellos la EPA Colombia, que estaba en la cárcel, pero tenía un montón de privilegios y la pasaron a una celda común y normal para que termine su condena. El INPEC ordenó el traslado del exdirector de la unidad de gestión de riesgo, Olmedo López, y el subdirector de la entidad, Sneider Pinilla, a la cárcel La Picota de Bogotá. Ambos se encontraban privados de la libertad en la reclusión militar para funcionarios de la fuerza pública ubicados en el batallón de artillería. En el escándalo por la corrupción de la entidad, ayer vi el video, en el video se ve ya los señores con las cadenas puestas y salen con el uniforme y le pegan su motilada, su rambada delante de la gente. Todo eso hace parte de la vergüenza que vive una persona por el hecho de corrupción.
3: Y tratados como unos presos normales. No parece que hubiesen ejercido altos cargos. Y así es que debe ser. A todos los políticos hay que tratarlos así. A los corruptos, toda esa gente que se robe. Pero,
0: y que además
3: robe la plata de los pelados, la plata de las vías, la plata, todo.
0: Todo lo que se quiera meter la uña en la cosa que no les pertenece, esa gente tiene que ir a la cárcel y pagar una condena ejemplar junto con los demás reclusos. Es que aquí mucha chavería, están en el batallón de artillería, están ahí, come lo mismo que come en general. Se levanta a las 10 de la mañana, tiene su baño, tiene su cosa, ¿sí o no? Camina tranquilo, está pechiche.
3: Y ve un aparte estudio.
0: Exactamente, entonces dice hoy. El traslado se da en medio de la decisión del gobierno nacional de cambiar de lugar de reclusión a varios criminales del país, incluidos aquellos que están relacionados con la corrupción. Di la orden y hoy se cumplió. Olmedo López y Sneider Pinilla fueron trasladados a La Picota. Estamos hablando de plata que era para llevar agua, donde no había una gota, alimentar niños, ayudar a familias que lo había perdido todo y obtener emergencias, dijo el presidente Abelardo de la Espriella, acotando que en mi gobierno no hay cárceles VIP, o sea, para personas importantes, y pabellones ni privilegios. Se acabó la guachafita y se acabaron los privilegios, escribe de la Espriella. Sneider Pinilla fue condenado a 5 años. Sneider Pinilla fue condenado a 5 años y 8 meses por el entramado de corrupción. Previo a la sentencia, Pinilla devolvió 618 millones de pesos por su responsabilidad en hechos. O sea, Sneider ya estaba coronado. Devolvió la plata. 618 millones de pesos. Además, el subdirector es un colaborador clave en este proceso. Por su parte, López aceptó su culpabilidad en los delitos de concierto para delinquir y peculado por apropiación. Por este también está siendo procesado el exministro Ricardo Bonilla y Luis Fernando Velasco, los presidentes del Senado y Cámara, Iván Name, Andrés Calle, y la exconsejera presidencial para las regiones, Sandra Ortiz, que creo que también va a la cárcel porque ya también estaba en una guarnición militar. Sí. Sandra Ortiz, no he visto.
3: Creo que ya la pasaron para una cárcel de mujeres.
0: De mujeres, por Sandra Ortiz. ¿Te acuerdas que estaba en una? Había pedido una guarnición militar porque no sé qué cosa adujo. Bueno, señores, son las noticias en la mañana, 5 de la mañana, 18 minutos. Seguimos informando, mi querida Glory.
3: Sí, señor, son las 5 de la mañana, 18, como usted lo dice. Y le voy a decir que esta noticia desde el separador de la vía 40 y en medio del intenso tráfico dispararon contra la modelo. Video de una cámara de seguridad muestra esa información y con esa noticia nos levantamos el día de hoy. Por otra parte, la unidad de búsqueda recuperó 10 cuerpos en el cementerio Calancala de Barranquilla. Saca la información que corresponderían a personas desaparecidas en el conflicto armado. La unidad de búsqueda de personas dadas por desaparecidas recuperó este martes 10 cuerpos en Calancala, en Barranquilla, que corresponderían a personas desaparecidas en el marco del conflicto armado. Con el rescate de estos cuerpos, ya son 33 los recuperados en el cementerio católico. Los primeros pasos se dieron en 2024, cuando la tierra del área de solemnidad devolvió el rastro de 3 personas que hoy avanzan en el camino hacia el reencuentro de su identidad. Luego, el andar humanitario nos guió hacia las zonas adyacentes, abriendo senderos de memoria donde se rescataron inicialmente 13 cuerpos y poco después otros 7, recordó la unidad de búsqueda. Así, de esta manera, con los 10 cuerpos hallados al cierre de la tercera fase, son en total 33 historias de vida que han sido abrazadas y rescatadas del olvido. Destacó la unidad de búsqueda que durante la década de los 90, uno de los periodos más críticos y difíciles del conflicto armado, muchos cuerpos fueron arrastrados por la corriente del río Magdalena y llegaron hasta las orillas de Barranquilla. Fíjese usted, y los enterraron ahí en el Calancala.
0: Echaron el Calancala. Ahí a veces se entierra a la gente sin, porque llegó el muerto y no hay quien lo responde. Entonces eso hace una fosa común. Entonces tienen que enterrarlo ahí. Bueno, señores, dice hoy un cable, atención, a propósito de la mujer que murió por haberse, le dieron una droga porque le estaban haciendo un tatuaje. Esta mujer que murió también es noticia hoy en Colombia. Usted sabe que hay una moda, yo no sé si está pasando, pero la gente ahora se pone tatuajes por todas partes. Antes eso era, recuerdo yo que el tatuaje era de la gente que andaba en la delincuencia. Entonces yo recuerdo que la gente que andaba en la delincuencia era que se tatuaban.
3: Militares que se tatuaban allá en el batallón, entre ellos mismos.
0: Algunos hacían algo alusivo al batallón. Y de pronto algunas personas de la flota mercante, Gran Colombiana, con un ancla, que no sé qué, los que eran. Pero eran unos tatuajes pequeños que usaban en alguna parte del cuerpo. Pero hoy en día, pues, la gente se tatúa mucho, ¿no? Es como una moda, ¿no? Pues, gente que tú lo ves que tiene tatuado, pues, nombre de los hijos, familiares, en fin, muchas cosas. Y todo eso es muy respetable. Solo que hoy, dice hoy que esta mujer murió porque le aplicaron fentanilo. ¿Qué fue lo que le aplicaron? Eso que la llevó a la muerte.
3: Dice, imagínate, oye, tú, fentanilo.
0: La necropsia, sí.
3: La droga zombie.
0: Sí. La necropsia realizada por medicina legal revela que la muerte de Jennifer García, la mujer que se realizaba un tatuaje en Bogotá el pasado 15 de agosto, ha sido porque hubo una intoxicación medicamentosa combinada con fentanilo, midazolam y ketamina. Ante ello, medicina legal catalogó la muerte de la mujer como violenta bajo el contexto de homicidio. La mujer de 33 años se sometió a un procedimiento para realizarse un tatuaje que constaba de 4 secciones. Durante las 3 primeras sesiones manifestó sentir mucho dolor, por lo que una amiga le dijo que tenía un allegado que administraba anestesia y cobraba alrededor de 600.000 barras. García decidió acceder al servicio para que la 4ª sesión no sintiera dolor, por lo que la persona que iba a suministrar el medicamento vía intravenosa llegó hasta su vivienda para realizarle el procedimiento antes de iniciar la sesión del tatuaje. Según medicina legal, la mujer le suministraron fentanilo, las medicinas que ya, o la droga que ya les dije, una combinación de sedante y analgésico para que no sintiera dolor. No obstante, la mujer dijo sentir dolor mientras realizaban el tatuaje, y por esta razón, según relató el esposo de la víctima, el esposo, el hombre contratado, realizó una nueva administración vía intravenosa de los medicamentos. O sea, se pasaron de piña. La mujer haciéndose eso y el marido ahí al lado. Posteriormente, la mujer sufrió un infarto y en ese momento su muerte estaba por establecer, pero la necropsia revela que la sobredosis del fentanilo y la otra medicina le dio para un infarto contundente. Ay, la muerte, Dios, de esta mujer que se tatuaba en su casa. 5:23 minutos en Colombia. Estamos en temprano, vamos a buscar la sonrisa de la mañana. Vamos con una pastilla yuquera a esta hora, temprano.

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1: Seguimos informando. En temprano va a bajar la sonrisa de la mañana en Barranquilla, aquí ya algunos oyentes preguntando sobre por qué le hacen disparos al muro de la cárcel Modelo, a la cárcel Modelo de Barranquilla. Curiosamente, los últimos disparos que se hicieron hacia la cárcel era en el momento en que ingresaba el director de la cárcel al penal. De pronto lo más seguro es que sean retaliaciones y protestas de parte de algunos internos, de que los privilegios se les acabaron. Entonces los teléfonos celulares, me imagino que los tipos dedicados a la extorsión, que hacen mucho dinero desde la cárcel, están pues protestando porque ahora hay más restricciones por orden del gobierno de Abelardo de la Espriella. Imagino que esos son los disparos hacia la cárcel en el momento en que ingresaba el director del penal al centro carcelario, que es la cárcel Modelo, que está en la vía Tacuaren. Señoras y señores, despedida de Messi. Usted estaba ahí ahorita viendo los videos de despedida de Messi ayer. No. Se fue Lionel Messi con su partido de despedida. Argentina le ganó a Benín. Benín no existe en el fútbol. Benín no existe en el fútbol. Pero bueno, 3-0 ganó Argentina en un partido. Digamos que era un partido recreativo, para despedir a Messi. Se hizo un partido recreativo, no hay marca, no hay, nadie va a dar una patada, nadie va a jugar de mal genio, nadie va a perder la calma. Inclusive antes del partido le han mostrado algunos volantes de marca de ese equipo Benín y le preguntaban, ¿y usted va a marcar a Messi? Y ellos decían, no, nosotros no vamos a marcar a nadie, nosotros venimos aquí a dar un paseo, estamos paseando. Vamos a hacer un partido divertido, un partido de recoche, en el sentido en que no hay, como le digo yo, ninguna determinación de hacer algo diferente a recrearse.
2: Sí.
1: Vamos a recrearnos, Argentina tiene que ganar, aquí nadie se le va a acusar a nadie, ni nadie va a salir persiguiendo a Messi para marcarlo, es lo que juegue. Este es un partido chévere.
2: Sí. Y el partido de Colombia, Hugo, también fue recreativo, el de ayer con
1: el
2: Perú.
1: El de Colombia no, es un partido amistoso, ya es un partido más competitivo, ya diferente, porque no es ningún partido de homenaje. Entonces, el partido de Colombia, que le ganó 2-0 a Perú, tampoco es para, mejoró muchísimo Colombia en el segundo tiempo, pero no es para lanzar campanas al viento, nada. Simplemente Colombia tuvo un saldo de una victoria contra Perú, una derrota contra Paraguay y un empate contra México. Eso fue un resultado de Colombia en los amistosos que hizo. Colombia lo que está es probando jugadores, mostrando jugadores, viendo a ver quién sirve aquí, quién sirve allá, probó este, el técnico llenándose de razones para buscar una nómina que pueda ser competitiva.

0: Argentina venció a Benín 3-0. Messi anotó un gol de penal y puso dos asistencias, Nicolás Otamendi y Nico Paz. Messi jugó los 90 minutos, se despidió, 21 años de trayectoria con la selección argentina. Recibió Messi el título de doctor honoris causa de la Universidad de Buenos Aires, previo al encuentro en Ezeiza. Ezeiza es la zona donde está el aeropuerto, una zona muy grande, la zona de Ezeiza. Por eso cuando alguien dice, no, llegamos a Ezeiza y después llegamos a tal parte, porque tú llegas al aeropuerto, así es como la gente habla ya en Argentina. El show en vivo, música santafesina, ellos dicen cumbia, la cumbia es pura carreta, la cumbia nada más aquí en Colombia, eso es el invento, y que la cumbia santafesina, y grupo de luces, drones, el árbitro chileno le dio las tarjetas del partido, y compañeros como Julián le dedicaron emotivos mensajes públicos. Así que se fue Messi ayer.
1: Messi ya es historia.
0: Messi ya
1: se convierte en historia a partir de hoy.
0: Hace parte de la historia, como los otros jugadores que se fueron de la selección colombiana. Yo recuerdo que la selección colombiana, estando yo en el Mundial, dije, la lista de los que van a salir en Colombia, y aquí armaron un drama. Arlington, mi compañero Arlington, no, pero ¿cómo así? Usted va a sacar como a 12. Se deben ir 20, dije yo. Se deben ir 20. Y empecé a entregar el listado. ¿Por qué? Porque ya para las próximas ediciones ya hay mucha vejez en Colombia. Entonces, el jugador tiene una etapa. Es una etapa cronológica.
1: Está sacando nuevos prospectos.
0: Nuevos prospectos, porque hay que mover la cosa. O sea, el fútbol es así, es el ciclo de cada cual. Va terminando. Es normal. Cada uno tiene un final en su vida. Teófilo ya anuncia el final de su carrera. Ya todo tiene su final, ya no va más. Ya ahorita Teófilo hace su partido de despedida y al día siguiente es historia. Así es, esta es la vida, ese es el fútbol, es la vida del ser humano, que llega como el que se pensiona, como el que se va, como el que ya terminó su ciclo y ya comienza otra etapa en su vida. Entonces ya es diferente. De pronto Teófilo querrá ser entrenador, de pronto quiere hacer una carrera como técnico, se va a dedicar al fútbol o dedica a vender jugadores, en fin. Así es la gente buscará otros negocios vinculados al fútbol, o a veces gente que se retira y no quiere saber más nada de fútbol. Conozco futbolistas que se dedicaron a su renta, dedicaron a tener mis negocios, tengo este negocio, y el fútbol. Ahí de vez en cuando escucho unas cosas, o digo, opino, me llaman, me invitan, pero mi negocio son estos. Eso es la prioridad de las personas. Así pasa en la vida. Unos se siguen vinculados al fútbol, otros no se vinculan más. Es la ley de la vida. Así que se fue Messi y se marchó. Dice Leo Messi con su camiseta 10 de la selección de Argentina. Muchos los compararon como de los grandes jugadores. Pienso que hace parte de la galería de los grandes jugadores de la historia, hace parte de la galería. No, es el mejor de la historia, en mi pensamiento. El mejor de la historia es Pelé, después está Maradona y podría estar otros jugadores en esa lista de terceros, que son varios, ¿no? Yo pienso que ese es el escalafón que tengo yo. Pelé, Maradona
2: y los que vienen,
0: entre ellos Messi. Entonces, porque hay muchos jugadores talentosos que pasan. Por ejemplo, Johan Cruyff, fue un hombre grande del fútbol de Europa. Alfredo Di Stéfano también fue un argentino muy, pero muy, muy famoso, conocido como el Pelé Blanco en su momento, ¿no? Los grandes baluartes. El mismo Garrincha, es un jugador de una estirpe inmensa que está también en la galería de los grandes que ha dado el fútbol del mundo. Cristiano Ronaldo, hay que meterlo también ahí en ese listado, claro, de los grandes jugadores. Pero no entran a competir entre ese peldaño. Yo estoy muy de acuerdo con Menotti, ¿no? Menotti lo dijo en su momento, y otros argentinos de su época lo dijeron en su momento. El escalafón está de Pelé como un pedestal, de ahí para adelante está Maradona y después están los que siguen. Es como así, ¿no? Como para darle una claridad. De todas formas, Messi se va, para muchos el mejor del mundo en los últimos años. Para muchos el mejor del mundo en las últimas temporadas, Leo Messi, y sin lugar a dudas uno de los grandes jugadores de importancia a nivel mundial, dejando una huella grande para el fútbol argentino. No es jugador de títulos y demás, logró

0: muchas cosas con la selección de Argentina, estuvo a punto de retirarse. Messi llegó un momento en que dijo que no quería ir más a la selección de Argentina porque no tenía trascendencia. Él llegaba a la selección de Argentina, la selección no tiene jugada, pero él decía, yo me pierdo de los partidos, no tengo trascendencia. Después Scaloni es que lo convence, Scaloni lo convence y continúa él con la selección de Argentina, se gana la Copa América y se gana una Copa del Mundo. Messi ya puede entrar a la galería de los grandes baluartes del fútbol argentino en la historia. ¿Sí?
1: ¿Se va de la selección Colombia o se va del fútbol?
0: No, él se va de la selección argentina. Él se va
2: de la selección argentina.
0: De la selección
2: argentina por lo pronto, sí.
0: Ese sí. Bueno, Messi se va de la selección de Argentina.
2: Exacto, no se retira del fútbol, se retiró de la selección.
0: Se retira de la selección argentina, tiene sus contratos en los Estados Unidos, Estados Unidos tiene cuerda para jugar. Va a seguir jugando, digamos que un par de años más o tres años más puede seguir jugando la selección de allá en el equipo del Miami. Yo estuve en el estadio.
2: En el Inter.
0: En el estadio del Inter de Miami. Y el estadio del Inter de Miami es un estadio prefabricado, todo prefabricado.
2: Sí, así
0: y yo, porque ahí hice un entrenamiento de la selección colombiana, llegamos al estadio del Inter de Miami. Y el Inter de Miami.
2: De Beckham.
0: El Inter de Miami. Es como el Romelio Martínez, pero más alto en las tribunas.
2: Uh-huh.
0: Ya, así es un estadio pequeño. Bueno, entonces, ese es el tema de Messi que se va. 125 goles, 68 asistencias en su historia, 207 partidos con la selección absoluta. También hizo parte de las selecciones menores de la selección argentina. Recuerde que Messi vino aquí y era suplente de una selección argentina que jugó un sudamericano en Colombia. Cuando Messi se iniciaba, estuvo aquí en Colombia. La selección colombiana es la que pasa. ¿Y sabe quién era figura en Colombia? Hugo Rodallega, uh-huh. Que están casi en la misma edad. Entonces, Rodallega hacía parte de la selección colombiana y Messi era emergente. Era suplente después que se gana la titular de esa selección argentina jugando aquí en Colombia. Un poquito de la historia de Messi, que ya se retira, y su paso por nuestras tierras colombianas. ¿Qué tenemos?
2: Bueno, efemérides.
0: Vamos con las efemérides en la mañana de hoy, que tenemos hoy miércoles 7 de octubre del 2026, y el año se está acabando, y vamos con las efemérides que tiene Gloricia Rivera.
2: Así es, bueno, hoy es 7 de octubre, el día 280, faltan 85 días para que se acabe el 2026. El 7 de octubre se celebra el Día Mundial del Algodón, para reconocer la importancia del algodón como producto básico a nivel mundial y su contribución al desarrollo económico y sostenible de las naciones. Cada 7 de octubre, el Día Mundial de los Calvos también, se rinde homenaje a quienes lucen su cabeza rapada o sin cabello, o que decidieron con naturalidad. La belleza es muy subjetiva. Llevar la cabeza rapada, ya sea por estética o por falta de crecimiento de cabello, es una opción válida igual.
0: Sí, en un tiempo...
2: Es una decisión personal.
0: Ya. Sí, en un tiempo, pues, no era bien visto una persona calva. No era bien visto porque la policía rambaba a los rateros. O sea, en un tiempo era así, o sea... La policía arrambaba a los rateros y le colocaban una cosa aquí como una tinta en la calva. Entonces el ratero andaba con cachucha y el que andaba con cachucha decían que era como delincuente. Yo recuerdo eso, estando yo peladito, que yo veía eso. Pero en un tiempo, un famoso actor, Jules Brainard, se volvió famoso porque tenía toda la cabeza rapada. Uh-huh. Y otro famoso detective que se llamaba Koyak también tenía la cabeza rapada. Uh-huh. Pero todavía era esa cosa como en la televisión y la farándula. Solo que una vez apareció un Michael Jordan, que fue el primero en raparse, y empezó toda la gente negra a raparse también. Y los blancos y negros empezaron a raparse y se volvió también como moda.
2: ¿Moda?
0: Está totalmente rapado.
2: A mí me gustan los calvos, o sea, no todos, pero me gustan los calvos. Por ejemplo, Vin Diesel me gusta, Jason Statham me gusta, o sea, todos esos actores así calvos, bacano, me gustan.
0: Y
2: me
0: que
2: gustan
0: se han calviado por moda también.
2: Sí, señor. Y bueno, el 7 de octubre de 1857, Barranquilla fue elevada a la categoría de ciudad por la Asamblea Constituyente del Estado Soberano de Bolívar. porque para que vea que usted tanto dice, te odiaron lo de Bolívar, y bastante que fuimos de Bolívar.
0: Bueno, pero le quiero contarle a usted, sin ánimo de que usted se ofenda, uh-huh, y con todo cariño le explico, uh-huh, que fue una guerra que había, y los bolivareses estaban al borde del nocao y tuvieron que venir los barranqueros a salvar la patria. Recuerde, mi querido compañero, anota eso. Que los barranquilleros salvaron la cosa.
2: Y le entonces, dijeron al barranquero, salve usted la patria.
0: Los barranqueros salvaron la película de los cartageneros que los venían correteando. Los barranqueros frentearon el corte. Entonces, a raíz de eso, es que ya empieza a ser Barranquilla.
2: Erigida, pero Barranquilla era de Bolívar, para que vea usted.
0: Erigida en villa.
2: Este ascenso permitió la creación del primer consejo municipal de la ciudad. Ese mismo año, el consejo organizó el territorio en tres zonas principales: el centro, barrio abajo, y barrio abajo del río, barrio arriba del río. Había en ese entonces. Así que, bueno, un día como hoy, sí, Barranquilla se convierte en ciudad después de haber pertenecido a Bolívar.
0: Los señores de Barrio Abajo, el Barrio Abajo en su momento era el barrio más importante de la ciudad. El barrio más importante de la ciudad, después el Barrio Abajo, que sepa usted. El barrio más importante de la ciudad en los inicios de Barranquilla. Sí, Sandra Escudero tiene el segundo tiempo de las efemérides. Adelante,
3: buenos días. buenos días, Juguito. Buenos días, Gloria. Buenos días. Giovanni, a todos los oyentes de Olímpica Estéreo y Temprano, es más bacano. En el año de 1970, Martín Emilio Cochise Rodríguez bate el récord mundial de la hora en el velódromo Agustín Melgar de Ciudad de México. Histórico.
0: Histórico porque Martín Emilio Cochise Rodríguez era un ciclista de pista y de ruta. Hoy los ciclistas son, algunos son de ruta y no son pisteros. Entonces se han dividido entre pisteros y ruteros. Y resulta que Cochise en ese tiempo era las dos. Era ciclista de ruta y también de pista. Y gana el récord mundial de la hora. Sí. A Martín Emilio Cochise Rodríguez. Es, sin lugar a dudas, el ciclista más importante de Colombia en la historia. Cochise.
3: Martín Emilio Cochise
0: Rodríguez. Ese es el más grande en la historia. El hecho de que el otro pelado se ganó un Tour de Francia ahí en un momento aprovechó unas cosas y ganó, no significa, porque Cochise ganó 5 vueltas a Colombia, cuando las vueltas a Colombia eran una vaina terrorífica.
2: Era más exigente.
0: Y fue primero en Europa, ganó mucho en Europa, jugó el Bianchi Campagnolo y récord mundial de la hora en pista, ¿no? Cochise, el más grande ciclista de Colombia en la historia.
3: Así es. Bueno, y en el año 2010, el novelista y político peruano Mario Vargas Llosa es galardonado con el Premio Nobel de Literatura. Sin duda, uno de los escritores importantes de este siglo, Mario Vargas Llosa. El hombre ha dejado tiene varias máximas, aún no ha muerto. Dice: la literatura nace del paso entre lo que el hombre es y lo que quiere hacer. Solo un idiota puede ser totalmente feliz, dice Mario Vargas Llosa. Aprender a leer es lo más importante que me ha pasado en la vida, dice Mario Vargas Llosa. Mi salvación fue leer los buenos libros, refugiarme en esos mundos donde vivir era exaltante, intenso, una aventura tras otra, donde podía sentirme libre y volvía a ser feliz. Vámonos con nuestras efemérides musicales. Le cuento que le tengo... Sí, aquí hay efemérides musicales. Muchísima atención. En el año de 1972, el grupo musical Moncada Arriba, a sus 54 años de fundado, contaba con un repertorio musical que le ha valido el reconocimiento nacional y foráneo, conocido por su éxito El Pasito de la Bibijagua, señores.

3 nace Belisario López. Desde niño empezó a estudiar música con la ayuda de su mamá. A principio de la década de los 20, la familia López se traslada a la ciudad de La Habana. Y allí, Belisario continuó sus estudios musicales escogiendo la flauta de llaves como instrumento, conocido por canciones como El Platanal de Bartolo. Y esta, La Casa de Estanislao.

de 1950, hace 76 años, el compositor del bolero Tuya Más Que Tuya. Los músicos dominicanos Bienvenido Fabián y Severino Ramos dieron a conocer la famosa pieza popularizada en la década de 1950 por la legendaria cantante cubana Celia Cruz en compañía de la célebre agrupación La Sonora.

Entonces, en Temprano y Bacano, señoras y señores, las efemérides de hoy en Barranquilla, 5 de la mañana, 48 minutos, este miércoles en Barranquilla, 7 de octubre. Estamos ya en la recta final de la temporada, señoras y señores. Así que hemos tocado temas de interés en este momento. Vamos a una pastilla musical, ¿de cuál tenemos? Una salsa, caramba, que viva la salsa en Barranquilla.

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1: Seguimos en Temprano, es más bacano, la sonrisa de la mañana en Barranquilla, aquí ya, señores y señores, 5 de la mañana, 54 minutos en Colombia. Vamos con más noticias antes de ir con los honores al pabellón nacional. Dice hoy un cable, mucha atención. Bueno, ya entregamos la noticia que Olmedo López y Nayder Pinilla fueron trasladados a la Picota. Eso es una noticia que también llega a mojar la prensa hoy por la manera como estas personas fueron con sus vestidos de preso directamente a, como antes decían en los abuelos, a la Guandoc, cuando llegara a la cárcel. Entonces, Pinilla y López serán trasladados a la Picota. Creo que Olmedo López tiene más años de condena porque Pinilla es el que está ventilando todo, y a raíz de lo que los acuerdos que llegó con la fiscalía, este hombre tiene 5 años de cárcel, tendrá que pagar los 5 años de cárcel, pero Olmedo López y el resto pues tendrán una condena mucho mayor.
2: Sí, señor. Seguimos con más noticias en Temprano es más bacano, y es que precisamente lo bueno de esto es que están siendo tratados como unos presos normales, como debería ser. Jamás en mi vida he entendido por qué, si precisamente los políticos que se están robando la plata sagrada del Estado, la salud, la educación, las vías y todo, después tienen tratos importantes en la cárcel también. Son tratados, mejor dicho, como si fueran de la realeza, cuando realmente están robando. Robe cualquier, así te robes una cadena, es lo mismo que si robo, el delito es el mismo. Y bueno, Cali comenzó el proceso de demolición de 36 edificios afectados por el terremoto. Se han identificado 60 edificaciones con afectaciones. Cali comenzó este martes el proceso de demolición de 36 de los 60 edificios que resultaron más afectados por el terremoto de magnitud 7.4 que sacudió al país el 10 de agosto, informó la alcaldía. El alcalde Alejandro Eder informó que los equipos de ingeniería inspeccionaron más de 4.000 de los 14.000 inmuebles que deben ser evaluados para determinar los daños provocados por el sismo. Y hasta el momento de ese proceso se identificaron 60 edificaciones que deberán ser demolidas.
3: Más hechos que son noticia en Olímpica Estéreo y Temprano es más bacano. Muchísima atención, banda de delincuentes que tiene azotada Puerto, viene asaltando casas desde el 2025. Esta noticia. Videos de cámara de seguridad de robos perpetrados por la que sería la misma banda que ha ingresado a 3 viviendas del sector de Altos de Pradomar y el Castillo de Salgar en las últimas 48 horas coinciden con la misma banda que tiene azotada Puerto y viene asaltando casas desde el 2025. Hay un hecho curioso en las imágenes que muestran la misma camioneta usada por los ladrones y coincide con las características de 2 de los casos recientes. Es decir, que se trataría de la misma banda y viene cometiendo sus fechorías desde el año pasado. Al parecer vendrían desde otras ciudades del país para cometer sus fechorías en el área metropolitana de Barranquilla. El hecho ocurrió en la Vía al Mar, en un conjunto residencial ubicado antes de llegar a la entrada al municipio de Puerto Colombia, cuando en el inmueble no había nadie. Las imágenes que están en poder de las autoridades muestran a los ladrones en el interior del inmueble tras haber ingresado previamente por una ventana y se apoderaron de varios elementos de valor como portátiles, joyas, mercancías y dinero en efectivo entre dólares y euros. El monto de lo robado ascendió a los 30 millones de pesos.
1: Atención, dice hoy un cable, matan a cuchillo en una persona tras una tremenda riña en la casa de su ex, dice hoy el caso. Se registró a la noche del lunes anterior en el barrio Ciudadela, 20 de julio. La víctima fatal fue identificado como Sergio Isaac Barros, lo que inicialmente fue reportado como un presunto intento de hurto con personas salidas a bala, terminó teniendo otra explicación. El hecho ocurrió durante la noche del lunes 5 de octubre en la Ciudadela, 20 de julio, como dejó un saldo de una persona muerta de 19 años. Pero no estaría relacionado con un atraco, según la información preliminar entregada por la Policía Metropolitana de Barranquilla. La primera versión que circuló en redes sociales indica que 2 hombres habrían intentado cometer un robo en inmediaciones de la 45D con la 12, en medio del supuesto hecho, una de las víctimas había recibido un disparo y los presuntos delincuentes al intentar escapar en una moto habían sufrido una caída. Sin embargo, con el avance de las verificaciones policiales, se estableció que la víctima mortal era Sergio Isar Ramos Medina, quien terminó siendo trasladado a un centro asistencial, donde murió. De acuerdo con la información preliminar, Barros Medina se encontraba en la 45B con la 2D, al parecer visitando a su expareja sentimental y acompañado de un primo. En ese lugar se había iniciado una riña entre el joven y otro muchacho que estaba en el sitio. Testigos presenciales indicaron a las autoridades que el enfrentamiento estaba relacionado con problemas personales entre las víctimas y su presunto agresor. Durante la confrontación, Barros Medina habría sido atacado con un arma blanca. Vea usted, y ahí el hombre terminó en enredo de la pelea.
3: Señor.
1: Estaba visitando a una persona. En el enredo encontró la muerte esta persona. Entonces se aclara que fue esa noticia de Colombia. Honores al pabellón nacional a esta hora, señoras y señores. Y seguimos en Temprano y Más Bacano con las reflexiones.
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0: a veces sentimos que las cosas no están saliendo como queremos, que los problemas son demasiado grandes y que no sabemos qué hacer. Recuerda algo, que hoy tú estés pasando por un momento difícil no significa que tu historia terminó. La Biblia dice en Lamentaciones capítulo 3, el gran amor del Señor nunca se acaba y su compasión jamás se agota. Cada mañana se renuevan sus bondades. Eso significa que Dios puede darte una nueva oportunidad cada día. Tal vez hoy no veas la respuesta, pero sigue caminando, sigue creyendo y no pierdas la fe. Porque Dios está trabajando incluso cuando tú no puedes verlo. Así que levántate con esperanza, porque lo que hoy te preocupa, mañana puede convertirse en un testimonio de lo bueno que Dios ha sido contigo. Por eso no te rindas, porque mientras haya vida y esperanza, y mientras tengas a Dios, nunca estás solo. La mayor seguridad del ser humano no es tenerlo todo, es saber que nunca estás solo, porque Dios está a su lado. Escucha, Dios está a tu lado. Que Dios te bendiga inmensamente y que tengas un hermoso día agarrado de la bendición de Dios. Recuerda que Dios es bueno. Dios es grande.
1: Dios es bueno, Dios es grande. Lo dice el Happy. Qué hermosa reflexión la de hoy, ¿no? Siempre el Happy entregándonos esa vitamina para nuestra mente y para nuestro corazón para iniciar el día. Buenos días, olimpiquistas de corazón y no depresión. Luego del Happy viene la reflexión de todo el talento de temprano es más bacano. 6:03 a.m. Es olímpica. Buenos días.
2: El Señor nos enseña a través del apóstol Pedro de el buen comportamiento en los hogares, cuán difícil es tener entendimiento con las personas en el hogar. Se vuelve eso una verdadera caldera en muchas personas. Muchas personas sufren mucho porque no hay comprensión en el hogar. Es muy triste. Es muy triste lo que sucede, porque de ahí radican todas las bendiciones para los seres humanos. El hogar es el núcleo donde las personas tienen que disponer su corazón para agradar a Dios. Y si la persona no cumple con eso, entonces muchas oraciones tienen tropiezo. Es muy importante entenderlo, porque Dios escucha todas las oraciones. Y Dios escucha, pero a veces no actúa, porque hay enfrentamientos en los hogares. Como se dice popularmente, para pelear se necesitan dos. Y si usted se quita los guantes, pues no hay pelea con nadie. No existe la pelea. Pero muchos hogares viven momentos de tristeza por la situación que vivan, ya sea económica o de impacto social, mal comportamiento de los hijos, mal comportamiento del padre, madres que sufren mucho y padres que sufren mucho con el comportamiento de su mujer. viven como perros y gatos enfrentados en los hogares. Es mejor callar y orarle a Dios, que Dios tome control de lo que pasa en los hogares. Porque cuando usted vive en enfrentamiento y luego va a orar, su oración tiene tropiezos. Porque usted ya va entendiendo que a Dios le agrada es el buen comportamiento en el hogar. Hay personas en el hogar que no se le pueden decir nada porque enseguida va con la riposta. Como dice uno, la pierna arriba, como en el fútbol, ¿no? A la yugular. Hay personas que no escuchan. Hay personas que contestan con groserías. Qué tristeza es que ya sea que la mujer se acerque al marido y el marido le salga con grosería permanentemente, o el hombre se acerca a la mujer y la mujer es grosera todo el tiempo. Entonces la persona no se le puede acercar al otro porque teme inmediatamente la grosería. Entonces explota la discusión. El apóstol Pedro dice: traten a la mujer como vaso frágil. Y a la mujer le dice: respete a su marido. Pónganse de acuerdo. Y si la persona es grosera, y si la persona a usted lo atormenta con su grosería, usted no le conteste, pero sí pídale a Dios que se la quite. Pídale a Dios que se la parte. Y ya llegará el Señor y tomará control de todo eso. Hijos, respeten a los padres. Hoy en día tenemos a los hijos altaneros replicándole todo a los padres. El padre no puede hablar, que el hijo sale enseguida, como un gallito. Igual las hijas. Y entonces los hogares se convierten en un berenjenal de discusión permanentemente. Las bendiciones vienen cuando los hogares están unidos y están todos buscando de Dios. Busquemos de Dios y que Dios nos ayude y nos siga orientando. Y si su mujer es grosera, téngale paciencia. Señores, si su marido es grosero, téngale paciencia. Pero órenle a Dios, porque en la oración está la clave de los cambios de la vida de la persona. Dios se va a encargar de cambiar o de quitar, pero Dios arreglará ese problema. Que Dios nos ayude y que Dios nos bendiga. Amén.
1: Amén.
3: Las emociones. Las emociones no son malas. Las emociones hacen parte de la esencia del ser humano. Las emociones son la alerta para poder entender cómo reacciona nuestro cuerpo ante ciertas situaciones. ¿Regularlas? Sí, es nuestra responsabilidad. Y hablemos entonces de responsabilidad afectiva. Hacerse cargo de lo que tenemos que reparar. Y no primero mirar el error de las demás personas. De hecho, es bíblico. Antes de mirar la paja del ojo de tu hermano, sácate tú la viga. Antes de preguntarme que por qué no camino, primero me mochaste las piernas y luego me preguntas que por qué no camino. La responsabilidad afectiva no es cuidar al otro para que no se sienta mal, es hacerse cargo de lo que uno siente, dice y deja medias. Significa no usar el silencio como castigo ni la culpa como forma de pedir presencia. Significa avisar cuando algo duele en vez de esperar que el otro adivine. Y también saber retirarse cuando ya no hay lugar para uno, sin convertir la salida en una herida calculada. Pero ojo, cuando avisas cuando algo duele y en vez de esperar que el otro adivine, pero lo dices y el otro culpa a los demás y no toma responsabilidad afectiva, ahí estamos hablando de algo grave. A Amar con responsabilidad afectiva es no prometer lo que no se puede sostener. Es no pedir exclusividad emocional mientras se mantiene una puerta abierta. Es no convertir a la otra persona en terapeuta, ni en enemigo, ni en el único lugar donde cabe el propio vacío. También es mirar hacia adentro antes de señalar. Preguntarse, ¿esto que exijo, yo lo ofrezco? ¿Esta necesidad es un límite claro o es miedo disfrazado de derecho? ¿Estoy comunicando o estoy descargando? No se trata de ser perfectos. Se trata de no lastimar por descuido y de no exigir reparación por un daño que uno mismo no nombra. Exijo que me repares, pero cuando tú me señalas de lo que me debo responsabilizar, entonces no lo hago. Lo que hago es mirar para otros lados, culpar a otros para no hacerme cargo de mi responsabilidad afectiva. Así que la responsabilidad afectiva empieza cuando dejas de pedirle al otro que te regule y empiezas a decir con claridad y sin drama: esto siento, esto necesito, esto puedo dar y esto ya no. Difícil, ¿verdad? En la teoría es fácil decirlo. En la práctica es cuando los seres humanos nos ponemos a prueba.
4: Soñar no significa vivir desconectado de la realidad. También existe una forma de soñar con los pies en la tierra. Imaginar aquello que queremos alcanzar y al mismo tiempo estar dispuestos a trabajar para construirlo. Buenos días, feliz miércoles. Quizás la diferencia no esté entre quienes sueñan y quienes no, sino entre quienes esperan que sus sueños sucedan y quienes deciden comenzar a construirlos. Arriba los corazones.

Ahora son las 6 de la mañana, 13 minutos. Y a esta hora queremos compartir con ustedes más de las bonitas reflexiones y oraciones también en la mañana de este miércoles, ya mitad de semana. Dios tiene una manera hermosa de poder o de poner todo en su lugar. No tienes que defenderte, explicar ni demostrar nada. Déjalo en sus manos. Donde otros sembraron mentiras, Él hará florecer la verdad. Donde quisieron verte caer, Dios te levantará con más fuerza. Y aquello que intentaron usar para dañarte, Dios lo transformará en testimonio de su fidelidad. Confía. Dios sabe cómo hacer justicia sin que tú tengas que perder la paz. Amén.

0: Bueno, mi gente, se llama Entrega la canción del Grupo Niche de Colombia. Canta Javier Vázquez en la número uno olímpica. Miércoles, ya 7 de octubre. Iniciamos con esta verdadera energía positiva y con alegría. Diciendo que a esta hora de la mañana, Hugo, son las 6 de la mañana con 20 minutos. 6 de la mañana con 20 minutos. En toda la Murillo con la 18. Ahí donde venden el cerdo. El chicharrón ahí. La 19. Murilla con 19, ahí está. Son las 6 de la mañana con 20 minutos en ese lugar.
1: 6 de la mañana con 20 minutos en otro lugar, con olor a choncho, el Guásimo en Barranquilla.
0: Ah, también, claro, el Guásimo. Eso es ahí cerca, el Parque Olaya.
1: Venta de ciruela también cuando está en cosecha.
0: Sí, ya.
2: 6 de la mañana, 20 minutos en el barrio Buena Esperanza.
0: Bien, ya, bien. Buen barrio, a buen barrio.
3: 6 de la mañana, 21 minutos en las Margaritas de Soledad.
0: 6 de la mañana con 20 minutos, Hugo Luis, Sandra, Glory en Buenos Aires, pero no Argentina, sino aquí, en la Murillo con la 4.
1: En la Murillo con la 4, Buenos Aires, sí señor.
3: Allá despidieron a Messi también.
1: Pegado a la Alboraya, donde,
0: sí, claro.
1: Donde colocaban el Mayomba.
0: Entre la Alboraya, mira esto, entre la Alboraya y la Magdalena, frente a Carrizal, no jodas. Claro.
1: Quedaba el famoso Mayomba, el sitio de los Gators de la época. Atención, muchísima atención. 6 de la mañana.
0: Ya cambió.
2: 21.
1: 6 de la mañana, 21 minutos en Carrizal. Conocido como Carrizopla.
0: Carrizopla.
2: Oiga, 6 de la mañana, 21 minutos en Puerto Colombia, que también nos escuchan
0: claro,
2: bastante.
0: Claro que sí.
3: 6 de la mañana, 21 minutos, ¿dónde está la gente comiendo pastel en Pital de Megua?
0: 6 de la mañana con 21 minutos en el Super Metropolitano, el estadio remodelado que cuando usted pasa por ahí, eso se ve imponente, ese estadio metropolitano. Ahí, en los alrededores, en las partes aledañas al Super Metropolitano, son las 6 de la mañana con 22 minutos ya.
1: 6 de la mañana, 22 minutos en el famoso caño de la Uyama, en Barranquilla.
3: 6 de la mañana, 22 minutos en la Intendencia Fluvial, ahí donde están la gente vendiendo pescado.
2: 6 de la mañana, 22 minutos en el barrio El Silencio.
1: 6 de la mañana, 22 minutos en el mercado de la Magola. Bastante perfume. John Mono.
0: 6 de la mañana con 22 minutos en la Frutera del Gordo en la ciudad de la 20 de julio. 24 horas ahí vendiendo la Frutera del Gordo. Te vende frito y te vende jugo de toda clase. Dame uno de zapota ahí, loco.
1: 6 de la mañana, 22 minutos en un hotel emblemático de Barranquilla, el Hotel Majesti. Ahí estuvo el Rey Pelé.
0: Ah, ok.
1: Llegando a Barranquilla.
0: Ok, ok.
2: 6 de la mañana, 22 minutos en el barrio. En el barrio Ciudad de la 20 de julio.
3: 6 de la mañana, 23 minutos, ya cambia el reloj. 6 de la mañana, 23, ahí en la Torre del Pescado.
1: 6 de la mañana, 23 minutos en Aderita de Char, complejo deportivo donde el Junior entrena hasta ahora.
0: Ahí está puesta la emisora.
1: Ahí está puesta la emisora. Un abrazo para toda la gente. Ahí estamos.
0: Muchachos. De 8 partidos hay que ganar 7, muchachos. Ah.
1: 7. Hagan el milagro. Con toda la Cabrera.
0: No, y Barranquilla y el nuevo supermetropolitano se lo merecen, ¿no? Estar en las finales de este año. Así que mientras que existe, como dice usted, Hugo, una luz de esperanza, un cabildo de vela.
1: Sí, un cabito de vela ahí.
0: Un cabito de vela.
1: Yo tenía
0: hay una
1: voz,
0: esperanza.
1: Casi me alumbraba. Y venía la brisa y
0: hay una de Calisto Ochoa, Hugo, que se llama El Calabacito, alumbrador, ¿no?
1: Alumbrador. Esa lucecita es una canción venezolana, Sandra.
2: Sí.
1: Tenía una luz que alumbraba.
2: Dame un calabacito, que ese alumbrador, algo así.
0: Sí,
1: ese
0: sí, no, sí.
1: Ese es de Calisto.
0: Ese es el de Calisto, que se llama El Calabacito.
1: La luz que si me alumbraba es, creo que es venezolana. Lo que sí llama la atención, señoras y señores, 6 de la mañana, 24 minutos, en el malecón de Barranquilla, a esta hora, Río Magdalena.
0: Wow, el malecón que está lleno a esta hora de gente trotando. Esta es la canción, Sandra. El Calabacito Alumbrador, los Corraleros de Majagual cantando Calisto Ochoa. El papá de Rolando. Pagana, porque estas canciones Hugo tenían su historia, ¿no?
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0: o sea, ellos relataban historias.
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0: Sí, claro, bacano.
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0: Glory no había escuchado esta canción, ¿verdad?

0: tío. Si no hay platillo, no tiene sabor esa vaina.
1: No, no, no.
0: Ayer antes aparecía el famoso Chico Cervantes. No
1: fuimos,
0: güey.
1: Ah, no fuimos. Ahí empieza él, no a cantar, sino como a relatar la historia ahora.
0: Número uno. Arremanga.
1: Ajá, sí, sí.
2: Sí, señores.
1: Ahí está, ahí está.
2: Resulta que el compadre Menejo nunca había salido al pueblo.
1: O sea, contando la historia, tiene sabor.
2: Salió en su burro prieto a Sampues. Cuando llegó era de noche.

0: yo creo que el man hablaba era del foco. Entonces, ay, véndeme un calabacito de eso.
1: Habla de la ignorancia de algunos personajes.
0: Sí, claro, en aquel entonces. Sí, sí, sí, sí, claro. El calabacito alumbrador. Bueno, 6 de la mañana con 27 minutos en Olímpica Estéreo y temprano es.
1: Oye, quiero saludar a todas las líneas de buses, mi querido Barrito.
0: Ah, también.
1: Todas las líneas
0: de buses. 6 de la mañana, 27, entonces, ¿dónde? ¿Todas las líneas de buses?
1: La línea de buses en Barranquilla, mire, porque
0: nos. Los manes se levantan temprano, ¿eh?
1: Se levantan temprano.
2: A las 3 y pico.
1: Van todos en su.
2: No duermen.
1: Saludos para todos los conductores de buses a esta hora, de colectivos y de taxis a esta hora, también de mototaxis que nos escuchan, y también de la gente de los colectivos y los indrivers, los Uber. Toda la gente está hoy en sintonía temprano, es más bacano la sonrisa de la mañana. Un saludo para todos los conductores, una vida fuerte. El conductor tiene sus historias, las historias de los conductores. El otro día que estaba hablando con nosotros aquí, el famoso el reporte de las calles, nos decía que él dejó de conducir de noche por las cosas que vivía, que no, que vive muchas cosas la gente que conduce de noche.
2: Hay una Barranquilla que no se conoce de noche.
1: De noche, entonces hay un grupo de personas que les gusta andar en la noche y toma taxis en la noche. Entonces, eso es otro mundo. Él dice que él vivió tantas cosas en la noche que él decidió no manejar más en la noche por las cosas que vivía. De hecho, la noche de Barranquilla, gente que coge un taxi en la noche, o por ejemplo para sentarse solamente a contar una historia.
2: Vea usted.
1: Hay gente que es así. O gente en la noche que se le da, como dijo él, que un tipo le dijo, yo solamente quiero verte los pies, te voy a pagar una plata. Se asustó.
0: Claro.
1: Todo se asustó.
0: Claro.
1: Todas esas
2: son
1: cosas.
2: Fetiches
1: de la gente, y gente que vive cosas en la noche, y gente que se reúne a la noche, y las conversaciones que escuchan ellos.
0: Claro.
1: Ellos viven en la gente que maneja de noche, tiene sus historias.
0: Así es.
1: Oiga, interesante, a propósito de historias, más adelante vamos a contar la historia del día de hoy para que la gente dé una opinión. Es una historia bastante turbulenta que nos dejará a todos asombrados, y va a ser muy difícil dar como una opinión que ayude a esta situación, una situación bastante compleja, para utilizar un término de moda, una situación compleja, y ya la doctora Robredo estará pues entregando su opinión también sobre el tema del día de hoy, que nos manda una oyente desesperada.
0: Ok, 6 de la mañana con 29 minutos en Olímpica Estéreo y temprano en Mamacano. Vamos a hechos importantes que son noticia en el despertar de este 7 de octubre. Gloriset Rivera.
3: Hay alerta por aumento de la mendicidad infantil en las calles de Barranquilla. La presencia de niños y familias enteras en semáforos y zonas de alto flujo vehicular ha generado preocupación entre la ciudadanía. Las autoridades insisten en no dar dinero ni regalos. Se acá que durante las últimas semanas en el norte de Barranquilla se ha vuelto recurrente observar a niños y adolescentes limpiando vidrios, vendiendo dulces o acercándose a los vehículos para pedir una moneda, lo que ha generado gran preocupación entre la ciudadanía. Un equipo realizó un recorrido por varios puntos de la ciudad y pudo constatar la presencia de menores ejerciendo la mendicidad en sectores como la carrera 38 con 80, que ya la hemos denunciado aquí sopotoscientas veces, la calle 100 con carrera 46 y la carrera 51B entre calles 85 y 87, entre otros. Dice acá que este siempre ha sido un sector bastante tranquilo y últimamente han tenido un mayor presencia de jóvenes que permanecen en los semáforos pidiendo dinero o buscando alguna ayuda de los conductores. Para quienes vivimos aquí, la situación empieza a generar incomodidad porque en algunos casos son insistentes, se acercan demasiado a los vehículos e incluso dificultan el paso, aseguró un ciudadano que reside en el barrio Villasantos, quien pidió la reserva de su identidad. Así que hay alerta y hay gran preocupación en Barranquilla por el aumento de mendicidad infantil. Lo que hay que hacer es regularlo desde el distrito.
0: O sea, usted dice regularlo y bueno, el término está bien utilizado porque queremos que cada vez sea menos, pero yo creo que sería
1: erradicar,
0: anularlo. O sea, no debería haber mendicidad infantil en las calles de Barranquilla.
1: Claro, eso es anularlo.
2: Está este problema.
1: Aquí hemos ido hablando hace rato de ese tema.
0: Sí, claro.
1: Hemos dicho que en el Chonchito hay como 8 niños peladitos que se le tiran a los carros, que uno un día de esto no se va a dar cuenta y van a arrollar un peladito cuando van a darse cuenta de la situación difícil. Lo hemos dicho aquí en la Vía al Mar también, cuando uno va para allá camino a Telecaribe, Sandy.
2: Correcto, y es a 46,100.
1: Están los peladitos también que se te tiran.
2: Se le tiran al carro.
1: Se tiran al carro y entonces.
2: Te llevas un pelado de eso y te sale más cara.
1: Tremendo lío que uno lleva. La persona se le tira un niño. Un niño.

0: Fue por el sur y yo les conté, y estaba ahí la muchacha, la indiecita con los niñitos, y resulta que viene y le dice al peladito, la escuché cuando le dice, viene, viene, como que, abórtala a ella, corre, corre, vive. Y la niñita detrás de mí mostrándome un dulcecito para que la ayudara con el dulcecito. Y descalza ahí a pata pelada en el sur y que hace un calor tan horrible. Yo le dije, amiga, no la mande, no hagas eso. Por favor.
1: Y cuando, o sea, se sienten en evidencia les da pena y se van. Sí, porque es que es eso, o sea, instrumentalizar a los niños para esta mendicidad. Muchos dirán, pero personas son personas de bajos recursos. Cuando uno dice, son niños que deben estar estudiando. Hay muchos, además de hogares de paso y demás, el distrito tiene pues muchas herramientas para que muchos de estos niños puedan estudiar gratis. Entonces, no hay excusa para ellos. No hay excusa. No pueden tener a los niños en la calle pidiendo limosna.
2: Pero los
1: instrumentalizan.
2: Claro, pero el tema aquí es, ¿dónde están las autoridades?
0: Eso le iba a decir, desde gestión social, por lo menos, ¿qué se hace? O sea, yo siento que sería bueno hablar con una persona encargada que nos diga, mira, aquí estamos implementando esto y esto y esto, porque honestamente la implementación no se ve, porque es que cada vez hay más y más y más. Y mire, aquí está la noticia. Alerta en Barranquilla por aumento de mendicidad infantil.
2: Aumentó.
0: O sea, no, en ningún momento dice, está disminuyendo la vaina porque estamos gestionando. No, está aumentando. Y cada vez ve uno más pelados en los semáforos.
2: Y sobre todo.
0: Y niñitos ahí.
2: Y los que usted ve ahí, todos son los indios romeros. Ya para que sepa. Los indios romeros son los que tienen a los peladitos. Son los indígenas romeros que tienen a los niñitos, que son los romeritos, a estar pidiendo plata ahí. Eso es lo que sucede. Entonces, los encuentras en diferentes lugares, son ellos. Porque antes usted encontraba gente que alquila peladitos también para salir a pedir. También los alquilaban. Pero ya eso del alquiler de niños se ve poco. He notado que se ve poco. Pero sí veo más a los indios romeros. En el chonchito de la 38, en el choncho mono de la 38. Ahí está el grupo en un semáforo. Acá en la Vía del Mar, el otro día vi como, yo hice un video, vi como a 12 peladitos, entre 14, 8, 9, 7, 5 años, ahí merodeando esa zona. Y los indios romeros sentados leyendo el periódico o haciendo otra cosa, mientras los peladitos son los que salen a pedir la plata.
0: Sí, sí, sí.
2: Eso es lo que está pasando.
0: Total. Uy, mire cómo han cambiado los tiempos. Antes yo me acuerdo que la gente contrataba estas peladas guajiras, estas chicas indígenas de comunidades, guayuitos. Y usted las tenía en su casa y ellas vivían y le hacían de todo, cocina, no sé qué, todavía hay gente. Y habrá algunos que le ha ido bien, pero, y se lo digo en un caso personal, intenté probar con una y dije, voy a, pero qué babo, ya estas peladas no salen como las de antes, que las enseñaban a hacer todo, a cocinar, a lavar, esas peladas, nada. Ya hay, literal, hay que enseñarles desde cero, porque ya esta nueva generación de comunidades guayú no quieren hacer nada, todo el día acostados en una hamaca. Entonces yo le preguntaba, allá en tu tierra, ¿no? ¿Tu mamá no te enseñó? No, mi mamá se iba a trabajar y yo me quedaba todo el día ahí con el celular, porque como ya tienen celular allá en las rancherías estas. Entonces, no, yo todo el día ahí en el celular en la hamaca esperando que mi mamá llegara con el bocado comido. O sea, ya no hacen nada, ya no aprenden a hacer nada, ya no es como antes que estas peladas, carajo, salían buenas y le decían a uno, consíguete una de allá de la Guajira, una guajirita, que esas peladas hacen de todo, esas peladas saben cocinar, saben, hacen todas sus casas, pero que va, ya esta generación que viene, ya viene floja.
2: Ya viene floja.
0: Ya no hacen ya, como claro, antes.
2: Ya no hay tanto trabajo.
0: Entonces cogen la fácil, pedir plata.
2: Este tema de los indios romeros, que ellos vienen de Venezuela, es la historia esta, esto viene del gobierno de Duque. Eso va a tener que ponerle mano fuerte a ese tema de la espriella, porque Duque, con la cosa, la pelotera con Maduro, entonces abrió las puertas para que llegara mucha gente de Venezuela. Bien, bienvenidos los venezolanos que vinieron a trabajar, porque bueno, en fin, hay una crisis en su país y bueno, los que vienen a trabajar son bienvenidos. Pero así también llegó un cordón delincuencial grande, un cordón delincuencial grande. Y también se vinieron los indios romeros de Venezuela. Esos indios romeros se vinieron de Venezuela. ¿En busca de qué? Están en la mendicidad aquí en Barranquilla. ¿Cómo hace usted para

0: dólares. ¿Dónde está con qué? La migración Colombia. Gente, que aparece migración, ¿sí o no? Migración, venga acá, ustedes son de Venezuela, ¿qué hacen aquí? Claro. Con los peladitos aquí, no, los peladitos cojan esos niñitos, entreguenlos al bienestar familiar, o se le entrega el bienestar familiar de Venezuela, ¿verdad?
1: Claro.
0: Y a los padres los devuelve para su país, porque aquí no hay manera de tenerlo.
1: Y nadie, o sea,
0: y nadie hace nada.
1: Nadie dice nada.
0: Ni migración hace nada, ni gestión social hace nada, nadie hace nada.
1: La policía infantil también quedaron a venir aquí a conversar con nosotros y explicarnos por qué no pueden, prohibirle a estos niños o a estos padres indígenas de tener a los niños ahí tirados en las esquinas pidiendo limosnas. Pero no han venido. Estamos aquí a la espera de que venga la policía infantil a poder aclarar este tema. 6:38 p.m. El mundo puede esperar Coca-Cola, y con Coca-Cola, déjeme decirle, nunca nadie dijo este almuerzo pudo ser un correo. 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Tenemos opiniones de los siguientes olimpiquistas en el 3-21-512-49-21 a esta hora. Oyentes que envían su nota de voz. Vamos a escucharlos. ¿Quién dice hola, buenos días?
2: Hombre, Arlington, Flori, Sandra, Hugo. Yo todos los días paso por ahí por la 46 con la 100, todos los días de ida y de venida para el trabajo. Y esos niños siempre están ahí, siempre están ahí. ¿Qué pasa? Que ahí también hay algo en la alcaldía que falta, porque hay veces que lo recogen. No, y ponen avisos que no los ayuden ni nada, pero lo recogen y a los días y otra vez lo sueltan como cuando los drogadictos. O sea, no sé qué negocio hay ahí, porque recogen a los niños y otra vez los sueltan. O sea, ¿qué pasa a la alcaldía? ¿Qué le pasa a la alcaldía con eso? Que hay ahí un negocio con los niños, que lo recogen por un ratito y después otra vez lo sueltan y se lo dan a los papás o no sé qué.
1: Opinión interesante, escuchemos otro oyente más. Hola, buenos días.
3: Con los buenos días, bendiciones para todos. Comentando sobre los niños indígenas que están ahí en la 46. Miren, la mamá de todos estos niños llegó ahí al semáforo de la 100 con 46 hace 18 años, porque yo vivía en las casas de Orisa hace 18 años, ya casi 19. Ella llegó siendo una niña, ella la enseñaron y ella, todos esos niños los ha parido, igual ella lo hace. ¿Y por qué no se acaba? Porque la gente les da. Yo he visto, porque yo consumo esa carretera mucho, ese es un paso para hacer mi transporte escolar, he visto carros, a veces que no son de aquí, son placa extranjera, placa de otras ciudades, por años, sacar billetes de 100,000 y dárselos, porque lo he visto. Mientras que eso exista, los niños no se van a ir de ahí, porque es que ahí lo tienen todo. Entonces ya al distrito le toca tomar otras medidas, porque realmente ellos están haciendo eso porque a ellos les es rentable.
1: Ahí está. Otra opinión más, tenemos una más. Sí, han llegado muchas. WhatsApp Olímpica 3-21-512-49-21. ¿Quién dice Olímpica? Buenos días.
4: Arlington, buenos días. Yo escucho Olímpica Estéreo, de más carreta y humo a más. A propósito del tema de los niños pidiendo plata, ayer yo estaba por la 43.70 en el McDonald's. Habían dos mujeres, una de ellas, la mamá y la niña, y un niño aproximadamente de 5 años. Entonces ellas dos se quedaban ahí sana banana, y mandaban al niño a pedir la plata. La señora podía tener unos 50 años y la otra tenía unos 18.
1: ¿Qué cosa con esto, verdad? 6:41, escuchemos otra nota de voz más, otra opinión. Buenos días.
5: Muy buenos días, Olímpica Estéreo. Crear una ley, personas de trato uno, un solo hijo. Estos indios tienen una pareja, tiene hasta 10, 15 niños. ¿Por qué? Porque viven de la limosna, ellos saben. Y los mayores le quitan la plata a los niños y se la mandan en ron. Desde el barrio San Roque, John Gutiérrez.
1: Hay un país en el mundo donde máximo pueden tener dos hijos, ¿no? Creo que es la China.
6: Por el tema de que China, por el tema de que de la sobrepoblación que tenían, ¿no? Que solo China ocupaba la cuarta población del mundo. Entonces ellos, para controlar el tema de la natalidad, empezaron a poner que solo un hijo por familia.
1: Por familia.
6: Sin importar el tema religioso.
1: Creo que son dos.
6: ni nada. Y ahora, exacto, ahora como ya eso se reguló tanto, ahora no hay pelado. O sea, bajó demasiado la tasa de natalidad.
1: Ahora son dos.
6: Ya estipularon dos pelados por casa.
0: Acá lo que hay es que tener una mano dura, porque esos sinvergüenzas indígenas que ponen el paradito a pedir plata. Sí. Qué pena con esos hijos.
6: O sea, tienen parís de negocio.
0: Ese tema no es el tema, es el niñito que es explotado.
1: Claro.
0: Entonces no hay que, porque entonces no, que está bien, se le dice, vea, ¿cómo tú regulas eso? Que un indio eso no vaya a parir, una indiecita no vaya a parir, ¿cómo se regula? En la plebedad, ¿cómo lo va a regular? Entonces, yo lo que digo es que está bien la idea.
6: Pero para aquí, eso sí hay fuerza, Hugo,
0: pero
6: para
0: la idea es que los niños no sean explotados. La medida en que los niños sean quitados por el bienestar familiar, entonces ya no hay manera de estar colocando pelados a pedir plata.
1: Así es.
0: Es que eso es que tiene que aparecer la mano dura de decir, bueno, ¿qué es esto aquí? Esto no va más. Eso es lo que hay que hablar.
6: Le voy a contar algo.
0: Eso no va más para que no vuelva dinero. Porque no, después los lleva el bienestar familiar, los niños entran al bienestar familiar, los toma el bienestar. Y esos niños pueden tener un hogar en alguna parte del mundo.
1: Mejor calidad de vida, todo.
0: Mejor calidad de vida, que tengan un niño, que están creando un delincuente, están creando un delincuente, están formando un delincuente, porque mañana pide plata y el día que no le den plata, pues que pedirá la fuerza y termina siendo un delincuente el niño. Eso es lo que están formando.
1: 6:43, ¿qué me dice Sandra?
7: Le voy a contar un ejemplo. No estoy diciendo que se tenga que tomar como ejemplo. Simplemente le voy a dar un dato. Dato mata relato. Durante el gobierno de Alberto Fujimori, entre 1990 y el 2000, en el Perú, se implementó un programa masivo de control de la natalidad que derivó en la esterilización forzada de miles de mujeres, afectando de manera desproporcionada a campesinas, indígenas y quechua hablantes de zonas rurales de bajos recursos, o lo que le llaman las cholitas.
6: ¿Ponen una ampolla?
7: Ya, el caso ha sido ampliamente documentado y objeto de investigaciones judiciales tanto a nivel nacional como internacional. A través del Programa Nacional de Salud Reproductiva y Planificación Familiar, el régimen de Fujimori buscaba reducir las tasas de natalidad para combatir la pobreza. Claro. Sin embargo, diversas investigaciones determinaron que el programa operó bajo presiones sistemáticas. El personal de salud pública recibía cuotas obligatorias de ligaduras de trompas que debían cumplir periódicamente.
6: Coge.
7: Falta de consentimiento. Miles de mujeres fueron sometidas a la cirugía bajo engaños, amenazas de multas o cárcel. Eso sí está mal, por ejemplo. O sin recibir información clara en su idioma materno, principalmente el quechua. Y dentro de las condiciones precarias, muchas intervenciones se realizaron en condiciones insalubres, lo que causó complicaciones crónicas de salud y la muerte de varias mujeres. Obviamente, pues, el programa aquí de Fujimori tuvo varios errores, pero si usted de pronto se pone a pensar en hacer un programa masivo de esterilización de mujeres que ya tienen 4 o 5 pelados, ¿qué más vas a parir? Espérate un momentico. Uno, estás alcanzada bajo unas condiciones infrahumanas en donde tienes a esos niños pasando hambre en la calle. No, esta mujer hay que esterilizarla.
6: Claro.
7: Mire, le voy a decir algo, suena
1: fuerte.
7: Suena fuerte porque cuando uno habla de esterilización parece que
6: para un animal.
7: Exactamente.
6: Sí.
7: Pero este programa hizo que bajaran los índices de pobreza en el Perú. O sea, unas cosas por otras.
6: Claro.
7: No todo va a ser perfecto, pero sería bueno pensar en
6: claro,
7: eso.
6: Claro, ponerles una ampolla.
7: Incluso hasta para ir pero irresponsablemente es una falta de conciencia.
0: Pero ahora, Sandra, ¿sí? ¿Sabes qué es lo que pasa? El problema es que los indios estos son de Venezuela.
6: Bueno, o sea, no todos.
0: Esos indios son los romeros esos. Porque yo sé, porque funcionarios de la alcaldía me han dicho que son los indios romeros. Le hablo de romero porque había que Chávez quiso darle una cédula a un montón de indios, entonces alguien dijo que no, que apellido la vamos a poner, si tienen un nombre indio, después le ha pedido Romero, ha pedido mío. Entonces se quedaron Romero, eso es historia que sé yo, porque no lo digo a mí, una persona dedicada a la política en Venezuela, fue que me contó la historia.
7: Sí.
0: Entonces, yo
6: como
0: sé
6: en
0: eso.
6: En la época de antes, los esclavos que llevaban el nombre del patrón.
0: Eso es así. Entonces lo que quiero decirle es que ahí tiene que entrar ese Migración Colombia a resolver estos niños, de dónde son, que son de Venezuela. Migración Colombia, la Oficina de Relaciones Exteriores, la Cancillería Colombiana. Claro, porque es que estos indios no solamente están en Barranquilla, están en muchas partes de Colombia. Entonces, ellos hay que recogerlos, reclutarlos y llevarlos a su país nuevamente. Y los niños decirle, o usted se lleva a los niños para Venezuela o yo los meto aquí en el ventan familiar. Pero claro, tiene que haber algo.
6: Aquí un oyente dice, ¿por qué es que no se puede hacer nada con ellos?
1: Es lo que queremos saber.
6: Ahí dice el oyente que porque quién los defiende, mira, que por qué no se les puede hacer nada.
1: Es lo que queremos saber. Y por eso invitamos a la Policía de Infancia y Adolescencia la vez pasada para que vinieran hasta aquí y nos explicaran por qué es que no se puede hacer nada con estos niños, con esta etnia. No sabemos que si ellos tienen sus leyes
6: algo
1: o qué.
6: Algo que los protege. Sí, ahí dice el oyente algo sobre eso.
1: Voy con esta nota de voz que por acá me envió un oyente olimpiquista.
8: Hugo, Glory, Arlento. Yo trabajé con eso y lo que sucede es que no tiene que ver con el bienestar ni con infancia y adolescencia, ni con la policía de menores, nada, ni la alcaldía. El problema es la defensoría del pueblo, que los protege a ellos, que no se les puede quitar los niños, que los niños no se pueden llevar a ICBF. Ya, por lo como que ellos son indígenas, por eso el problema está en la defensoría del pueblo, que los protege. Por eso no se pueden ejecutar órdenes de quitarle a los niños, de quitarlos de ahí, por esa misma cosa.
6: Okay, ahí está, entonces, fíjese, la Defensoría del Pueblo es quien los protege y por eso pues ni el IFDBF, ni Gestión Social, ni nadie puede meterse con ellos, por decirlo así.
0: Dice, pero acá, sí puede, Glory, aparecer migración, porque es que están explotando los niños. En la Defensoría del Pueblo no puede, la Defensoría del Pueblo tiene que defenderla a los niños también. Entonces, ese cuento que la Defensoría del Pueblo, yo voy a averiguar eso. Porque es que no puede ser que la Defensoría del Pueblo diga, pueden explotar a los niños, entonces yo defiendo. No, si usted es Defensoría del Pueblo,
6: ¿cómo va la Defensoría a defender
0: eso? Eso por ahí no es. Es algo que tiene que ver con la desidia que existe aquí, la flojera de los funcionarios de trabajo.
6: Ahora, si no
0: tiene que haber un plan agresivo sobre ese tema, hermano. Es que hay que hacernos un plan.
7: O sea, por ejemplo, el tema de forzar a una mujer a que se ligue las trompas, pues obviamente hace parte de derechos humanos y demás. Pero creo que estadísticamente es importante ver que si hay una mujer que tiene más de tres y quiere tener más, y usted no tiene, usted está al garete, y usted está aquí y allá.
6: Oye, eso es una responsabilidad.
7: Eso ya es irresponsabilidad. A mí me da muchísima pena.
1: Así es.
7: A mí me da mucha pena. Y ahí es cuando tienen que decir, venga, es momento de que usted quiere una mejor vida para usted y sus hijos, pero usted accede a este programa de esterilización y usted ya pare de parir. Y dedíquese a los 3-4 niños que tiene.
6: Claro.
7: Así punto. Es. Ya, es que eso no tiene nada de malo.
1: Así es. Nada. Es planificar su vida también. No traer niños al mundo para ponerlos a pasar trabajo.
6: Negocio.
1: 6 de la mañana, 50 minutos. 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

0: Bueno, mi gente, son las 6:55 en Olímpica Estéreo y temprano es más bacano Boni M en Olímpica Estéreo. Pausa para comerciales. Y después de la pausa de comerciales, Hugo Luis Urrechurto, ¿qué viene después de la pausa? Ya habló Cristiano Ronaldo, yo. Y se comparó con Pelé y se comparó con Diego Armando Maradona. Ya le voy a entregar la información.
1: Sí, se compara con los grandes. Dice que él es un deportista grande. Él no es el más grande, como él dice, pero por lo menos ya.
0: O sea, en la mesa se puede sentar Pelé, Maradona, Lionel Messi y Cristiano, ¿no? De la nueva era.
1: De la nueva era, ellos pueden hablar exactamente, porque en un tiempo él dijo que era el mejor de todos. Ya ha bajado un poco.
0: Sí.
1: Ya Cristiano está más humilde.
0: Él tiene un ego alto.
1: El ego que tiene él es altísimo. Llegó un momento en que dijo, yo soy el mejor de la historia. Entonces, ahora ya bajó. Ahora dijo, yo estoy con Pelé, con Maradona, estamos ahí.
0: Sí.
1: Esas son cosas del fútbol y las opiniones son todas muy respetables, pero Cristiano habló sobre el chicharrón que se presentó en la concentración, donde dejó la concentración porque el técnico no lo puso a jugar. Y el técnico le dijo, te voy a dar 30 minutos y no lo puso a jugar. Entonces lo dejó calentando todo el partido y anda cabrero. También el ego de la gente, el orgullo de la gente que es orgullosa. A veces el técnico te dice, te voy a poner y no te pone, porque decidió hacer otra cosa. Entonces no significa eso. Cristiano Ronaldo también tiene que bajar la guardia porque está en una edad avanzada. Él es un veterano del
0: fútbol. Claro.
1: Estás en una selección de tu país. Tranquilo, tú eres líder ahí, ¿verdad?
0: Espera
1: tu turno y tal, gánate tu puesto, tranquilo. Pero es que con el ego de que yo soy y me tiene que poner a mí. Si no me pone a mí es un problema. Entonces, esa es una cosa terrible cuando el técnico tiene su razón y Cristiano con su ego y su arrogancia también dirá que él tiene razón. Cipote chicharrón, ya se fue Cristiano Ronaldo, imagino que el equipo descansa.
0: Sí, no crea que de pronto hasta los mismos compañeros descansan, ¿no?
1: Sí, descansan los compañeros.
0: Sí, claro.
2: Totalmente. Bueno, pues.
0: Bueno, después de la pausa de comerciales, Glorisette Rivera.
2: Después de la pausa les voy a estar contando sobre un banco en Estados Unidos que acepta su culpabilidad por lavar 4.8 millones de dólares hacia Colombia, mire usted. Uh-huh. Es corrupto.
0: Venga. No me puedo quedar con esto. La ampliación va a ser después de la pausa de comerciales. Pero escucha lo que dijo Cristiano Ronaldo. Dijo, Cristiano revela a lo que Jesús debía decir públicamente. Jesús es el técnico de Portugal. No vayan a pensar que es Jesucristo, ¿no? Cristiano revela lo que Jesús debía decir públicamente. Abro comillas. Me equivoqué al poner a alguien de la dimensión de Pelé o Maradona a calentar para después no hacerlo entrar. O sea, hasta Cristiano, con su ego, le dice al técnico lo que tiene que decir para disculparse. O sea, mira toda esa vaina.
1: ¿Qué
0: nivel de ego, ¿no?
1: La arrogancia de Cristiano ese.
0: Y lo bueno es que los Cristiano Lovers aquí lo están defendiendo y dicen que sí. Que incluso algunos dicen que fue mejor, que es mejor que Pelé y que Maradona. En los comentarios.
2: A mí lo que me da risa es que todo ese ego termina lleno de gusanos.
0: Daniel Pérez.
2: También se muere y se lo come.
0: Daniel gusano. Pérez en las vacaciones dirá que sí, que tiene la razón.
1: Pero eso le dije yo.
2: Aunque él se muere y se lo come el gusano.
0: Aunque él después presenta disculpas, dice que presento disculpas a mis compañeros porque no debí salirme de la concentración como lo hice. Me disculpo con ellos. Pero arremete duramente con el técnico.
1: Pero es que
0: no anuncia su retiro tampoco de la selección.
1: No, pero por lo pronto no va más en la selección.
0: No, por lo pronto no. Él dice, espero la sanción y la voy a cumplir. O sea que no se va a retirar.
1: Él ya no está para estar en la selección. La última
0: vez. Él que vaya, pero que vaya de asistente. Si
1: que vaya de asistente. Pues está en la selección. Él puede ser un asistente, puede ser un instructor de alguna cosa. Porque ya él como jugador no, porque...
0: No, ya, no rinde igual.
1: En el Mundial de Qatar, a mí me da pena.
0: Sí, claro.
1: Porque yo veía a Cristiano Ronaldo en la banca y lo metían de a pedacito. Ah. De a pedacito es 10 minutos, 12 minutos.
0: Ahora, para terminar así, Hugo, mejor ya retirar.
1: Y ahora en este Mundial...
0: Cierto, sal por la puerta grande.
1: En este Mundial le dio, el Mundial pasado... El técnico le dio más oportunidad.
2: Sí.
1: Y Cristiano no dio chicle en el Mundial. Entonces, no estás dando chicle en el Mundial. Está diciéndote que tú estás a la altura, que yo estoy a la altura. No, a la altura.
0: Bueno, esta ampliación después de la pausa para el comercial. Y tengo otra también, Hugo, para que la guarde ahí. Durán, el delantero loco de la Selección Colombia, que anda loco, dijo, ya soy rico, no necesito correr, Durán, en una confesión bueno, brutal. Dale, ya regresamos con esto después de la pausa de comerciales. Ya soy rico. Ya no necesito correr. No joda.
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0: Bueno, tiempos navideños de El Gallo Tito Rojas. 7:13 en Olímpica Estéreo y temprano en Mabacano. Bueno, y sábado de la mañana, Sandra Escudero, Gloria Cete Rivera, Hugo Luis Urruchurto, les acompañamos bien temprano. Hugo Luis Urruchurto. Lo que es noticia en la mañana de hoy. Ronda de noticias. Oiga, dígame.
1: La historia que usted tiene, su historia ya de la ¿de historia qué? De Cristiano Ronaldo, ¿no?
0: Ajá, sí, claro.
1: Entonces, no sé si usted, yo aquí hoy aparece un cable hablando sobre el tema. Dice que el técnico de Portugal incumplió su palabra. No se retira de la selección y está listo para competir y ganar. Ronaldo acusó al seleccionador de Portugal, Jorge Jesús, de haber incumplido su palabra por no alinearlo en Oslo tras haber calentado durante media hora. Y culpó al técnico de una agresividad que no se merece porque se mostró disponible para volver a jugar con la selección. En un extenso comunicado difundido por la prensa portuguesa, Ronaldo abandonó la concentración de la selección Portugal el pasado miércoles, que él le había dicho que iba a jugar 30 minutos. El técnico le dijo, te voy a poner a jugar 30 minutos. Lo puso a calentar y no lo puso a jugar. Esto ya lo saben todos, estuve calentando desde el descanso. Vi cómo pasaban los minutos y no me llamaron. El seleccionador no había cumplido con su palabra. Tras ese partido, Ronaldo, Jesús, director técnico de la selección, mantuvo una reunión marcada con el señor Cristiano Ronaldo para establecer los momentos en que iba a jugar. Total, es que el lío es largo y Jesús tiene su opinión. Así es. Que yo te puedo poner a calentar a ti, pero yo no puedo determinar antes de un partido ponerte a jugar o no, porque yo no sé qué va a pasar en el juego.
0: Sí, claro.
1: ¿Qué determinaciones tengo yo?
0: ¿Qué necesidades me presentará el juego para, claro, yo poder mover los cambios?
1: Hacer los cambios, entonces digo, tenía la intención de ponerte en 30 minutos, pero se me complicó el partido acá.
0: Entonces,
1: tuve que meter a tal jugador acá para que me frenara esto acá, porque podía perder. Entonces no te pude poner por eso. Entonces, eso es cuando el Cristiano quiere que lo pongan, es porque él quiere que jugar. Como sea, y no es como
0: porque es Cristiano, y ya no tiene la edad. Ahora, Cristiano entonces se publicó, hizo público lo que debía decir el técnico, imagínese. Dice, abro comillas, el técnico debió decir en la rueda de prensa, me equivoqué al poner a alguien que es de la dimensión de Pelé o Maradona, a calentar para después no hacerlo entrar. Luego dice Cristiano, el día del partido antes de Noruega, el seleccionador me dijo que si estaba en condiciones de jugar 30 minutos, aunque lo planificado era no hacerlo. Ojo, dice Cristiano que lo planificado era no hacerlo, o sea, lo planificado era no jugar, pero el mismo técnico le dice, ¿estás preparado para jugar 30 minutos? Entonces, obviamente dije que sí, y el resto ya lo conocen, que no lo metieron a jugar. En la conferencia de prensa, la actitud del DT no tuvo nada que ver con nuestra reunión del día anterior. Escuché expresiones y una agresividad que considero no merecía. Son palabras de Cristiano. Vuelve y dice Cristiano, debo pedir disculpas a mis compañeros de selección por haber abandonado la concentración, a pesar de la absoluta ruptura de confianza en la palabra del seleccionador, y no debí hacerlo. O sea, no debí irme de la concentración. Aquí está Cristiano Ronaldo, donde él dice que, o sea, él iba a jugar. Pero como el técnico le dijo, hey, ¿quieres jugar 30 minutos? Él le dijo, bueno, sí, yo juego. Claro, entonces por eso me andaba calentando, pero finalmente no lo metió.
1: Pero el técnico al final no lo pudo, porque al final de cuentas Cristiano no iba a jugar en el partido. El técnico es el que le dice, te quiero poner a jugar 30 minutos, pero de pronto vio que hay unas circunstancias del juego que no dan para ponerlo a jugar.
0: Ok,
1: así. Eso es lo que pasa cuando tú tienes un jugador como eso, que te presiona, que tiene presionado al técnico. Y es que Cristiano Ronaldo no ha dado resultados como atacante en la selección de Portugal. Cuando lo han puesto en el Mundial, fracasó la selección de Portugal.
0: Ya no tiene la edad.
1: Entonces ya él no está para esos trotes, pero él está insistiendo. Bueno, está bien, está en la selección, pero juega al momento en que el técnico determine que tú puedes jugar.
0: Así es.
1: Y además, eso de que me tienen que poner porque yo quiero.
0: Porque yo soy Cristiano.
1: Es una cosa, la arrogancia de Cristiano Ronaldo es
0: de otro nivel. De otro nivel.
1: De otro nivel, entonces Cristiano Ronaldo con razón. Ahora ya descansó el técnico Y descansaron los jugadores.
0: Por supuesto.
1: Seguro que Portugal luce más tranquila cada vez que vaya a jugar.
0: 7 de la mañana con 17 minutos en Olímpica Estéreo y Temprano Más Bacano. Glorisette Rivera, ¿qué es noticia en la mañana de este miércoles 7 de octubre?
2: Bueno, un empleado de un banco de Estados Unidos se declaró culpable de lavar 4.8 millones hacia Colombia. Gerardo Aquino, de 40 años y residente de Hollywood, Florida, aceptó su responsabilidad en un esquema para explotar su posición como empleado bancario. Este empleado de un banco de los Estados Unidos se declaró culpable porque aceptó sobornos y lavar más de 4.8 millones de dólares hacia Colombia mientras trabajaba para TD Bank, según informó este martes el Departamento de Justicia. Para que vea usted que de allá para acá también delinquen. Gerardo Aquino, de 40 años y residente en Hollywood, aceptó su responsabilidad en un esquema para explotar su posición como empleado bancario. Desde abril del 2022 hasta noviembre del 2023, Aquino abrió cuentas fraudulentas, emitió cientos de tarjetas de débito a otros miembros de la red de lavado y desbloqueó tarjetas de débito que habían restringido por posible fraude. Así que fíjese usted todo lo que hacía el tipo de allá para acá.
1: Yo le hago una pregunta. ¿Y usted cuando ve las películas Vaquero 9, Bandidos también?
2: Claro. Toda la vida. La mayoría de películas de terror son basadas en historias reales.
1: Así es. Claro, y las películas de asesinato de bandidos,
0: sí. Son gringos.
1: Es gringo.
0: Sandra Escudero. Más hechos importantes que son noticias.
1: También el gringo.
3: Bueno, hablando de gringos, a las 7 de la mañana con 19 minutos en Olímpica Estéreo, Temprano es Más Bacano. El actor Robert De Niro arremetió en un acto público en Nueva York contra el presidente estadounidense Donald Trump, al que llamó cobarde y trozo de M, no podemos decirlo, y pidió a los estadounidenses sus votos en las elecciones de mitad de mandato del próximo 3 de noviembre para retomar la Cámara de Representantes, el Senado y el poder. El actor del Padrino intervino anoche en un acto en Nueva York de Hand Off of Your Vote, No Toquen Nuestro Voto, junto a otros artistas y activistas, y fue contundente contra el presidente republicano. Y en un discurso en el que comenzó a encenderse y enfadarse contra la administración de Trump, de la que dijo que son tremendamente estúpidos, dijo a los asistentes: cuando el cobarde y trozo de M de Donald Trump trate de quitarnos nuestra voz y nuestro poder, ¿qué le decimos? Quiten sus manos de nuestro voto. Robert De Niro está rebotado.
0: Ahora son las 7 de la mañana con 20 minutos en Olímpica Estéreo y Temprano es Más Bacano.

milonga para una niña, Andy Montañez en Olímpica Estéreo. Buena, Andy Montañez en Olímpica. 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Presenta la información deportiva, Hugo Luis Urrechurto. Bienvenido el miércoles. Mitad de la semana, ayer jugó Colombia frente a la selección de Perú. Partido de Miami. Ayer fue la despedida de Lionel Messi en el estadio de River también, con un equipo africano que yo ni conocía. Pero ayer hubo fútbol. Y este fin de semana, Junior en Barranquilla. 7:24, Hugo Luis. Información de

Vamos a entrar con la información deportiva en esta mañana de hoy. Esta camisa que tengo aquí es un tigre, pero no tiene nada que ver ni con Abelardo de la Espriella. Esta camisa la tengo yo antes de que Abelardo inclusive fuera candidato a presidencia. No tiene nada que ver con Abelardo ni que el tigre, que nada. Este tigre que tengo yo es un tigre gozón que tenemos nosotros acá, en esta camisa que tenemos acá para la presentación de los deportes en el día de hoy. Estamos acá, pues, en el Instagram de este servidor, Hugo Luis Urruchurto. Ahí estamos también en Kit, esta hora, ¿verdad? 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Estamos nosotros y estamos con mucho cariño aquí en Temprano en Mapacano. 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Bueno, señores, hay muchas cosas que decir en el día de hoy, cosas que tienen, pues la gente a veces tanta noticia, pero la gente con este informe básicamente quiere que le hablen es del Junior, pero a veces tengo que contar otras cosas. Por ejemplo, la despedida de Messi ayer, bueno, una despedida, Messi despidió Messi con un equipo africano que también reconozco que yo no sé dónde salió ese equipo africano, no sé qué país es. Y sacaron una línea a los volantes de marca. ¿Usted lo va a atacar a Messi? Dijo él, yo voy a marcar a nadie, aquí yo no vengo a marcar a nadie, nosotros venimos a recrearnos acá, la orden es recreación, venimos a ganarnos una platica, unos viáticos, estaban comprando unas cosas los jugadores. Ni conocían a Messi. Yo no sé ni quién es Messi, cuál es, ya vamos a jugar contra él. Ganaron 3-0. Messi recibió sus honores y se fue Messi de la selección de su país. Es un hecho. Llamó la atención ayer en la despedida de Messi y recibió un doctorado honoris causa por parte de una universidad allá en Buenos Aires. Y Messi se fue con todos sus honores. Y se retira de la selección de su país. Sigue vigente en el fútbol ya como un hombre veterano allá, hasta cuando le alcancen los cables allá en los Estados Unidos, que es el gran cementerio de los futbolistas en el mundo. Bueno, señores, eso por un lado. Ahí termina la historia de Messi, que se despidió. Se fue el gran Leo Messi con sus buenos números, sus goles, sus asistencias y su permanencia en las últimas selecciones de Argentina, donde fue un hombre muy importante, hizo 125 goles, 68 asistencias en su carrera, 207 partidos con la selección de su país, ganó un Mundial de Fútbol y ganó también una Copa América. Bueno, entonces este es Leo Messi, que termina el retiro, logró triunfos y títulos para su país. Los campeonatos mundiales juveniles también ganó, y de mayores, campeonatos mundiales juveniles y de mayores, de juveniles también ganó, y de mayores. Además que dos Copas de América que ganó Messi, 125 goles en su carrera. Este es el palmarés de Messi, que se fue del fútbol, de la selección de Argentina. Ahí muere la historia de Messi como jugador internacional, con la camiseta de su selección. Está también el tema de, entremos ahora con la selección colombiana. La selección colombiana de fútbol hizo un partido ante Perú y ganó Colombia el partido ante el equipo peruano. No es tampoco nada del otro mundo, pues, lo que ha pasado, porque hoy se habla porque la selección colombiana, que un saldo favorable que se vio. Todos estos partidos son partidos de preparación, amistosos,
que no te reflejan realmente nada en la selección colombiana de fútbol. No te reflejan nada en el equipo colombiano. Colombia apenas está experimentando con jugadores, porque falta mucho tiempo para la próxima Copa América, porque falta tiempo para las eliminatorias del Mundial. Falta todavía. Entonces ahora se está experimentando con algunos jugadores para ver si dan la talla, el técnico está viendo, está observando. Hay jugadores con futuro, como el pelado Orozco, lo dijo el técnico, el pelado del Deportivo Cali, que es barranquillero, que salió de la escuela barranquillera, que se lo llevó el Cali y que lo transfirieron al fútbol de Europa. Ese pelado dice que tiene su futuro, pero apenas comienza el pelado Orozco, con muy pocos partidos profesionales tiene el pelado Orozco. Y el técnico habla del tema, estamos también nosotros esperando pues que la selección colombiana se vaya cuajando. Es como un batido, ¿no? El técnico va colocando los ingredientes, va colocando aquí, mueve una ficha aquí, mueve una ficha allá. Este jugador no me gustó más este como rueda por acá, este lo acomodo aquí. En fin, eso es lo que tiene Colombia. Yo estas cosas no entro pues tampoco a lanzar un juicio de que ¡ay, no, qué bien Colombia! No, Colombia está ahí, perdió un partido con Paraguay, empató un partido con México, le ganó a un Perú, que no es realmente un termómetro del fútbol del equipo peruano, pero es un equipo filipichinesco del concierto mundial y es un rival que no es un verdadero sparring para nadie. Entonces, tu agua con Perú, lo más seguro es que tú le ganas a Perú. Si no le ganas a Perú, te metes en un tremendo lío, porque la gente te va a criticar bastante porque no le ganaste una selección realmente que está bastante mal, como la selección peruana de fútbol. No es un equipo que tenga el nivel ni la categoría para poder ser un termómetro para alguien. Si usted se quiere medir, no puede hacerlo con Perú. Ya, para que me lo entienda, pues. Mídase con equipos de poder, pero Perú no tiene el poder para que usted se pueda medir con Perú. Entonces, si usted le ganó a Perú, usted no le ha ganado a nadie importante. ¿Ok? ¿Estamos de acuerdo? Bueno, venga a torcer la boca con eso. Porque, ay, que Colombia no. Colombia le ganó un equipo malo que se llama Perú. Ya, eso es todo. A propósito de cosas que están pasando a nivel mundial, el Bolillo Gómez, que andaba por allá, por El Salvador, está que Bukele lo mete preso yo. Porque es que el Bolillo Gómez, lo último que hizo, que le quitaron un empate a El Salvador, la selección de Martinica, y hundió el sueño de mantenerse en la Liga A de la

baja El Salvador. Con este resultado, salvadoreños se quedaron fuera de la Liga A con 4 puntos, y lo peor, la cuota goleadora del torneo no ha dado resultados. Los puestos del descenso están ahí, y el Bolillo Gómez está pues realmente dejando al Salvador muy mal parado, el técnico colombiano Bolillo Gómez. Así que la prensa está iracunda allá en El Salvador con el Bolillo Gómez, que no ha dado resultado para nada por allá. Otra mala noticia para los técnicos, y tiene que ver con el técnico Arturo Reyes, que ya salió. Ya sabíamos que desde ayer salió Reyes, ¿no? Ya sabemos que Reyes había salido del equipo del Deportivo Pereira, que estaba... El Deportivo Pereira es un equipo que tiene muchos problemas. Los problemas del Pereira son graves, de reconocimiento deportivo, problemas económicos. No están jugando, vino para colmo el terremoto, no pueden jugar en su estadio, tienen que irse a jugar a otro lado. Y el Pereira anda dando tumbos. No se sabe cómo se paga el cuadro pereirán, pero el técnico Reyes hubo que sacarlo. Y me da mucha tristeza Reyes, que él es una persona que ha logrado sus títulos, y él no es un mal entrenador, él es un buen entrenador, pero fíjese usted, le tocó la papa caliente de un equipo como el Deportivo Pereira. Ya salió el técnico Arturo Reyes, y su cuerpo técnico, salen todos, finalizaron el vínculo laboral, y con un acuerdo se ha decidido finalizar, dice hoy El Cable, la desvinculación del técnico Reyes y su cuerpo técnico, informó el cuadro Matecaña. El equipo marcha en la penúltima posición de la tabla y es uno de los rivales que Junior va a tener ahora en los partidos que se avecinan para lograr la esperanza de una clasificación. El Junior está con el 80%, el Junior tiene el 90% eliminado. Le queda un 10%, un cabito de vela ya. Ok. Ya para que sepa. Porque la gente me pregunta mucho en la calle. Ajá. Y hay posibilidades. Sí, Junior tiene vida matemática. Como lo dije en la columna de La Chalaca, vayan a la columna de La Chalaca, que son muy vistas por las redes sociales. Nosotros la publicamos en Olímpica Estéreo y en el Instagram de este servidor. Nosotros le presentamos al público la Chalaca y tiene muchas vistas, y le digo que ahí lo que decimos es lo que estamos repitiendo ahora. Junior tiene vida matemática, pero el alma de perdedor. Eso es lo que pasa. No hay alma de guerrera, no hay un alma luchadora. Junior es un equipo con muchos problemas. Entonces, los problemas defensivos que no se arreglan, los problemas de enfrentamiento de jugadores ahora, en pleno partido, jugadores discutiendo entre ellos, cuando eso ocurre, cuando hay una anarquía, cuando hay mucho problema, mucha discusión, no fluye el buen fútbol, no fluye la armonía en el camerino, y si no hay armonía en el camerino, no tienes oportunidad de conseguir absolutamente nada. Esto, pues, para que pues lo vayan sabiendo las personas que quieren aprender un poco más de este tema del fútbol. El Junior tiene su partido pendiente con el equipo internacional de Bogotá, aquí en Barranquilla. Creo que después le toca a Pereira, si no estoy mal. 12 rivales para ganar, como para sacar 6 punticos ahí y por lo menos salir del fondo de la tabla. Por lo menos salir del fondo de la tabla, porque de los 8 partidos tienes que ganar 7. Tienes que ganar 7. Y de los 8 partidos que va a jugar, y empezar a ganar, a ganar y a ganar. Y bueno, de pronto Junior puede ganar hasta 4, hasta 5. Caramba, si logra los 7 sería algo realmente monstruoso. Pero como está jugando el plantel barranquillero, es muy complicado que este equipo logre eso. Es muy complicado que lo logre. No estoy diciendo que no lo puede lograr. Estoy diciendo que es complicado que lo logre. Pero la lucha está ahí. Los puntos están ahí en la mesa. Este equipo tiene que salir ahora a caramba, por vergüenza, decir, bueno, amigo, como yo no puedo ganar esos partidos, tengo que salir a ganarlo, por lo menos salir a ganarlo. Y de pronto lo logra, porque siempre hay que dejar una ventana abierta, porque el fútbol te sorprende, ¿no? El fútbol te puede sorprender con algo que de pronto no estaba en el papel. El Junior está prácticamente eliminado, está bien, prácticamente eliminado. Pero no está eliminado.

tiene una posibilidad matemática, aunque tenga alma de perdedor. Tiene vida matemática, aunque tiene alma de perdedor, pero él tiene su vida matemática. Falta que el alma de perdedor se convierta en un alma triunfadora. Entonces tiene vida matemática y alma triunfadora. Entonces ahora sí, echa para adelante. Por eso tendremos que verlo en los próximos juegos. No, no con uno, ni con dos, ni con tres, sino con cuatro y cinco partidos. ¿Será que Junior logra, como está jugando, con lo feo que juega, va a ser difícil que lo logre? Pero bueno, el Junior lo intentará. Vamos a ver qué pasa. Yo tampoco quiero decirle a la gente que tiren la toalla todavía. Espere que pasen unos dos, tres partidos, ya sabremos si se tira la toalla o no en este campeonato. Por lo pronto la toalla está en la mano. Tenemos la toalla en la mano. O sea, estamos en la esquina y estamos esperando que suene la campana para tirar la toalla. Es cierto, y uno está así. Pero, caramba, ahí está. Un equipo de tan buenos jugadores, porque hay buenos jugadores en el plantel, no hay manera de que no se sienten estos señores y tomen una decisión a decirle: hombre, vea, yo voy a respetar este público. Ahí me da vergüenza con esta ciudad, ahí me están pagando mucha plata. Pero, hermano, yo voy a jugar bien, hermano, yo voy a prepararme mejor. Eso es lo único que yo le recomiendo al jugador de fútbol. Entonces hoy aquí habla la gente y que hay que motivarlo. ¿Qué más motivación si el sueldazo que te gana? ¿Qué más motivación del billetón que te gana cada 15 días? ¿Qué más motivación del billete larguísimo que te dan aquí cada mes? Por favor. No hay derecho que un equipo esté andando tan mal con tanto dinero que se derrocha en el Junior de Barranquilla pagando unos sueldos a un montón de señores que tienen el equipo postrado en la cola del campeonato, haciendo en Barranquilla mostrando a Barranquilla como una ciudad avergonzada. Barranquilla es una ciudad avergonzada con este equipo en esa posición. Estamos todos avergonzados de que un Junior de tanta categoría, mire, con tanta plata, de los equipos más fuertes económicamente en Colombia, de los que más invierte en Colombia, ahí termina. Mira la posición en que está. Eso da vergüenza. Estamos todos avergonzados en Barranquilla. Y la gente inquieta y preguntando, y entonces, ¿qué pasa? ¿Y será que alcanza? Y bueno, ahí están. Señores, ustedes tienen la palabra. Si siguen jugando como le jugaron al Nacional y le jugaron al Bucaramanga, papá, estire la toalla ya, porque no hay nada que hacer. Ahora, mostrar otra dimensión, caramba, una mentalidad diferente. No sé, hasta ahora el técnico tampoco da la talla. Pues no da la talla a nadie, ni el técnico, ni el cuerpo, ninguno da la talla. En Barranquilla, en el Junior, la gente anda molestísima, molesta, inquieta. ¿Para dónde vamos a coger? Se arregla el bendito estadio metropolitano y se le hace una inversión millonaria y el Junior ni siquiera se mete a la Copa Sudamericana. En la Copa Libertadores lo eliminaron, hasta de la Copa Sudamericana lo eliminaron. Lo eliminan de la Copa Colombia. Caramba, lo eliminan de todo. Lo eliminan, hasta ahora está eliminado del campeonato colombiano. Oye, eliminación tras eliminación, eliminación y tras eliminación. Oye, un equipo con tanta solvencia económica y con jugadores costosos. Oye, entonces, ¿dónde está su categoría como jugador? A usted bueno para cobrar, pero malo para jugar. Muy bueno, muy, como que decía el cacique Diomedes, muy bello. Son jugadores buenos para cobrar, malos para jugar. Qué bonito, ¿no? Qué tristeza es lo que estamos viviendo en Barranquilla. Entonces, ahora nos quedan estos partidos, que son unos partidos, dos partidos chambones para ganar 6 puntos. Están en la obligación de ganar, ya por vergüenza hay que ganar ante Internacional. Claro que Internacional está mejor posicionado que Junior, porque Junior está en el puesto 17. Recuerda que Junior está en el puesto 17 del campeonato con los mismos puntos que el que tiene 18. Está en el puesto 18. Así que Junior está en la cola, en el sótano del campeonato. Entonces, la pregunta aquí es, estos partidos, el partido Internacional de Bogotá es un equipo que tiene aspiraciones, porque Inter de Bogotá, si él logra sacar una victoria en Barranquilla, se pone en el puesto 9, se pone cerca de los 8.
Eso es lo que pasa. Eso es lo que pasa. Por ejemplo, Junior tendrá que hacer un partido visitante ante Llaneros. Y Llaneros, ganando, se acerca a los 8. Entonces, los equipos están. Los equipos que nos visitan, bueno, viene Internacional, que tiene su opción, que tiene su aspiración. Pereira sí está totalmente eliminado. Pereira ya aquí viene, aquí es una anchoa que Junior debe vencerlo. Ya sabemos que ese partido con Pereira, eso no, se ganó el partido y hay que coger los zapatos y se esconderse a su casa otra vez, porque ganar a Pereira es lo mismo que Colombia ahora que le ganó a Perú. Eso no hay que sacar pecho de nada. Esos son partidos realmente que no dan, no son de ninguna trascendencia. Pero por lo menos estos 6 puntos, caramba, tienen que motivar a Junior en algo. Todos partidos aquí tienen que motivarlos, ¿ya? Porque hasta ahora la vergüenza es tal que en Barranquilla la gente está indignada. Iban un grupo de personas a protestar al Hotel de Colombia. La gente está cabrera porque la gente está molesta, porque se lo viene un fin de año sin fútbol aquí y sin la posibilidad de disfrutar del Estadio Metropolitano, que lo han arreglado para ver un Junior en la final, y el Junior está en la cola del campeonato. Y viene de eliminación tras eliminación, ¿eh? Bueno, digo, lo eliminaron de la Copa Libertadores. Dice, hombre, por lo menos te queda la Copa Sudamericana. Lo eliminaron de la Copa Libertadores y de la Copa Sudamericana enseguida. Lo eliminan de la Copa Colombia y está eliminado del campeonato colombiano. Ya, 4 eliminaciones seguidas hasta el momento con esta última que se está viviendo, la del campeonato colombiano. Señores, esperemos a ver si hay un salto, ¿cómo le digo yo?, de catapulta, una catapulta que te impulse a un puesto que te motive. A ver si este equipo gana estos 2 juegos, porque este partido con Inter de Bogotá no es un partido fácil, pero hay que ganarlo. Y luego si te toca Pereira, que si no le ganas a Pereira, papá, ahí sí hay que irnos todos corriendo por el callejón, porque no hay nada que hacer. Señoras y señores, este es el comentario del día de hoy. Mañana mucho más deportes. Gracias, señores, muy amables. Hasta luego, gracias.

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abrazo para el gran Víctor Rey, que es fans de Cristiano Ronaldo. Víctor Rey, que es Cristiano Lovers. Vaya, Víctor Rey. Esto se llama Vientos de Navidad de los Diablitos. Viene en camino. Ya, 8-13 Olímpica. 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

0: esto apenas comienza. 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San Jorge, 8-4 minutos. Con San Jorge, la salsa, la salsibiri. A esta hora de la mañana en Olímpica, 8-4, llegan las costeñitas core. 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En Olímpica Estéreo, acompáñenme a escuchar esta historia que pasa en un pasillo del Country Club.
1: Ajá, Macajarta.
2: Dime, Macajartísima.
1: Ey, nena, ven acá. O sea, yo quiero hacerte una pregunta. O sea, hace rato yo tenía esa super duda aquí en mi cabeza, pero yo dije, ey, esta Macajarta lo va a preguntar, a ver qué me dice. Que si te sabes con unas ocurrencias, ey, o sea.
2: Ay, boa. Sabes que me puedes decir lo que sea, ey.
1: Nena, mira, o sea, si yo quiero hacerte una pregunta. Si yo te digo, nena, me acosté con tu novio, tú y yo quedamos enemigas.
2: Por favor, oye. Nada que ver, nena, no te preocupes. No ha pasado nada.
1: Entonces, ¿eso significa que quedamos de amigas?
2: No, cuela suave, tampoco está allá ahí. Si tú eres full lisa.
1: Muy bien, entonces, hey, párale bola, o sea, pay attention. Si yo te digo, nena, me acosté con tu novio, tú y yo, ¿cómo quedamos, hey?
2: Obvio, nena, quedamos a mano.
1: Ey, tú eres full terrible, Mari.
2: Lo sé.
1: Tú eres full terrible, y esa full

0: 8 de la mañana, 11 minutos, en Olímpica Estéreo y Temprano, Emma Bacano, a esa hora de la mañana. 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A esta hora vamos a lo que es noticia. Glory C. de Rivera, Sandra Escudero de Moya, Hugo Luis Urruchurto y este servidor, Arlington Cordero, que les habla en la mañana de temprano, es más bacano. Glory C., lo que es noticia, hoy 7 de octubre. El mes del triquitrique Halloween, ya esto va rápido, ¿no? Ya van 7 días. O sea, uno siente que octubre le ha zampado 7 días en medio día.
1: Octubre y noviembre pasan como pasó septiembre. Yo digo que en 2 semanas ya estamos
0: prendiendo velitas.
1: Haciendo novenas. Sí, señor.
0: O prendiendo velitas.
1: O prendiendo velitas. Así es. Bueno, dice acá la información que Gustavo Petro, Verónica Alcocer, Armando Benedetti, Nicolás Petro siguen en la lista de la OFAC. No estuvieron incluidos en la actualización del Departamento del Tesoro que retiró a 73 personas naturales y empresas colombianas de la lista. El expresidente Gustavo Petro, su exesposa Verónica, su hijo Nicolás y el exministro del Interior Armando Benedetti siguen en el listado de la Oficina de Control de Activos Extranjeros del Departamento del Tesoro del Gobierno de Estados Unidos, pese a la actualización realizada en esta semana. El Departamento del Tesoro retiró a 73 personas naturales y empresas colombianas de la lista. Sin embargo, en ese retiro no fueron incluidos el exmandatario, la ex primera dama, el exdiputado del Atlántico y el exsenador de la República. Recordemos que Petro, Alcocer, Nicolás y Benedetti fueron incluidos en esta lista el 25 de octubre del 2025. Ya hace casi un año. Hicieron ahorita actualización y ellos siguen en la OFAC.
2: Son las 8 de la mañana con 13 minutos, 8:13 en Olímpica Estéreo y Temprano es más bacano. Hay un escándalo en Puerto Colombia por una grave denuncia contra empresario que pone alerta a las autoridades. Una grave denuncia sacudió las redes sociales en las últimas horas luego de que una adolescente de 16 años, identificada como Francesca Arévalo Chavarro, hiciera público un testimonio en el que relata haber sido víctima de presuntos actos de hostigamiento y agresión sexual. Según la declaración difundida por la menor, los hechos habrían ocurrido el pasado 2 de octubre, alrededor de las 9:20 de la mañana, en las instalaciones del establecimiento Climandiaro, ubicado en el sector de Pradomar, en Puerto Colombia. De acuerdo con este relato de la joven, el hecho se desencadenó cuando salía de su entrenamiento en la playa y se encontró en las afueras del lugar con Juan Álvarez Torres, conocido como Juancho, y supuesto propietario del club de playa. La denunciante señala que tras mantener una conversación inicial, el hombre presuntamente la tomó del brazo y la obligó a ingresar a su oficina bajo el pretexto de comentarle algo, un espacio donde asegura haber atravesado momentos de intensa vulnerabilidad y temor. El testimonio detalla que una vez adentro del despacho, el señalado presuntamente le profirió cuestionamientos de índole íntima y desubicada, para luego escalar a presuntas conductas de acoso físico y expresiones de contenido sexual explícito. La menor indicó que en medio de su angustia por intentar abrir la puerta y abandonar el sitio, el individuo presuntamente le impidió la salida y profirió improperios, wow, logrando escapar únicamente gracias a que una amiga le gritó desde el exterior. Uy. Ante la gravedad de los señalamientos, la publicación enfatiza que el propósito de divulgar el caso es buscar la intervención urgente de las autoridades competentes, salvaguardar su integridad y evitar que otras personas pasen por situaciones similares. Hasta el momento, el medio informativo se limita a transcribir los señalamientos de la presunta víctima a la espera de que los organismos judiciales inicien las investigaciones pertinentes que permitan esclarecer los hechos denunciados y determinar las responsabilidades a que haya lugar. Esta redacción es cortesía de nuestros amigos de Accidentes Barranquilla, quienes publican este escándalo en Puerto Colombia, la grave denuncia contra empresario que pone alerta a las autoridades.
0: Grave esta denuncia.
2: Vea, en la publicación original de la muchacha,
0: El relato
2: es mucho más explícito.
0: Sí, claro.
2: Es mucho más explícito de la forma como, presuntamente este hombre se dirige a ella, que tiene, ella solamente tiene 16 años. Y la amiga que se encontraba afuera tenía solo 12 años. Son menores de edad.
0: Atención. 8 de la mañana con 16, Hugo Luis. Adelante.
3: Una noticia que tiene que ver con Rusia y que tiene que ver con una posibilidad de que se abra la ventana a una nueva peste. Mira por sí, dónde señor. Viene esta cosa.
1: Sí.
3: La semana pasada murió una joven de 28 años, empleada del Instituto de Investigaciones de la Peste de el Irkutsk. Así se llama la peste. En un hospital allá en Rusia. La Organización Mundial de la Salud pidió a las autoridades rusas más información sobre la muerte por un posible caso de peste neumónica.
1: ¿Neumónica?
3: Sí, así se llama. La peste neumónica. De una trabajadora de un laboratorio que estudia patógenos peligrosos de la región de Irkutsk, Siberia, que está al este de Rusia. La OMS aún no ha recibido una notificación oficial respecto a la muerte de la persona, que obliga a los países a responder en un plazo de 24 horas, indicó en rueda de prensa el portavoz de la agencia sanitaria. La fuente oficial agregó que ya el 3 de octubre, tras detectarse por el sistema interno de vigilancia del caso de la OMS, se puso en contacto con las autoridades rusas con virtud del RSI, y desde entonces mantiene el contacto con ellos. Se está investigando porque esta mujer murió. Y como se haya abierto una vez, como en las películas, como se haya abierto una ventana de un virus, de una peste, esta mujer murió. Entonces, ella estaba investigando, trabajando en una oficina que investigaba la peste neumónica. Hay que mirar a ver cuál es.
1: De hecho, fíjese usted.
3: Entonces, esta mujer murió. Entonces, dije, oh, cuidado, abrieron eso. En el laboratorio, recuerden que se dice que el virus del COVID-19 es un virus de un laboratorio.
1: Así es.
3: Que se lo achacaron al bendito murciélago, que el murciélago no habla. Ustedes dijeron que era el murciélago, que no sé qué cosa, y resulta de que dicen que son virus de laboratorio.
1: Y no solo eso, sino que Hugo, recordemos que cuando la época del COVID subestimamos el COVID, la pandemia, claro. Yo me acuerdo que a finales, precisamente por eso se llama COVID-19, porque nació en el 2019, a finales de octubre, y me acuerdo que nosotros decíamos, oye, esos chinitos tienen una... Bueno, cuando eso era epidemia, porque solo era ya. Entonces, ¿se acuerda, Díaz? Claro. Estábamos en el programa en la tarde y tirábamos las noticias como que, ay, mira, los chinos hicieron un hospital en una semana, hicieron un hospital en 10 días. Increíble, ¿no es qué? Y eso lo veíamos por allá, Leo. Como que ellos salen de eso, en un mes salen de eso, porque el chinito pues es muy inteligente, muy rápido, tiene planes de contingencia, en fin. Y jamás nos imaginamos
3: lo que iba a pasar.
1: Que íbamos a estar encerrados año y medio. O sea, fue una cosa increíble.
0: Sí, de locos.
1: Y fíjese que hoy en día todas las alarmas están puestas en Rusia, porque precisamente hay una cuarentena ahora mismo en Rusia, Hugo y compañeros. De hecho, la gente está en confinamiento en muchos sectores de Rusia precisamente por esta peste, la que la han llamado así, esta peste neumónica.
3: Es que están
1: y si es neumónica, tiene que ver con los pulmones, sí, me imagino. Claro. Es un tema respiratorio. Ahora, entonces, hay que abrir el ojo con esto porque así subestimamos el de China porque creíamos que estábamos por allá lejos. Y resulta que Rusia está presentando este brote de esta peste que originó la muerte de varias personas ya en Rusia.
3: Esa es la situación, la peste neumónica. Dice aquí, voy a leer exactamente lo que dice, qué significa esta peste. Es una infección pulmonar grave y de rápida progresión causada por la bacteria que se llama Yersinia pestis. Dice aquí que representa la forma peligrosa letal de la peste. Esta es la bacteria. ¿Cuáles son los síntomas? Fiebre alta y dolor de cabeza, dificultad para respirar, dolor en el pecho, tos con expectoración de esputo con sangre. Mira dónde va, inmediatamente. Miren todos los síntomas que tiene mi querida Sandra. Uh-huh. Esta nueva peste. Esto está ya en... es casi el 100%. No hay un tratamiento a tiempo. O sea que te da la peste y te mueres. Es lo que dice aquí.
0: Complicado.
3: Totalmente letal. Es casi el 100%. Si no se administra un tratamiento a tiempo, tratamiento se debe usar con antibióticos específicos. Aquí está... bueno, los medicamentos que dice que se recomiendan acá, yo no lo voy a leer porque
4: esperar mejor que sean los médicos los que determinen si esta cosa llega por acá. La enfermedad ha cobrado relevancia internacional debido a la investigación del caso en Rusia tras la muerte de la mujer de laboratorio que llevó la muerte y que posiblemente se haya infectado con esta peste. El problema es que se muere la persona y entonces el virus queda en el ambiente, entonces se le pega luz, se
0: peligro, sí.
4: Y comienza la
0: propagarse pandemia, el virus.
4: A propagarse el virus. Entonces, eso es la peste
1: neumónica.
4: Ajá. Tiene una tilde en lado. Neumónica en Rusia es una cosa nueva.
1: Ahora, para nosotros, y que ya está en cuarentena la gente.
4: Esperemos que se controle.
0: Así
4: para
0: es.
4: Que no se propague.
0: Bueno, ahora son las 8 de la mañana con 22 minutos en Olímpica Estéreo. 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

Es decirle, entreguemos esta información súper importante, olimpiquistas. 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
1: Ok, ok, ok, a esa hora de la mañana llega Pello Ron y María Dolores.

0: 8.57 o 8.27 mejor. 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Es la mañana, 8:28 minutos. Pello Ron, que tiene la señal caída con María Dolores.
1: Ay, María Dolores.
2: ¿Qué pasó, Pello, mi amor? No me preocupes.
1: Ah, María Dolores, te voy a contar una gota barro. Siéntate mejor, que tenemos que hablar.
2: Ay, Pello, y esa cara, Pello, anda, me estás asustando, Pello. Pello, pasó algo malo, Pello.
1: Ya, ya, ya, pero cálmate, cálmate. Primero cálmate, que te va a dar un vacilón ahí.
2: Mira,
1: María Dolores, tu mamá esta mañana la secuestraron.
2: ¿Qué? Pello, no puede ser, sí. Pello, ¿cómo así? Pello, no puede ser, mi mamá.
1: Y la secuestró mi peor enemigo.
2: Anda, ¿cómo así, Pello? O sea, que tú conoces al secuestrador.
1: No lo conozco mucho, pero si secuestró a mi suegra y no la devuelve más nunca, créeme que será mi mejor llave.

0: Es mi mujer, Tito Rojas, en Olímpica. 8 de la mañana con 34 minutos a esta hora. 8:34 minutos a nombre de Coca-Cola. 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Como en los últimos días que nos han llegado las historias de los siguientes olimpiquistas que están desesperados porque están pasando por alguna situación personal y comparten sus historias con nosotros de forma anónima. Nos las envían al correo o al WhatsApp de Olímpica, algunas también llegan. Y en este momento vamos a poder compartir con todos ustedes una de esas historias que pasa en la vida cotidiana de muchos olimpiquistas de corazón y no de presión. En esta ocasión, Hugo Luis Urruchurto, que es el relator oficial de esta novela que hoy protagonizan, bueno, ya dirá quiénes son los protagonistas de esta novela de hoy, para que ustedes puedan emitir su concepto, su opinión, y la doctora Robledo, nuestra psicóloga de cabecera, también ya ella envió el comunicado, porque antes de nosotros comunicarles a ustedes la historia, ya la doctora Robledo la ha leído, y ya Sandra Escudero de Moya tiene en sus manos lo que comunicó la doctora Robledo, su diagnóstico. Hugo Luis, tiene bueno, usted la pelota en el centro del campo.
1: Sí, esta historia viene del barrio Simón Bolívar.
0: ¿Simón Bolívar?
1: Simón Bolívar, sí. Son dos personas que viven en un apartamento, comparten la comida, comparten los servicios, son dos personas muy, muy, muy, muy amigas. Ella es una muchacha, pues, extrovertida, trabajadora. Y la otra persona que comparte con ella es una persona que es un trans, que es su mejor amigo, una mujer trans. ¿Cómo se le llama, una mujer trans? O yo digo que
0: se le llama, le dicen así, una mujer trans.
1: Que sí, debería ser un hombre trans, o sea, un hombre transformado, pero hoy le llaman mujer trans. Bueno, de todas formas, en la historia, ella le vamos a poner el nombre Rosana para no, pues, revelar su nombre oficial. Ella está muy preocupada porque ellos son muy amigos, dice que se trataban con mucho cariño, amigos, casi hermanas, la mujer trans, el trans y ella, para arriba y para abajo, compartiendo aquí, compartiendo allá, comparten gastos, viven en la misma casa, en el mismo apartamento, pero en una noche de locura,
0: de copas,
1: en una noche de copas, de que noche de chicas que salieron y terminaron en el apartamento y siguieron bebiendo, ella, el trans, ha preñado a la mujer.
0: Terminaron en la cama
1: y el trans la ha preñado.
0: Y se la ha sembrado y la ha preñado.
1: Entonces, la historia es, ella denuncia al trans en al bienestar familiar, lo denuncia ante el juzgado de familia porque ella necesita de que el trans reconozca al bebé.
0: Ajá.
1: reconozca al hijo. Él dice que no la quiere reconocer porque él no puede ser papá, porque él podía ser mamá, pero ella dice no, la mamá soy

0: Yo. La muchacha dice que la mamá soy yo, tú eres el papá.
1: O sea, tendrá dos mamás.
0: Entonces, no, el Trump dice que él no puede reconocerlo como papá.
1: Porque pero, él sería la mamá.
0: Él, digamos que él se llama Sergio. Disculpe, él se llama Sergio, pero ella. El Trump se llama. En la vida de Trump se llama Sujei Donado Renowitzki. Sujei Donado, Renowitzki, ese es el nombre del gay, del trans.
1: Ajá.
0: Entonces el trans dice que tiene unos documentos, pero tiene otros documentos de hombre donde aparece el nombre de él, que se llama Sergio.
1: Ajá.
0: Entonces ella lo coge y lo denuncia y le dice que reconozca al hijo, lo tiene que reconocer como padre, pero él dice que no puede ser padre sino tía, una tía o una prima. Pero que no puede ser. Entonces ese es el conflicto que hay. El trans ha embarazado a esta muchacha. Ya ella está, va a tener el bebé, porque ya la barriga pues, ha avanzado. Va a tener el bebé y el bienestar familiar. Él ella dice, le está pidiendo a los jueces que él ya empiece a vestirse de hombre, porque tiene que hacer el papel, como ellos viven juntos. Ellos viven juntos.
1: Claro.
0: Tiene que ser el papel ya de padre del bebé.
1: Uh-huh.
0: Y ya no puede andar vestido de mujer como trans, sino que tiene que vestirse de hombre. Entonces lo que pide ella. Entonces la situación es, ¿cuál pues sería la solución de este conflicto? Es un conflicto bastante complejo.
1: Ajá.
0: Que vive en el barrio Simón Bolívar. Entonces queremos escuchar a los oyentes.
1: Ah, claro que sí.
0: Que
1: o sea, la denuncia la pone la muchacha.
0: Ella, la muchacha pone la denuncia y denuncia.
1: Y entonces,
0: el trans.
1: ¿La opinión del oyente es qué?
0: La opinión del oyente es, ¿cuál sería la solución
1: a este tema?
0: A este tema. Si el trans, pues vuelve a el trans lo reconozca como hombre, y el trans dice que ya no es hombre, sino mujer. Pero es mujer, pero fue hombre cuando la preñó. Entonces esa es la situación que hay.
1: Fue hombre cuando se la sembró.
0: Entonces la información es, ¿cuál será la solución de este problema? Si ella debe dejar el niño en adopción, o ella va a querer tener su hijo. Si el trans se va de la casa, mejor, y ella cría a su hijo sola.
1: También como madre soltera.
0: ¿Cuál sería la solución?
1: El
0: trans vive todavía ahí. El trans vive, porque es que el trans vive con ella.
1: Ah, okay.
0: Como amiga. Pero ahora el trans es el padre del hijo de ella.
1: Que ella está esperando.
0: ¿Cuál es el cómo se resuelve este conflicto, no?
1: Primero, escuchemos un par de oyentes y luego escuchamos lo que nos envió la doctora Robledo. A ver, ahora son las 8:41. ¿Tienes Olímpica? Buenos días.
2: Buenos días, mesa de Olímpica. Le habla Robinson Castillo del barrio Las Américas. Bueno, para mi concepto personal, el man no es tan cagastén de Valle.
0: ¿Qué dijo? No lo entendí.
1: Que el man no es tan cagastén de Valle. Sí. Ok, ¿quién dice Olímpica? Buenos días.
3: Buenos días, el combo coleto de Olímpica Estéreo y Timpano en Babacano. Señor Hugo Luis, déjese estar ahí contando esa historia, todas inventadas ahí, hombre. Sea en serio, que cuenten vainas reales.
1: No, esa es una historia real.
0: Esta es una historia real.
1: O sea, nos las envían.
0: Es que nos las envían, estos son historias que nos envían las personas, de historias que cosas que están pasando con las personas, por eso.
1: ¿Quién dice Olímpica? Buenos días.
4: Buenos días, Olímpica. La solución sería que ella se ponga el arnés, se la siembre y adopte un perro para que lo tenga como hijo él. Entonces él es el papá del perro y ella sería la mamá del niño.
1: A ver, ¿qué más dice Olímpica? Escuchemos, buenos días.
5: Buenos días, Olímpica. Bueno, Hugo, yo pienso que como es que sí, la muchacha no está enamorada de él, que solamente es una noche de copa y no está enamorada de él ni nada. Yo le digo a esa muchacha que se abra, ¿para qué le está pidiendo que él reconozca el bebé? Si eso lo puede hacer otra persona, que tenga su bebé y espere que se organice con otra persona y que la otra persona le registre el pelado, pero ¿para qué va a poner ese man que le registre el bebé? Ah, y además, si el man de pronto no quiere, ¿para qué? Mejor que se abra de ese man y listo.
0: Esa es la opinión de los oyentes que dando la solución de este conflicto. ¿Qué dice la doctora Robledo, mi querida Sandra?
6: Bueno, la doctora Robledo dice que dentro de su concepto psicológico y de acuerdo a la información suministrada por estas dos mujeres, una cisgénero y una mujer trans, que mantuvieron una convivencia basada en el respeto y que posteriormente a raíz de un encuentro íntimo entre ambas se produjo este embarazo, dice que desde la perspectiva psicológica se evidencia un conflicto relacionado con la definición de los roles parentales, las expectativas frente al vínculo familiar y la aceptación de las responsabilidades derivadas de la concepción. Se considera necesario explorar las emociones, expectativas y motivaciones de ambas partes, así como los recursos personales y familiares disponibles para afrontar esta situación. Mire que anota algo y lo coloca, pues, digamos, lo resalta aquí en su correo. La identidad de género de la mujer trans no debe ser considerada por sí misma como un indicador de capacidad o incapacidad parental. La valoración debe centrarse en sus recursos emocionales, disposición para asumir responsabilidades y condiciones para contribuir al bienestar integral del niño o de la niña. Así que, en este caso, la doctora Robledo recomienda acompañamiento psicológico individual y, de ser pertinente, intervención conjunta, priorizando el bienestar y el interés superior del niño o la niña. Es básicamente lo que sugiere la doctora Robledo, y que resalta que así, pues, exista una identidad de género, pues el tema de asumir responsabilidades y condiciones no tiene absolutamente nada que ver. Responsabilidades, okay, son responsabilidades.
0: Tiene razón la doctora, él puede ser muy trans, pero tiene que responder
1: por tiene que responder.
0: Sí. Hugo, ahora que no viva ya más con ella, que no viva más con ella, pero que la reconozca, y también tiene que reconocer, digo yo, con dinero.
1: No, claro.
0: Con dinero,
1: no,
0: la protección del bebé, porque no puede ser que tú,
1: no, claro,
0: por muy trans que sea, preñes a una muchacha y mañana más tarde ya eres mujer otra vez.
1: No. Él se puede sentir mujer, pero él tiene que responder porque es su hijo.
0: Es su hijo,
1: claro. Es su hijo. 8:45 minutos, escuchemos tres olimpiquistas más antes de irnos con la siguiente canción. Ah, ok. Escuchemos. Hola, buenos días.
7: 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O sea, que el travesti, cuando se toma los traguitos, se acuerda que es hombre.
1: Escuchemos otro olimpiquista. Buenos días.
8: Para procrear se necesita un hombre y una mujer.
1: Así es.
8: Pienso que el sinvergüenza que le embarazó, independientemente de una noche de copa, debe hacerse responsable. O si no, ahí está el bienestar familiar. Y nuestro presidente también se hará cargo de eso.
1: No, ahí está la ley
0: lo va a obligar.
1: Él no se la puede volar.
0: La ley lo va a obligar a que responda.
1: Él tiene que responder, claro. ¿Quién dice Olímpica? Buenos días.
9: Buenos días a mesa de trabajo y equipo de Temprano Más Bacano. Los saluda Belkis Esquivel desde Austin, Texas. Mi opinión con respecto a esto es un caso muy complejo, ya que la mujer trans está creando trabas para estar en la vida del bebé. Yo digo que ambos deben sentarse y entrar en un concepto de que cuando ellos estaban haciendo, cuando cometieron el acto, pues ya tenían sus identidades pues definidas, y deben aceptarse como son. O sea, ella debe aceptar de que él es una mujer trans, y que si ella quiere que él esté en la vida del bebé, pues debe ser quien es. Los niños de pronto chiquitos no van a entender, y lo van a ver como una tía, lo van a ver como quien sea, pero ella tampoco debe ponerle trabas a él o condiciones de que debes cambiarte, debes ser esto. Ni él debe ponerle condiciones a ella de que yo no te voy a firmar si no firmo como tía. O sea, deben entrar en un consenso los dos de conversar, de que si ambos quieren hacer parte de la vida del bebé, deben ser quien son, y que asumir esta responsabilidad y ser parte de la vida de una persona es tomar también responsabilidades sobre las acciones que hacemos. Pues deben simplemente conversar y entrar en un agreement, como acuerdo, de que vamos a ser parte de la vida del bebé, pero siendo quien somos.
1: Ok, 8:48, la opinión, bueno, la última de ahora, después de 9:00 a.m. seguiremos escuchando más notas de voz de los olimpiquistas de corazón y no de presión. Ya regresamos.
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0: Sigama, mucho amor. El gran Héctor Lavoe en Olímpica, 8 de la mañana 52. Mucho amor, con mucho amor. Vamos a la pausa para el comerciales en Olímpica. Ya regresamos.
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0: La mañana 53, 8:53 en Olímpica Estéreo.
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0: ¿Sabía usted que hoy la selección colombiana jugó ayer contra Perú? Hoy Perú es un equipo pequeñito del concierto internacional, pero en su momento Perú fue grande, importante y poderoso. En la historia de Perú, que estuvo en Brasil 70, era un equipo grande, y en el 75 era un equipo poderoso, fue campeón de la Copa América. Recuerden que en el año 1975 la selección colombiana de fútbol enfrentó a Perú para la final de la Copa América del 75, con una selección colombiana mágica, con un fútbol fino, un fútbol realmente brillante, enfrentando una selección peruana excelente, también con jugadores de un gran calidad futbolística, la gran camada de jugadores peruanos que brillaron con luz propia a nivel mundial. Entonces, Colombia juega con Perú, en dos partidos no hay goles, y nos vamos a un partido extra que se hizo en Venezuela. Se hizo el partido extra entre Colombia y Perú, y con gol del Cholo Sotil, jugador peruano que estaba en el Barcelona de España, se consiguió la victoria 1-0, apenas ganó cerradito el partido entre Colombia y Perú, y Perú se ganó la Copa América del año 75 y Colombia quedó en el subcampeonato. Para que conozcamos un poco la historia, Perú no todo el tiempo ha sido malo como ahora. Perú hace rato anda mal, pero Perú en su momento fue un equipo fuerte, brillante y poderoso a nivel del concierto latinoamericano y a nivel de concierto mundial. Anota, porque no repito.
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6: Vamos a invitar al profesor Ugarte para que nos hable acá sobre un ali, sobre una algo que hace parte de la canasta familiar. Y que algunas personas se resisten en comer, que no les gusta comer. Pero otras personas sí la comen. Y el profesor Ugarte nos va a hablar hoy de la habichuela. Esa habichuela. Ah, en el barrio Laya, cuando nos encontrábamos pelados y decíamos, hey, loco, ya llegó la hora de las habichuelas. Vamos a almorzar, llegó la hora de las habichuelas.
7: Así dicen los puertorriqueños.
6: Y aquí también en el barrio Laya, en Barranquilla, lo decíamos con frecuencia. Todos, Wilson Pacheco, hoy gran... decano de comunicaciones de la Universidad del Magdalena, gran amigo de mi amigo Wilson, gran periodista, gran comentarista deportivo, hoy en Santa Marta, Juan Carlito Verdugo, todos, Victorito, todos teníamos ese dicho, hey, ya, vamos para la casa, llegó la hora de las habichuelas. Entonces, bueno, adelante, profesor Ugarte.
8: Un saludo cordial para todos los oyentes. Comer habichuela es muy importante. Porque mejora la digestión, controla el azúcar en la sangre y cuida el corazón. Mi querida Santa Patricia, usted la voy a obligar a comer habichuelas.
7: No me gustan las habichuelas, profesor Ugarte, bajo ninguna circunstancia.
8: Bueno, le voy a recomendar. Siga Gloricet, usted come habichuelas.
7: Uf, me encanta y la preparo también.
8: Mi querido compadre, usted come habichuelas, coge el micrófono.
9: Claro que sí como habichuela.
8: Con frecuencia hay que comer habichuela.
7: Das punto.
8: Habichuela.
7: Das punto.
8: Baja en calorías. Vea, en 100 gramos no contiene grasa. Alimento precioso. Hoy en día que las mujeres quieren estar fitness, tienen que comer habichuela. Rica en fibra. Mejora el tránsito intestinal. Y da sensación de saciedad. Usted se come unas habichuelas guisadas y usted está feliz porque no le da hambre en todo el día. ¿Está viendo usted, señora Santa, por qué debe comer habichuelas?
7: Sí.
8: Vitaminas y minerales. Aporta vitamina A, C y K y del grupo B, además de potasio, magnesio y hierro. Todo eso lo tiene la habichuela.
7: Potasio.
8: ¿Qué otro beneficio? Control de peso. Ayuda a calmar el apetito. Gracias a la fibra, porque se recomienda en dietas para adelgazar. Mujeres que andan barrigonas, comer habichuela. Para que se le baje la barriga, para que bajen de peso. Y los hombres también. Mucho hombre barrigón, a comer habichuela. Coma habichuela porque le ayuda a bajar de peso. Se siente fitness. Regula el azúcar. ¿Cómo le parece? Ayudando a personas diabéticas. Le recomienda comer habichuela. Cuida el cucharón. El corazón reduce el colesterol malo. Y mejora la presión arterial. Es que usted tan... Este junior de Barranquilla que quede enfermo el corazón de la gente que come habichuela cada vez que vaya a jugar junior, comer habichuela. Ayuda el corazón, fortalece los huesos. Tiene minerales que mantienen los huesos completamente sanos. Y tiene efectos antioxidantes. Combate el envejecimiento celular. Las mujeres que quieren irse por el Norman Blanco, antes de coger para el Norman Blanco para quitarse las patas de gallo, coman habichuela.
7: Profe, la lista puede ser muy larga, pero no voy para esa. Siga.
8: Sus compuestos combaten el envejecimiento celular y fortalecen la defensa del cuerpo.
7: Viejo.
8: Así que usted, mi querida Santa Patricia, tiene cero por no comer habichuela.
7: Tengo triple cero.
8: Por favor.
7: No me importa.
8: Gloricet, recetas de habichuela.
10: Bueno, hay una, la habichuela que es larguita. Ustedes han visto que una que es larga, que parece un espagueti. Esa habichuela uno la pone a cocinar, luego la parte y le hace un sofrito de tomate y cebolla y huevo. Y ahí tiene un cipote almuerzo yo cuando la liga está embolatada. Eso la prepara con todos los condimentos, tata, y le echa huevo y eso queda exquisita. Y la habichuela normal me gusta en ensalada al vapor con, la hago en julianas, con zanahoria en julianas y ahí tomate y cebolla y ahí tiene una ensalada de habichuela en julianas. También se hace arroz de habichuela. Y a los guisos se le echa la habichuela partida en trocitos pequeños. Así que la habichuela también es muy utilizada en la mesa y la cocina.
8: Sobre todo el arroz de habichuela, que es muy bueno para la gente. Comer habichuela es realmente excelente y comer habichuela también es muy barato, porque la habichuela es muy económica. Entonces, te ayuda con el bolsillo, te ayuda con el corazón, te ayuda con el peso, te ayuda con el colesterol. Como habichuela. Sandra, le voy a, una inyección de habichuela le voy a poner.
7: Bien por la habichuela, pero no voy para esa. Muchas gracias, profesor Ugarte.
8: Por favor, tiene cero.
7: Triple cero si quieres.
6: Muchas gracias, profesor Ugarte. Sandra, se arrepiente. Haga caso, profesor Ugarte.

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0: Bueno, señoras y señores, seguimos en Temprano. Me pagaron la sonrisa de la mañana en Barranquilla, Quilla. A esta hora de la mañana vamos con una sección que me gusta mucho, que hace rato no hacemos, pero vamos a recordar, que se llama Qué difícil es hablar en español. ¿Se acuerda?
1: Claro que sí.
0: Entonces contamos. A la Juan, a la tú, a la Juan tú.
2: Qué difícil es hablar en español, porque todo lo que dices es otra definición. 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Si lo aprendes, no te muevas de región.
0: Hemos escogido la palabra pelo. Pelo. Entonces, adelante, compañeras. Pelo.
1: En algunas regiones de Sudamérica, incluso dentro de nuestra coloquial forma de hablar, no solamente en Sudamérica, sino pues en todo el habla hispana, cuando se va a dar un detalle a detalle, se dice pelo a pelo. Ah, sí. Vamos a detallar la situación pelo a pelo, así como cuando usted separa las hebras de su cabello pelo a pelo. Ya. Es una forma de decir que usted va paso a paso y a tratar con detalle una situación. Qué pelo a pelo.
3: Pues. Bueno, pelo en algunas partes de Centroamérica es una mecha, una pinta bien puesta, o sea, como wow, mira, cipote pelo que traes puesto hoy, o sea, es como una pinta, como un outfit, un atuendo espectacular. Eso es pelo en algunos lugares de Centroamérica. Te quedó al pelo.
0: Bueno, fíjese usted, y pelo es también es sinónimo de vergüenza.
3: ¿De vergüenza?
0: ¿Por qué? Y de problemas, sí, señor, porque Gustavito el Viejo, el hijo de la vía Azucena, él dijo que se había levantado una tremenda mujer en Medellín y ella vino para acá para casarse con él. Uh-huh. Y él dijo, me he levantado tremendo pelo. Pero le salió trans.
2: ¡Qué difícil es hablar el español! Porque todo lo que dices es otra definición. Qué difícil entender el español. Si lo aprendes, no te muevas de región.

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2: Seguimos en Temprano en Mabagano, la sonrisa de la mañana en Barranquilla. Aquí ya estamos ya en la parte final del programa. Ahorita vamos a tener contacto con el doctor Ismael Marín de Gestión Social, porque el doctor Ismael Marín nos... Voy a aprovechar para conversar con él, porque sé que la alcaldía ha estado... La alcaldía ha estado trabajando mucho sobre el tema de los niños estos.
3: Lo que hemos venido tocando, que se ha disparado el índice de mendicidad infantil en Barranquilla y el departamento del Atlántico.
2: Y entonces estoy llamando aquí al doctor Ismael Marín, que el doctor Ismael Marín es un buen amigo. Doctor Ismael, estoy conectando aquí para conversar con usted. Estoy diciéndole que el doctor Ismael Marín es un excelente funcionario, y la gestión social de la alcaldía ha trabajado mucho sobre el tema. No sé si ahí está, no sé si ahí podemos estar para saludarlo, doctor Ismael, para irnos con usted al aire y hablar un poquito de su trabajo en la gestión social. Ahí me escucha, Ismael.
4: Sí, se escucha aún.
2: Ahí me escucha perfectamente, doctor Ismael. Sé que en la alcaldía ha estado trabajando mucho con las personas estas, los indios romero, para hablarlo de una manera, estos indígenas, y se les ha brindado muchas cosas, pero ellos siguen colocándose en los semáforos para seguir pidiendo dinero a la gente, exponiendo a los niños. Doctor Ismael, sé que ustedes han venido trabajando mucho en todo eso. ¿Qué nos puede contar, doctor Ismael? Adelante, buenos días.
4: Buenos días, audiencia. Sí, hay dos temas. Los niños que son explotados por adultos, llamémoslos los criollos, los barranquilleros, los colombianos. Y el otro es este grupo indígena yupas, que son venezolanos. En el primer tema, Hugo Luis, del 2024 a la fecha, con nuestro equipo de la alcaldía, el ICBF y la policía, hemos sacado de las calles más de 900 niñitos criollitos, llamémoslos así con todo el respeto, entre comillas, porque la ley Grom está con nosotros, restablecemos los derechos a los colombianos con el Instituto Colombiano de Bienestar Familiar. Más de 50 madres de estos niños, porque llegamos hasta la casa de sus condiciones socioeconómicas, están con nosotros en diversos programas, generándose, apoyándole en sus ingresos, para evitar este flagelo como causa que fueron y lo que hoy reciben con el apoyo de la alcaldía. El tema yupas, Hugo Luis, y qué buena su llamada, es complicado porque la Constitución los protege por ser etnias indígenas. El derecho a la cultura, el derecho al desplazamiento y de hecho hasta el bienestar familiar, la policía, nos sentimos de una manera que vemos a esos niñitos explotados por ellos, y la Constitución los protege por ser etnias indígenas. ¿Qué es proteger? No podemos proceder a restablecer los derechos del Instituto Colombiano de Bienestar Familiar en medidas de protección por ser etnias indígenas. Entonces se nos complica el tema, igual a la policía. Pero ¿cuál es el resumen de? Mire, y le hemos atendido, le llevamos alimentos, le llevamos bienestarina en el asentamiento que tienen en las terrazas y en la loca. Y aún así sacan a los niñitos. Hemos hablado con ellos de mil maneras. Los hemos apoyado en el año 24 y 25 a un feliz retorno voluntario a sus tierras venezolanas y le hemos facilitado el transporte. Llevan más de 15 años de esa situación de los grupos indígenas yupas. Pero ¿cuál es el mensaje final, Hugo Luis? Hombre barranquillero, no demos limosnas cuando veamos niñitos en la calle en mendicidad por adultos. Jóvenes tienen que estar estudiando, no demos limón, no le demos a ninguno. Más al tema yupa, que están en la 146, 38,82, por el Viva, también en la 59,87 y en el Paseo Bolívar. Repito, la Constitución los protege. Si no le damos limón, dinero, se sienten que no tienen recursos no tiene dinero.
3: Así es, no es rentable, ya no es rentable.
4: No es rentable, así es, querida, así es. ¿Qué hacen ellos entonces? Nos llaman para devolverse a su tierra y le facilitamos transporte, alimentación, para que lleguen a feliz retorno. Pero si le damos dinero, se nos sale de las manos el problema. Este programa que tiene vasta audiencia, fenomenal para difundir eso. Mire, anotemos este número, que es un WhatsApp para escribir, donde veamos un caso de mendicidad infantil, nos escriben, nos dan la dirección y con la policía, ICBF y nuestro equipo de la alcaldía, llegamos al punto de inmediato. Eso es permanentemente diario que hacemos esta ronda. Por favor, Hugo, el número es 321-697-6686.
2: Ya lo tengo aquí, doctor Ismael.
4: Y no es llamar, nos escribe. Vea en la carrera 43 con la calle 85, veo tres niñitos. Incluso tomen una foto, la mandan ahí. Y nosotros permanentemente estamos y llegamos al lugar en minutos. Eso sí lo tenemos claro, ese grupo de búsqueda activa. Tenemos los vehículos, tenemos el equipo humano para esa movilización inmediata. Mire usted, Hugo Luis, ahora escuchando el programa, llegamos hasta la casa y si vemos que el adulto instrumentaliza, aprovecha y abusa del niño en mendicidad para la UCJ de una, sí. Hemos llevado varios adultos irresponsables, pero cuando vemos que de verdad están en miseria total, que les tocó llegar a esa degradación, como le di, 50 señoras o madres que antes explotaban a su niñito, entra la mano bondadosa de la alcaldía. Cuando quieran, el Grupo Olímpica los invita.

0: pudiera inundar esta ciudad. Pero vamos mejorando cada vez más. Pero por favor, Hugo y el equipo de Olímpica Estéreo, no dar dinero ni limona a ningún niñito. Entonces, llaman este número y procedemos a llegar al lugar. Y no solo el niñito, a la familia le llegamos.
1: Ismael, yo sé que la alcaldía está haciendo un trabajo bueno con ellos, porque ahorita hablaba con mi sobrina Gisela y me decía que eran los yupas, los que venezolanos, que también son conocidos como los indios romeros.
2: Los llevan y se devuelven.
1: Y que los han llevado a Venezuela y se han regresado, se Ismael.
2: Hombre.
1: Se regresa. Entonces también hay que hablar con las autoridades fronterizas.
2: Migratorias.
1: Para que sea un plan conjunto, que cuando se envíen estas personas a su país, pues no puedan regresar, porque vienen nuevamente a seguir explotando.
0: ¿Y saben por qué, Hugo? ¿Por qué? Porque aquí los barranquilleros, que somos de buen corazón, somos bondadosos, le damos ese mal dinero, entre comillas. Entonces ven que aquí tienen platica, recogen, ven a los niñitos, y ellos mismos lo reconocen, que explotan a los niñitos para que les den plata. Barranquilleros de buen corazón, no demos esos dineros, no les demos, porque llega el momento en que, como dijo la joven ahora, Glory, se les corta.
2: Glory,
0: muy bien, Glory, chévere tu apreciación. Se pierde ese negocio, se asfixian, entre comillas, y nos llaman para devolverse a su terruño, y con el mayor gusto, con un comité que hay del Ministerio Público, Migración Colombia, Policía, Alcaldía, etcétera, les apoyamos a su feliz retorno, que lo hemos hecho en diversas ocasiones.
2: Así es. Sí, es que la mejor campaña, doctor, como usted dice, es definitivamente no dar plata. Da dolor y todo, porque son, a veces son hasta bebés de brazo, y uno dice, pero entre menos demos se vuelve menos rentable el negocio, y ellos dicen, no, hombre, esto está hueso, yo mejor me voy de aquí, y se van. Y la otra cosita, doctor, antes de finalizar, era que usted decía, sí, es que a veces nos atan de manos porque como distrito no podemos hacer mucho, porque ay, que ellos los cobija el tema cultural. Pero, doctor, ¿hasta qué punto o cuál es esa línea entre el tema cultural y ya algo que no es lícito? Porque, por ejemplo, un indígena que cometa un delito, me imagino que tiene que pagar justicia aunque lo cobije en temas culturales. Entonces, en este caso, ya la mendicidad infantil, que para mí yo creo que ya eso es un delito, explota a un niño, ¿hasta dónde llega el tema cultural ahí? ¿Hasta dónde los cobija?
0: Glory, fíjate que el Instituto Colombiano de Bienestar Familiar, ente rector nacional de los derechos de los niños, también tiene en cuenta ese aspecto que está en la Constitución. Entonces, el tema de etnias indígenas es un hilo muy delicado en cuanto a los derechos que ellos tienen aquí, en cuanto a cómo actuamos las entidades. ¿Por qué? Porque también están diversas entidades que están pendientes cómo actuamos ante eso. Por nosotros fuera, tenga por seguro que ya sus niñitos estuvieran bajo medidas de protección, pero la ley los protege. Es más, si a un policía, a un adulto, lo agrede indígena, dicho por la misma policía, trabajo maravilloso con ellos, toca llamar o tener un traductor de la lengua yuca para sus derechos. Miren el nivel técnico o jurídico que tiene esta etnia indígena. Repito, los criollitos nuestros, eso hemos hecho el trabajo con el ICBF de manera inmediata. Pero con estos indígenas es el tema jurídico normativo. Resume, no demos limón a los carros que suben por la 46, los que vemos con los niñitos, y los mandan inmediatamente en el WhatsApp que dijimos y procedemos. Vamos, tenemos hasta equipos instalados permanentes para que se aíslen de esa zona. Les hemos llevado alimentos a sus casas, a su asentamiento indígena, para que no saquen a los niñitos. Pero como los niñitos les dan dinero, ahí es donde viene el problema. De verdad, es cultural nuestro. No demos dinero. Se los pedimos de la mejor manera. Es doloroso decirlo, pero es la única manera de combatir el tema étnico indígena, yupas o romero, como usted dice.
2: Los romero. A mí eso me voló la cabeza.
1: Es que yo sé que, pues, que había. Es que cuando Hugo Chávez lo censó en Venezuela, alguien dijo, ven acá, y este montón de indios, ¿qué apellido le vamos a poner? Porque yo tenía un nombre, le vamos a poner apellido mío, el apellido Romero, y se quedaron Romero. Entonces, pero yo iba a decirle algo a él.

0: será.
1: ¿Cómo? Espérate, que no le escuché bien por la risa de Gloria. ¿Qué me dijiste, Ismael?
0: O serán, no los romeros, los churros. ¿Ah? Sí, oiga, me rindo de taco, que esta vasta audiencia, la persona que va en el bus, que va en la moto, que está en el negocio, en el centro de Barranquilla, escuchando los señores en su carro yendo a Olímpica Estéreo. Todos los días, Luis, le pedimos ese favor a Olímpica Estéreo, a ustedes, no dar limosna, no dar limosna, y nos dan el... Y nos mandan los datos al WhatsApp que le envíe. Ve una campaña que se llama Más Das, Más Quitas. Entonces, si le damos dinero, porque hay niñitos, esos señores están aprovechando de los niñitos, pagan los arriendos del lote donde están y se quedan aquí. Pero si recortamos ese apoyo, ese dinero, ya no tienen con qué, como dijo Glory, se asfixia. Venga a nosotros y los ayudamos un feliz retorno voluntario a su tierra para que hagan su siembra y sus culturas ancestrales se mantengan allá en Venezuela. No demos los dineros ni ropa ni nada, porque en manos viene, se nos quedan. Doloroso decirlo, pero es la triste realidad.
1: No, y mire, y mire lo que yo me enteré, mi querido Ismael, que eso yo sé que los oyentes no saben, que me imagino que ustedes también lo saben. Esos indios yupa o los romeros se paran pintando el pelo. Se paran pintando el pelo y en la chiquita de Quiroga bebiendo trago, pidiéndose el pelo, y las mujeres se van con los peladitos a pedir plata para llevarle las platas a ellos.
2: A Mario, para que vaya a pintarse el pelo.
1: Porque lo que encontramos son las mujeres, las mamás con los peladitos. Y los otros indios allá chupando roga en la casa, allá en el asentamiento, y pintándose el pelo, porque ahora se tiñen el pelo.
2: Oye, ¿cómo ha cambiado el mundo, querido Ismael, si antes este tipo de indígenas, ellos estaban, era en el campo? Usted ahora que dijo sembrar, sembraban cacao, aguacate, criaban chivo, ahora no quieren nacer nada.
1: No, y lo saben, pero son los indios.
0: Yo porque tienen la plata fácil a costa de los indígenas. Usted viene las condiciones deplorables. Créame, hemos ido a la Secretaría de Salud, Secretaría de Gobierno, Policía, maravillosa la Policía de Infancia y Adolescencia. Pero el tema es jurídico por la etnia cultural. Usted muy bien lo dijo. En su cultura, el hombre descansa, la mujer y los niños buscan los recursos. Eso está muy mal hecho. Pero si no hay recursos, si no le damos limosnas, cuando llega a la casa el marido, no hay plata, no tiene cómo soportar la estadía aquí, nos piden que se devuelva como lo hicimos en el año 2024. 140
2: indígenas
0: yupas, procedimos a un feliz retorno con el aval de todas las entidades que hacen parte de este proceso en el comité de mesa. Ese es el ejercicio, Luis, Gloria, por favor.
1: Así es.
0: A ningún niñito. Y nos llaman, nos escriben al WhatsApp que les envíe. Por favor.
2: Bueno, no dar, ese es el mensaje. No dar y punto. Y con el dolor del alma.
3: Hay una frase que a mí me quedó, o sea, a mí me pegó fuerte hace algunos años y que me confrontó durante bastante tiempo, pero luego entendí, la vida me fue mostrando por qué. Muchas veces la mejor manera de ayudar es no ayudando.
2: Así es.
3: No ayudando, porque ¿qué es lo que hace? Lo que hace es alimentar esa instrumentalización, alimentar esa mendicidad, alimentar lo que le llaman
2: esa mente pobre, porque no tiene más nombre.
3: Correcto. Entonces, eso me pegó fuerte y después entendí por qué tenía que ser así.
2: Claro, así es, doctor, muchas gracias.
1: Doctor Ismael, me dijeron que hay un indiecito apellido Marico y a una vaina.
0: Oigo, Luis. Glory, ojo con Luis. De verdad, barranquillero, está más audiencia. No demos limón a los niñitos, sobre todo ahora que vienen los BRE. Si tenemos que estar pendientes de eso. Por eso la estrategia de primera dama se llama Más Das, Más Quita. Entre más dinero le demos, le quitamos la infancia feliz a los niñitos.
2: Totalmente.
1: Así es. Doctor Ismael.
0: Perfecto, Luis. Muchas gracias por el espacio. Y cuando quiera, la otra semana los visitamos en vivo, porque nos interesa que le llegue a toda la ciudadanía este mensaje de no dar limosna. Y le llevamos videos de los operativos, de las acciones en terreno. de todo lo que estamos haciendo, sobre todo los yucas. Ese es el dolor de cabeza que tenemos, porque los criollitos ahí sí les caemos con todo el peso de la ley al adulto, y hemos llevado cantidades a la UCJ con la policía, y allá llevan 3-4 días guardados los que explotan a los niñitos criollos. El tema es los yucas, estimado equipo.
1: Y ese es un tema, Ismael, que sería bueno hablarlo con el mismo presidente Abelardo de la Estrella, para que junto con Migración atienda ese tema con la hermana República de Venezuela. Doctor Ismael, un abrazo, y aquí a la orden en Olímpica Estéreo, sé de su buen trabajo y de las cosas que se está haciendo por la alcaldía con las personas que están en la calle, porque no solamente estamos hablando de estas personas, sino los planes que usted está haciendo, lo que está ejecutando la alcaldía con muchas personas que están recibiendo beneficios hoy de la alcaldía para salir adelante en su vida, las personas de escasos recursos. Un abrazo, doctor Ismael.
0: Listo, y la otra semana lo visitamos, Hugo Luis, y claro, hablamos sí, en vivo y en directo con la ciudadana, que es muy importante. Perfecto. Muchas gracias, no dar limón, es el mensaje. Muchas gracias, equipo Olímpica Estéreo, muy amable.
1: Muy amable, doctor Ismael, y voy a entregar aquí el teléfono para que usted, el WhatsApp, para que usted vea a este personas abusando de niños, pidiendo dinero y demás. Vean esta situación, marque este número. Escribe este número, y si puedes mandar una foto, manda una foto o video. 321-697-6686. 321-697-6686.
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2: Mire, yo le regalo la libra de habichuela para que habichuela. Y ponemos a Santa, que obligamos a Santa a comer, la amarramos.
0: Sí, señor, la amarramos.
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A ver. ¿Cómo tú estás? Ahí. Se pone la peluca. Se pone la peluca. No, algo

Aló, Gigi, ¿qué tal? Bienvenidos esta mañana. Aquí estamos en el JP, JP, Jamison. Pregunta tu caramelito. Ya lo voy a poner, plantear un tema para esta mañana, Deli. 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Baby, no te vas a perder. Le parlé. Te voy a tirar culeparla, pero yo no te voy a perder, mami.

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1: Ay, ay, ay, ay, ay, canta y no llores, qué tristeza. Pero le voy a plantear un tema esta mañana. Hoy en el JP, en el JP, tu caramelito en Olímpica. Un temita ahí, ya, un temita, un temita ahí, tu ayer.

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Wow, my baby. Tú me entiendes, tú me niegas tanto amor, tú me niegas tanto amor, mamacita. Muy bien, muy bien, muy bien, muy bien. Vamos a buscar. 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Ponte la 10, my baby. Ay, ay, ay, ay, ay, ay, ay, ay, ay.

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0: Oiga, ¿qué tan cierto es que hoy los calvos?
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0: No, no, no, son preguntas que yo me hago, son preguntas que yo me hago, que rondan en mi cabeza, entonces yo me invento mis películas aquí y ya, entonces ustedes simplemente se ponen la 10. ¿Por qué

0: Claro, mira, mírame la barba, mírame la barba, bebé. Ahora no soy... Tengo la barba de Freddie Mercury.
1: Otro polvo sé que ya no te interesa. 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
0: Que te besé con delicadeza.

Bueno, ¿qué tan cierto? Estaba investigando sobre los calvos. ¿Y qué tan cierto es que los calvos, además de tener tremenda parla, tremenda labia, son unos toros? ¿Cierto o falso que los calvos, además de tener tremenda labia,

¿Eso es cierto o eso es falso? ¿Cierto o falso que los calvos, además de tener tremenda parla, son unos toros en el detone? ¿Cierto o falso? Me dice, ay, Emison, eso es mentira. Lo de la parla es mentira, lo del detone sí. O lo del detone es mentira, lo de la parla sí. Mándame un mensajito de voz.

0: Vea, los calvos dan una apariencia de ser dominantes y tienen por poseedoras y se tienen por poseedores de mayor estatus social. O sea, el calvo tiene esa percepción de mayor estatus social. Bueno, ¿cierto o falso que los calvos, además de tener tremenda parla, tremenda labia, son unos toros en el detone?
1: Sí, viejo Martí, ¿qué pasa, viejo Martí? Tengo Guillermo Tera ahí, ¿cómo así que son unos toros? Que no te un poco fallo de sal. Párale bola,
0: hombre. Yo estoy haciendo una pregunta, cuadro. Tú verás que me respondes.
2: Guavio, viejo Jameson, viejo Jameson. ¿Ya tomaste café? Oh, bueno, vamos a felicitar un valecito ahí que es calvo. Ajá. El calvo. El propio Oscar Azusa, mi llavería, mi hermano, feliz día del calvo, papá.
0: ¿Y el vale tiene parla o qué? Habla claro. ¿O no tiene parla, qué?
3: DJ, bueno, yo no soy calvo, pero el calvo que tengo por allá abajo es un semental. Mejor dicho, a mí me dicen Master Raputín. O Super Mega Raputín. Ya tú ves, ya tomaste café.
4: Ya tomaste café.
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0: Dime, dame tu opinión, my baby.
2: Buenos días, viejo Jameson. Que Dios, mi Dios me lo bendiga y me lo ilumine. Bueno, viejo Jameson, yo conozco un calvo que en el detone es traseralmente, ¿ya me entiende? Por el trasero es que se detona él, es Canastén.
0: Ajá. Y es de Bayer, y si es Bayer es bueno. 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
0: A ver, dame tu opinión, my baby, dame tu opinión. Cuéntamelo, mi rey, cuéntamelo.
17: Sí, Jameson positivo para los dos. De toro y de la parrita, mi rey. ¿Qué tomaste café?
0: ¿Cierto o falso que los calvos, además de tener tremenda parla, son unos tremendos toros a la hora del detone?
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3: ay, ay,
2: ay, oye, Huerpadilla, ahí uno hay sabor, my baby. Señora Diana Muñoz, ya tomo café. Luis Eduardo Gutiérrez. Voy a un consejo a las mujeres hoy día del calvo. No se me enamoren de un calvo porque si no fue capaz de cuidar su cabello, mucho menos a ti, mi amor. Saludos para Hanna Garizaba. Cosita rica, sabor a pollo, Hanna Garizaba. Olimpiando billete ruso. Feliz cumpleaños para Mónica Lascarro Valencia, de parte de su J1 billete ruso. Sus hijos Samir, sus hijos Hader y Leiner. Samir, Hader y Leiner, le desean bendiciones a esta encantadora mujer, la señora Mónica Lascarro Valencia.

0: tan cierto es que los calvos...
1: Baby, yo quiero Le parlé.
0: ¿Qué tan cierto es que los calvos, además de tener cule de parla, son unos toros en el detone? Me puse a pensar y no debí ponerme a pensar, Luis Eduardo Gutiérrez. Me puse a pensar y no debí ponerme a pensar. A ver, ¿tú qué dices, my baby? Dame tu opinión. Dame un audio de voz. Manda un mensaje de voz.
2: ¿Cómo sabes tú que son unos toros, qué? ¿Ya lo viste meando, qué? Cuidado, pues.
0: No. La respuesta la deben tener. Por percepción, por vivencia, si usted es calvo o si usted es una mujer. Se tiene que dar su respuesta por percepción, simplemente. A ver, dímelo todo, my baby. Mira que voy a gozar. Mira, voy a vacile. Ay, mira, voy a perder. Ajá, ¿tú qué dices, mi rey? Tírame la plena, pa' ver.
3: Un hijo de aquí de Miami, Viviana. Escucha esto. Ajá. Ni por pelo, ni por calvo. Ni por grande ni por grueso. Es el tiempo que dure 10. Ahí te la dejo.
0: Y aprendan. Aprendan que ella todo el tiempo no va a estar viva tirando los factos. Uno más, a ver.
4: Hola, mi rey, Jameson. Hey, Jameson, tú no ves a Javier Echeverry, que cule parlero. Ajá. El ya del calvo, ya Javier Echeverry. Ya, porque eres calvo, cule parlero.
0: 7 de octubre, Día Mundial del Calvo. El Vale dice que Javier es parlero. Y va uno y es verdad.

0: A ver, ¿qué dice tú, Yamil Navarro?
1: Buenos días, mesa de
0: trabajo. Ok, Yamil está en otra. Baby, yo quiero volver. Hey, dice por acá, Yamil, un saludo desde Miami, en la Florida. Dime que va a gozar. Dímelo, Gonzalito.
2: Hola, Yamil, son buenos.
0: Hola.
2: Yo soy de la comunidad, pero eso que tú dices que los calvos, que son buenos aquellos, como un 50%, como un 50 y 50, porque ya me pasó una experiencia con un calvo.
0: Elba. Vale, dice que no. No, 50-50.

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1: Menos mal que Dios me sacó. Ay, ya sé que me recoma.
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0: ¿Ya tomaste café, my baby? ¿Ya o no ya? Habla claro.

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2: Bueno, continuamos. Aquí estamos en el JP de esta mañana. Jamison pregunta, ¿a tu caramelito?
0: Ay.
2: Sí, mi amor. Ay. Oiga, estamos activos, Mayweather. Estamos activos. Sí, claro que sí, mi rey.

Vamos a ver qué han dicho los olimpiquistas en el Guasó de Olímpica. Vamos a buscar información, opiniones, cierto o falso, que los calvos, además de tener culo de parla, culo de labia, son unos toros a la hora del detone. ¿Sí?

0: TVC con delicadeza. Esta canción se llama La Solterita 3000. Es un vacile realmente.
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0: A ver, ¿tú qué opinas, my baby? ¿Sí o no? ¿Cierto o falso?
3: Jameson, buenos días. Jameson, tú que tienes un compañero calvo, Javier Echeverry, ¿tú qué opinas?
4: Es un secreto para hacer lo que pasa.
0: Javier tiene la parla, pero no sé si el detona y tal, la vaina. Pero la parla sí la tiene. ¿Cierto o falso que los calvos, además de tener tremenda parla, tremenda labia, son unos toros a la hora del detone? Dímelo tú, my baby.
5: Eche, Jameson. Joda, pero es una pregunta para hombre, vale mía. Hay que querer probar un calvo, ¿qué? Joda.
0: Sí, el día del calvo, papi. 7 de octubre, Día Mundial del Calvo. Chique, ¿te da miedo, qué? ¿Opina, qué? ¿Eh? ¿Te va a volver mujer, qué?
5: Compa, buenos días. Un saludo a la gente del Guamito. Ajá. Sabana Larga Atlántico, alias de Harry.
0: Ajá, Harry. Manda el Sabarion por allá, por aquellas partes, por Sabana Larga. 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

0: Bueno, aquí estamos, soy JP. Jameson, pregunta tu caramelito hoy por Olímpica. Te pregunto una cosa.
1: ¿Ya tomaste café?
0: ¿Ya tomaste café? A ver, ¿tú qué dices, my baby? Dame tu opinión, mi reina.
2: Buenos días, mi amor.
0: Buenos días.
2: Sí, es verdad, no hay que negarlo. Son muy buenos detonantes. Ajá. Pero para eso necesitan una chiquitica cabellona para que le aguante el voltaje.
0: ¿Cómo? Fíjate tú. Ah, a ver qué dice Delia. Ay, hombre, se ve. Dímelo tú, Delia. Dímelo, Delia.
3: En la parla sí es, pero en el de tono es puro tilín, tilín, nada de paleta.
0: La parla sí, Jay, pero en el de tono no, nada, dice ella. Anuar Álvarez, ¿qué dice Anuar?
4: Que te bendiga. Joder, papi, te voy a tirar plena. No sé si son unos cementales o no son unos cementales. Lo que sí te digo es que hay un poco de calvo que son unas canastén de Bayer, papi. Hay un poco de canastén que se calvean, que a veces rudo, a veces no sé qué, y son un puro canastén, papi. Eso sí te lo puedo asegurar.
0: Yo estaba pensando aquí en rapame, no joda, y ahora, ¿será que van a pensar que yo soy bomba camarada? Cuidado, no hay nada. Bueno, igual percepción, que piensen lo que sea, igual ya lo dicen. ¡Ay, no me busque la lengua!
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0: Bueno, un saludo para el viejo Víctor y para Memín, los mejores de la 19. El mejor eléctrico está enamorado de su mona, vaya. Oye, hablando eléctrico, necesito un eléctrico. Cuadro un eléctrico ahí, cuadro un eléctrico. O un eléctrico que se quiera ganar. ¿Cuánto será? 100 barras, ¿no? 100 barras, papi.
13: Ese man ahí que habló de que los calvos son canastén, como que lo rompió un calvo y no le gustó. Mari, qué mierda.
0: Hombre, pero no coja rabia, por favor. Contrólese, señor. ¿Verdad que es mediodía? Tremenda calor. ¿Te va a dar algo, señor? Póngale un filtro.
14: Entonces, vio Jameson. Guau, grabe el man del mensaje ahorita, que sabe que los calvos aquí son cagastén. ¿Será que tuvo una aventura por ahí y el man confirma todo eso?
0: ¿Aú? Bueno, fíjate, son las mismas cosas pero diferentes opiniones. O sea, están diciendo lo mismo pero de diferentes formas, ¿no? Sin necesidad de coger rabia. ¿Cuál?
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0: Bueno, hoy es un miércoles. 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Dímelo tú, José. ¿Qué piensas tú, José? José como que es calvo.
15: Ay, oye, mi sopa, joder, el man ese. Ay, que los calvos, nosotros los calvos somos, ¿qué? Medio tales, no jodas, que venga y tal para que veas tú para sentarnos en la silla de pelo, y oye.
0: Uy, son en la silla de pelo.
16: Se notó con mucho resentimiento.
0: Se notó con mucho resentimiento. Dímelo tú.
17: Jameson, al que le caiga el guante, que se lo calvo. Digo, que se lo achante. El calvo que se mareó como que Bayer, cagastén de Bayer. Y le dolió las palabras del otro man.
0: Y si es Bayer, es bueno, dice el Vale. Oops. 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
7: Jefferson, el man ese que cogió rabia fue porque lo descubrieron.
1: El man lo descubrieron, dice este olimpiquista. Dice por acá, se alborotaron los calvos. Sé el protagonista, los calvos, dice por acá. Soy el mejor, dímelo.
8: Coméntame, estos manes se montan en culé de viaje, ¿vale? los calvaste. Calvaste. Culé de viaje, güey, madre.
1: Se monta también en culé viaje, no dijo nada. 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
9: ¿Ya tomaste café?
10: Ey, Emerson, al vale, como que tuvo una aventura con un calvete y el calvete le puyó el hígado y no le gustó, ya, ¿sabes?
1: ¿Cómo? ¿Qué? Puyada de hígado.
11: No joda, Jameson, creo que sementales no son, porque no joda, la mujer de uno calvito vacila conmigo.
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6: 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Hey, ponte la 10, my baby.
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0: tírate. Tírate, my baby, tírate. 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
1: El sol de
0: Guía. 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Usted lo dijo. Así. Era así, ¿no?
1: Yema P.

0: Bueno, vamos a ver qué dice la olimpiquista. 321-512-4921. ¿Cierto o falso que los calvos, además de tener tremenda labia, cule de parla?
1: Chacalewa, chacalewa. Ay, ay, ay, ay, ay, ay.
0: Son unos toros a la hora del detone. Mami, vamos a vacilar. Ay, mándame un mensaje.
2: El viejito que se emputó, dime que eres calvo sin decir que eres calvo.
0: Digo, yo rabia al solo, cogió el rabia al solo. Dímelo tú.
3: Buen día, Jay. Ajá. Claro que sí, cuando es prohibido, más sabroso es.
0: Uy, zona. ¿Uno más?
4: Un saludo para el viejo Víctor, el viejo Memin, el Crazy. Vamos para adelante.
0: Vamos para adelante como el elefante.
5: Ay, viejo Jay, los cabecerrodillas, papi, ya esa es pura antigüedad, mijo. Puro reumatismo.
0: Los cabezas de rodillas es pura antigüedad. Ah, dímelo tú.
6: Hola, viejo Jay. El único calvo que le gusta a la mujer es el Calvin Klein.
0: Quiero volver. Va uno a ver y es verdad. Otro más.
7: No hablen nada, que ahora mismo Silvestre Dangón está calvo.
0: No digan nada, que Silvestre está calvo. Dímelo tú.
8: Hola, Dios Arlington. Buenos días, buenas tardes.
0: Tírate.
8: Hola, la calvicie en su punto. Calvéate, que te conviene.
0: Ya, usted lo dijo, el propio Firra.
9: Oye, hey. Los calvos son callados. Están delatando.
0: De Bayer. Muy bonito. A ver, ¿qué dices tú?
10: Oye, Jamison, Jamison. Yo no soy calvo, pero la calva la tengo grande.
0: Ya. ¿Cómo?
11: ¿Cómo? ¿Ya tomaste café?
0: Bueno, papi, ya sabes, cualquier vaina hay una vaina en que candado.

0: Saludo para el Santi y saludo para Alejandro. Están ahí encontrándole el trópico en la live. El Santi y Alejandro con su father, con su padre, el gran Quick. Vaya Quick, puro sabor y un viejo Quick. ¿Cómo anda el sabor, my baby? El Quick me dice, yo aquí voy con los pelados. Encontrándole el trópico en la live.
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0: Vaya Quick.
1: Son señales y seguro que...
0: Mandamos el carrito golf.

0: ¿Cierto o falso que los calvos, hoy es el día mundial del calvo, día mundial del calvo, 7 de octubre, cierto o falso que los calvos son parleros, tienen tremenda labia, además de eso son unos toros a la hora del detone?
1: Se alborotaron los triles, cuidado con Goku.
0: Los calvitos se alborotaron, dice el hombre. Dímelo, Ricky.
2: Ey, mi son, mi hermanito, el kid de la radio. Ey, papi, te hablo nuevamente de Ricky 07. Papi, le vas a dar otro dolor de cabeza al presidente de la FIA y ahora sí, pues.
0: ¿Por qué, hombre?
2: De los titulares, pelea insólita en Barranquilla entre calvos y cabellones. A ver quién se queda con el título del Bad Gay. Ay, ey, tú eres malo, ey.
0: ¿Ya tomaste café? ¿Ya tomaste café?
3: ¿Ya tomaste café?
0: ¿Ya tomaste café? Dímelo, Marilyn.
4: Mierda, Jameson, qué calvario.
0: Ajá. Qué calvario, dice ella. Uno más.
5: Ey, Jameson, conozco más de un calvo que se le moja la canoa. Son de la tribu.
0: Más de un calvo que se le moja la canoa.
6: Eche, el padre se ofendió con el año de los calvos. Yo no generalicé. Pero qué culpa tengo yo que la mayoría de los calvos que se han montado aquí en el carro se montan en la silla adelante y van sacando pecho, van mirándome la bragueta, ¿tá? Queriéndome sacar lo que es. Son canastén, papi. La mayoría son canastén.
0: Que la mayoría de calvos son cagastén, asegura este olimpiquista. ¿Cómo te parece? Olimpique.
7: Hola DJ, ¿cómo vas?
0: Bien.
7: Te cuento mi experiencia. A mí me tocó uno y yo estaba feliz con mi esfera del dragón. La brillaba y la brillaba a toda hora.

Feliz cumpleaños para la abogada más linda que tiene Santa Marta, Sandra Hernández, de parte de su mamita Yoli, Alberis Tejeda, su esposo Hansel Hurtado y toda la familia. Le desean besitos, chupitos y abracitos para esta encantadora mujer que se llama Marta. Bueno, ella se llama Sandra Hernández, está en Santa Marta. La abogada más linda que tiene Santa Marta. Abrazo para ella, Sandra Hernández. Besito, chupito y abracito para

0: mami, yo no te voy a dejar, yo te voy a parlar porque tú tienes que volver. Voy a echar tu poco de mentira, cuadra. Bueno, vamos con otra opinión por acá. Dímelo.
1: Buenos días, viejo Jay. Oye, oye, totalmente cierto. El marido de mi mujer es calvo y no joda, la mujer me dice que la detona 100% y bueno, en cuanto a la parla siempre me convence para que los deje salir.
0: Ajá.
1: Y bueno, se siente que viene diciembre y la pinta está embolatadita, viejo Jay. Ah. Hay que dejarlo.
0: Hay que dejarlo, dice el vale. Dímelo tú.
2: Jay me hizo mi rey, ya te mandé café. Bueno, yo soy calvito y ahí me hizo, pero... Y el detoné, tú sabes cómo es. Todos los juguetes a bordo para las chicas malvadas.
0: Bonito, malvadón. A ver, ¿tú qué dices, mi rey?
3: ¿Cómo te parece que los calvos son locas? Pues yo soy calvo, yo no soy lo que soy, mamón.
0: Y de dos pepas. ¡Uy!
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9: Ya, Edison, papi, yo conozco un poco de calvo que gasten de Bayer. 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Que Calvin es Calvin Klein, pero no es que gasten de Bayer.
0: Ya, usted lo dijo. 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

0: Ya no tengo fe. Él es como silvestre. Mamón, mamón.
1: Bonito, Silvestrón, muy bonito. Mami, te voy a perder. Mami, vamos a vacilar. ¿Qué dice Miguelito?
2: Ay, Jamie, son esas preguntas, ¿qué cuadro? Oye, ¿estás listo para que te vayas a trabajar para la red, mijo? Y a completas el combo.
1: Papi, hoy es el Día Mundial del Calvo, cuadro. ¿Cierto o falso que los calvos, además de parleros, son unos toros a la hora del detone? A ver, ¿dónde están los machos alfa que den su opinión, las mujeres? 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
1: ¡Moto! Ay, ay, ay, ay, ay, ay, ay, dame tu opinión.
6: Ey, ey, el marido, la novia mía es calvo. Eche, pero ella me dice que se manda de nada, que como yo ninguno.
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1: Se me fue, ay mami, se me fue. 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

0: Bueno, se llama Obsesión, la canción de
1: Se siente que viene diciembre. 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
0: Obsesión de las estrellas vallenatas. Bueno, una de la tarde con 19 Olímpica. Papi, estás al son del que es.

0: ¡Ay, a Mickey! ¡Mickey Alberto! ¡Estamos lindo, lindo!
1: ¡Ay, a monstruo! ¡Qué bigote elegante! ¡El bigote tipo Freddy Mercury!
0: Bueno, una con 20 en Olímpica. ¡Estamos lindo, lindo, bello, bello! Llegó el mediodía y aquí está la tarde olimpiquista. Esto es al son de Arlington. Y listo para dejarte llevar de lo que traigo para ti.
1: Miércoles.
2: ¡Pica!
1: Dime, bro.
2: Entra a comandar. Un DJ con elegancia y categoría. Arlington Cordero.
0: Gracias, bro.
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0: Estamos lindo para ponerte a gozar una 20 minutos. El WhatsApp está habilitado. 321-512-4921. Tírame la plena. ¿Qué quieres escuchar?
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0: Estoy para complacerte en la tarde de hoy.
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0: estás? Juan Carlos Coronel en Olímpica. ¿Y tú no estás en Olímpica? ¿En serio? Buena.
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0: 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Se llama Aguinaldo. Mickey Bimari. En Olímpica, en serio. Mickey Bimari. Suena así en Olímpica.

0: Nieve en verano se llama la canción de Juan Luis Guerra. 1:42 en Olímpica. Y la la la la la la la la la la la la la la la la la la la la la la la la la la la la la la la la la la la la la la la la 42 en Olímpica. DJ, dime dónde estás escuchando Olímpica Estéreo. Que estamos listos para ponerte a gozar y a gozar y a gozar. Hola, buenas tardes. Baby, a toda mi gente que a esta hora goza con Olímpica, buenas tardes. Y vacilan con la número uno. Dale para arriba, le parlé. Esta te la voy a sonar. Después de esta, del gran Tito Nieves que se llama De mí enamórate. Al son de Arlington, ¿estás tú?
1: ¡Al son!

0: dígala. Bueno, voy a la pausa para comerciales cortica. Vamos a regresar un instante. Esperemos aquí que ya regresamos.
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0: Bueno, se llama Hoy por mí.
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0: El cacique Diomedes en Olímpica, Hoy por ti, mañana por ti. ¿Qué dice Mike? ¿O no? Por acá tengo una mención de Mascun.
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0: Ok, sigamos, dile al amor lo que viene. 2:13 en Olímpica. 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
0: 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Dile al amor.

todo eso le dicen a mi reina. Tú eres la reina de la canción. Para bam, para la la la la. Ay, tú eres la reina la canción. En Olímpica, ahí está en el cacique Diomedes Díaz. Diomedes Díaz, en la número uno. Olímpica, la emisora del primer lugar. Buena esa. Al propio La Mortadela Juniorista. De los grandes influencers. Que siempre reacciona después de los partidos del Junior de Barranquilla. La Mortadela Juniorista dice: aquí estoy con mi viejo, el gran Rafael Caraballo, que estamos olimpicando. ¿Puedes complacer con el disco La Cura de Frankie Ruiz? Claro que sí, vamos a complacerlo, que dijo miedo. La Cura, ya la puse, ¿no? Ya la puse. Abrazo, mi pana. Dice la canción de mi viejo, dice La Mortadela Juniorista. 2 de la tarde con 33. ¿Te gusta esa o está? ¿O te puedo sonar esta otra que se llama Le Parlé? Le Parlé. El sol de Kiyami Akani. 2 de la tarde con 34 minutos en Olímpica. Vacílate esta. Le

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0: Ok, pausa para comerciales y ya regresamos.
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0: martes. No es cualquier martes, ¿eh? Hoy es 7 de octubre.
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0: 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La

0: sabe, you know, you know, you know. Bueno, aquí estamos en Olímpica Estéreo, una tarde bacanísima para decirle a ustedes.
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0: Somos solo tú y yo aquí en Olímpica Estéreo. A las 3 de la tarde con 17 minutos. 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

0: feliz día de los calvos.
1: Octubre. Señora, ya en el mundo anglosajón dicen el Ball and Free Day.
0: ¿El qué?
1: El Ball and Free Day.
0: El Ball and Free Day.
1: Día de estar calvo y libre.
0: ¿Cómo te parece? Es que no todo el mundo acepta la calvicie, ¿yo? Como loco, gente que tiene que ponerse su disfraz. Sí. Fernando Pérez, mi amigo, dice, no, Javier, yo tengo peluca, pero nadie se da cuenta. Abrazo, Fernandito.

0: 25, 26 años.
1: Ajá.
0: Porque la idea es reivindicar la calvicie, promover la aceptación de esa imagen y quitar ese estigma de pérdida de cabello y demás, sino gozársela.
1: Día Internacional de los Calvos.
0: Sí, señor, 7 bueno, de octubre.
1: Hoy exactamente en la ciudad de Barranquilla estamos a 85 días para que se termine el año. Será viernes primero del 2027, viernes. El 25 de diciembre, 26, 25 de diciembre será viernes.
0: Es la claro, cosa,
1: 25
0: claro,
1: es viernes.
0: 25 de diciembre es viernes.
1: Viernes. Día Mundial del Algodón hoy también. El 7 de octubre, Día Mundial de los Calvos, rinde homenaje a quienes lucen su cabeza rapada o sin cabello con naturalidad. La belleza es muy subjetiva y llevar la cabeza rapada, ya sea por estética o por falta de crecimiento del cabello, es una opción igual de válida que otras. Por ejemplo, feliz Día del Calvo, Vio Juancho. O sea, no es mala idea, o sea, no es una idea descabellada. Oye, somos los pelados de la tarde, los pelados de la radio. Entonces hoy yo luzco mi cabellera. Yo tuve cipote melena hoy. Es más, yo voy a poner una foto mía así cabellón hoy. Feliz Día de los Calvos.
0: Sí, claro, TVT.
1: Es verdad, así voy a ponerlo. ¿Quién, tú? No, no, no. A mí se me empezó a caer el pelo a los 37 años. Tengo 46.
0: Ya, hace 9 años.
1: Entonces yo decidí bajarme porque todavía yo me... Mira, yo me puedo dejar crecer el pelo y ahí uno se tapa ahí con lo... Con lo poquito que le sale a uno, uno se tapa.
0: Aquí,
1: pero me gusta más cómo me veo así hoy.
0: Vea, mi señora madre, Elvira, feliz día para ambos.
1: Un abrazo a su señora madre, hombre, cómo no. Oiga, un abrazo, mami. Un abrazo, mami. A esta hora le ponen a escuchar la tarde de Olímpica Estéreo. Cada 7 de octubre, Día de los Calvos. Bueno, hay una película que se llama La Sustancia con Demi Moore. Hace poquito estaba hablando de ella. Y en la película se muestra cómo un ser humano no se acepta. Joda, porque no le gustan las orejas, que no le gusta el cachete, que quiere aquí que no se le arrugue, que quiere acá. Y empiezan a hacerse cualquier cantidad de cosas en su cara y terminan siendo otros seres humanos.
0: Se desfigura.
1: Le ha pasado a muchos. A muchos actores famosos, muchos cantantes que son simpáticos, bonitos, pero ellos no se aceptan que le vaya cambiando un poquito la cara y se empiezan a hacer un montón de cosas y terminan vueltos nada. Bueno, en la película muestran cómo un ser humano puede cambiar de la noche a la mañana por no gustarse a sí mismo. Ni siquiera es por los estándares de la moda, los estándares de la sociedad, que si usted no es bonito, cabellón, simpático, piñudo, entonces no lo quiere. No, quieras usted, parta de ese hecho o de esa base. Che, yo me quiero, yo quiero a todo el mundo, pero más me quiero yo.
0: Claro,
1: por eso es que yo, cuando me veo calvo, digo, bueno, soy calvo y qué. Yo le digo a mi niña, que tiene 9 años, le digo, mi amor, cuando los pelados del colegio la van y digan, bueno, tu papá es calvo, le dice, tuviera lo feliz que es él con la calva. Él es feliz más que cualquiera de nosotros. ¡Ella!
0: ¡Qué
1: vacilársela! ¡Qué vacilársela! ¡Es varica! Ah, entonces... Eso se llama la María Luis Terlabó.

0: Los olores del amor, Willy Colón, Amílcar Boscán. Amílcar, que admiraba mucho a Willy Colón hasta que consiguió que este hombre le produjera un
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0: disco.
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0: Y también
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0: Willy Colón le grabó
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0: Caer en Gracia. Es de él.
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0: Gracia es de Amílcar Boscán.
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0: Ahorita sonó, ahorita que estaba Arlington aquí, Los olores del amor. Un día como hoy muere uno de los hombres polémicos. Es un hombre que tenía una particularidad. Dice que él le cantaba, era una de esas cuerdas. Eso es como una cuerda de esas que tenía Pablo Milanés, de esas que tenía la otra argentina. Esas son como cánticos de protesta, ¿no?
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0: Piero se coló con muchas canciones, porque viejo, mi querido viejo. Una canción muy buena. Esta se llama De vez en cuando viene bien dormido. Hoy se murió. ¿Cuántos años tenía Piero?
3: Piero tenía 81 años. Nació en Italia, pero se convirtió en un ícono argentino. Piero Antonio Franco de Benedictis.
0: Vea, usted tiene un apellido italiano. Yo le di a un amigo el otro día, le dije, no jodas, arranca para allá.
3: Claro, ese, tiene que mirar las raíces.
0: Ese pasaporte, vale un billete.
3: ¿De dónde es originario su apellido? Ya usted averiguó.
0: No, nada, averiguado. Y no, nada, ni del lado de África salió.
3: Vamos a averiguarlo, no sabe.
0: El otro día fui y pagué para que me averiguaran y nada. Joder, no sale por ningún lado.
3: El mío está tirando para allá, para los lados de Portugal.
0: Y el abuelo mío, de parte de papá, ese man era un viajero. Él andaba por el mundo tanto que él muere ahogado, él cae del buque y muere ahogado. Esto se llama De vez en cuando viene bien dormido. Piero, actora, cantautor.
2: De vez en cuando.
0: Él era de la misma trova de esa. De esos cantautores de protesta, yo. Trova de protesta. Por ejemplo, esta canción es De vez en cuando viene bien dormir. Bien. A mí sí me gusta esta canción. Más me la sé en la guitarra. 81 años.
2: De vez en cuando viene.
3: Canción social para el pueblo, lo que es del pueblo. Y otras más le significaron que lo persiguieran durante la dictadura argentina.
0: Sí, claro.
3: Lo corretearon, como dicen.
0: A él lo corretearon. Él murió cabellón.

0: Me escribe Sergio Arriete, me dice, cuando la música era miel.
1: De vez en cuando viene bien dormir, viene bien dormir.
0: Tiene una que se llama que los americanos. Sí.
2: Mire, tenía nacionalidad italiana, argentina y colombiana.
0: Ah, sí.
2: Tenía nacionalidad colombiana.
0: La de Colombia la regalan, ¿va?
2: No.
0: Aquí hubo un banco coreano hoy, Dalia, le dieron, dieron una estadía al coreano. Yo me pongo así esa vaina allá en España, no me aceptan, o en Suiza, una vez.

0: a él a raíz de su exilio en la capital de la República, en Bogotá, a principios de los 80, recibió la nacionalidad colombiana de manos del entonces presidente en 1994, Ernesto Samper.
1: Vea usted. Nada menos ni nada más. Proceso 8000. O sea,
0: casi
1: que él está en el proceso 8000.
0: Bien,

0: cuéntale, cuéntale que mi hermano Juan Enrique está de cumpleaños.
1: Que se besó en su...
0: Ay, compadre. No, no, pero no es hoy. El próximo 7, pero de noviembre.
1: Dile que se engaño.
0: Hombre, ¿cómo que no? Omar Enrique, Omar Acedo, en Olímpica Estéreo. Cuéntale. 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

0: Ve y cuéntale que hay calvo. La gente ahora jodiéndole la vida a uno que el calvo, calvo. Eche, pero hay calvo famoso. Hay calvo famoso. Por ejemplo, Michael Jordan, uno de los manes más ricos de este pequeño planeta azul. Es calvo, Michael Jordan, jugador de baloncesto de todos los tiempos, buenísimo, ¿eh?
1: Estrella del deporte y del baloncesto mundial.
0: Mundial. Vin Diesel.
1: Hombre, el hombre de Rápido y Furioso.
0: El hombre Rápido y Furioso. Javier Echeverry. Estoy ahí.
1: En la lista.
0: Javier Echeverry, fíjate tú. Bruce Willis.
1: Claro, el hombre. El actor.
0: De cuántas canciones, de cuántas películas. Duro de Matar, por ejemplo. Hizo, creo que hasta 8.
1: Esa Duro de Matar fue una saga muy, muy.
0: Hubo muchas. Mira, ¿quién importante. Más está aquí? Está. La Roca.
1: Ah, claro. Dwayne Johnson.
0: Dwayne Johnson y también Omar Barros, mire.
1: Hombre, ¿cómo va a ser?
0: Omar Barros, está usted, en la lista usted, va a ser, es importante, va a quedar tú.
1: Oiga, meta ahí a Samuel Lee Jackson.
0: Sí, señor. Samuel L. Jackson. Ese man, uno de los. Oye, la historia de él es terrible, ¿viste? La historia de él es terrible hasta que enganchó en la actuación. Niñito lindo, ¿estuvo preso?
1: El actor de británico este del Transportador y muchas otras películas.
0: Ah, él se llama Jason Statham. Yo he hecho algunos doblajes de él. O sea, yo soy el doble del man. Claro, la gente me confunde a veces. En la
1: ¿qué tal Pep Guardiola?
0: Vea, técnico reconocido.
1: Zidane, Zinedine Zidane. Sí,
0: que se tiró la final del fútbol contra Italia. Eche, va a botar la piedra. Tronco de cabezazo a Macherati, ¿cómo se llama?
1: Materazzi. Yo creo que todavía le está doliendo.
0: Joder, ya pasaron 20 años. Lo echaron, perdieron la final por él, por irresponsable. Por piedrúo, y chique. Mante puede decir rabo emico, pero tú, Franco, tú vacílate la callado.
1: Otro que entra en la lista, Jeff Bezos, el hombre de Amazon.
0: Ah, pero ese pelado lo.
1: Es tu historia.
0: Él, sí, claro, la historia de él. Él es un pelado recogido de la calle porque la mamá lo dejó tirado en la calle. Y un cubano lo cogió y lo crió. Jeff Bezos. El papá cubano. Y cuando era el peladito lo voy a criar yo, mira hoy. Uno de los más ricos del planeta, es calvo y él se puede poner el pelo que tú quieras, así sea, quitarse el pelo a la rodilla y se lo injerta aquí, pero fíjate, no se pone nada de esa vaina, no jodas. Ya usted, y usted que estaba oyendo ahí, Olímpica Estero, usted es calvo, tiene algún calvo en la lista, cuéntenos. Alex Acosta, que dice, Alex, tú eres calvo, Alex. Cuco Baloy.
1: Cuco Baloy. Oiga, Koyak.
0: ¿Cuál Koyak?
1: Ojo la pronunciation.
0: Cuidado, okay.
1: No confundir con el otro.
0: No confundir.
1: Ese es Telly Savalas. Ah, en sí, paz no, descanse, claro. El actor.
0: El actor Telly Savalas, que hacía.
1: Tremenda marca registrada esa.
0: ¿Alguien me mandó algo aquí?
2: Un saludo para Daniela, que está cumpliendo año hoy.
0: Daniela es calva, ¿no? Hugo Chávez. Y era calvo. Hugo Chávez. ¿El boxeador? No.
1: El presidente.
0: Hugo Chávez, seguro. No recuerdo, él tenía pelo.
1: Sí, claro, no lo
0: tenía.
1: Lo que pelo. Pasa es que al final de sus días, el hombre por la enfermedad quedó sin cabello.
0: Saludos para Omar Barros. Antes, Edward, conductor del bus del Junior.
1: Ah, Edward, ese es Edward Vargas Barros, okay. El que conduce el bus de nuestro amado Junior. Un saludo para Edward.
0: Escriben aquí.
3: El autor Kung Fu, Saltamonte.
0: El Saltamonte. David Carradine. No, David Carradine no era calvo. No, revisa para ver, soy yo que está barro. David Carradine, el Saltamonte, no. Había un man que era calvo ahí, pero no era David Carradine.
1: No precisamente él.
0: No era David Carradine, no. Es la vaina que el man era.
1: Está tirando Paco al Saltamonte.
0: Sí, tampoco. tampoco. Bueno, este es Olímpica Estéreo, aquí estamos. Los pelados de la radio. Omar Barros, Javier Echeverry, que estamos acompañándolos a esta hora en Aquí Estoy.

0: gente esté sabiendo la lista que me están pasando aquí. O sea, metieron al Pío Acuña.
1: Saludos para Anderson.
0: Oye, metieron al Pío Acuña, ustedes son bravos. El Pío Acuña que se tiró a dos cuadras y el árbitro se lo compró. Un abrazo a Piojo, un abrazo. Él dijo, eché a viejo, me tira el árbitro pitoso, no problema mío.
1: Emerson, el Piojo Acuña y Martín Arzuaga un día hicieron, cuando estábamos en época de pandemia, hicieron un live a través de Instagram. No, eso fue la risa. Por ahí tienen todavía ecos de eso, de esas anécdotas.
0: De eso, fútbol. Mamando gallo con eso.
1: Sí, sí, del fútbol y de muchas otras historias de su paso por el fútbol.
0: Bueno, los oyentes siguen mandando aquí, yo no sé, parece que hay mucha gente. Javier Ronaldo, el gordo del de brasilero.
1: Claro, okay, Ronaldo sí. Nazario de Lima, claro.
0: Nazario de Lima, ¿quién más manda aquí? Alejandro, ¿qué dice Alejandro? Pato Volador, ¿qué más? Aquí Dios es amor, ¿qué dice Dios es amor?
2: Saludo para la niña Emilia, que es calva.
0: Hombre, sea serio, ve. Y eso ahí, es calva y la pelean, que da miedo, ¿viste? Dice aquí el profe X de los X-Men. Ah, sí, los X-Men.
1: Ah, claro. ¿Meta sabe también a quién?
0: Ajá.
1: A Denzel Washington, el actor.
0: Denzel aunque Washington.
1: Él, aunque en algunos papeles, porque él realmente...
0: Pero no, él tiene pelo, tiene pelo. Él no es calvo, sí, no, sí. Él no es calvo. Aquí Mano Chiquita mete a alguien y no sé por qué. Dicen que Naomi Campbell también es calva, dice.
1: Naomi Campbell.
0: Dice que Naomi es calva. Ella usa pura peluca. Celia Cruz usaba peluca, pero Celia no era calva. Naomi Campbell... Pero es que ella no es calva, ella se rapaba, pero no es calva.
1: Y Phil Collins.
0: Phil Collins. Sí, claro.
1: Claro, no. Phil Collins Phil entra Collins en la lista.
0: Se le cayó la, sí, claro.
1: El músico británico.
0: Claro, es que combo bravo. Tu otro. Flaco bello, ¿qué dice tu flaco bello, pa' ver?
3: Javier, mi abuelito también era calvo.
1: Bueno, entra en la lista.
0: Muchas gracias, tu flaco bello. Entra en la lista, todo famoso, el chico famoso, el abuelo.
1: Javi, mete a Pitbull.
0: Pitbull, sí, claro.
1: El rapero, claro.
0: Vin Diesel, La Roca, ya lo metimos. El Guedo, ¿qué dice el Guedo?
4: Ay, Toreto, Toreto.
0: Ok, ese es Vin Diesel.
1: Vin Diesel.
0: Ese es Vin Diesel.
1: Está ahí a Chuck O'Neill.
0: Verdad, joda, ese es Grone de Bravo. Dice Javi, aquí dice Daddy Hanna, ¿qué dice?
5: Javi, saludo para Jameson Ochoa, que ya tiene las entradas ya, va para ese camino también.
0: Jameson, no, Jameson, no.
1: No, pero Jameson
0: tiene.
1: Jameson entra en la lista ahí.
0: No, pero no entra en la lista. Ya cuando calvo es que ya no sale, o sea, ya. Por ejemplo, yo me pelo, pero a mí me sale uno que otro pelo. Pero me gusta más así, además, cuando ya me veo dos pelitos, ya me siento cabellón.
5: Hey, Javi, el propio Tavo del barrio San Pacho.
0: El Tavo de San Pacho, bueno, yo Tavo. Un abrazo. Cabeza de rodilla, le dicen, oye, que vaina. No,
1: bueno. Lo metieron en la lista.
0: No sé quién es ese cabeza de rodilla, quién es.
1: El periodista.
0: Sí,
1: así
0: a él le dicen así.
1: Le dicen así de otras muchas formas más.
0: El muchachón este que igual.
1: El hombre pelea con todo el mundo.
0: Tiene el nombre de un almacén.
6: Mi hermano Alfredo Marín, el pelado de moda.
0: Alfredo Marín, muchas gracias, mi amor. Joaldis Aristizábal, ¿qué dice Aristi?
7: ¡Ey! ¡Mi rey! A un internacional, pero internacional conocido en todo el mundo.
0: A ver.
7: Don Rodrigo Olivares Guau, de Lucero.
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3: Dame un saludito al calvo de la 70 con 47, materiales Ferrecer.
0: Ojo, de ya con varilla y todo. Oye, con varilla y todo, me van a cobrar esa vaina. Ese güey es Daine. Ay, Daine, ábrelo. Oye, Daine, compra cuña.
10: Muy buenas tardes, Javier Echeverry.
0: Aquí estoy.
10: El calvo de los calvos. Papi, ¿sabe también quién? Ojo, el famoso e internacional Edgar Perea. Calvo, calvo yo.
0: Edgar Perea, sí. Era calvo. 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
1: ¿Tiene el tono? ¿Lo tiene o no lo tiene? ¿Tiene el tono? Está cerca, con el si bemol. En Olímpica Estéreo, más oyente, ¿qué dice Andrés Escobar? Andresito, ¿qué pasó con los calvos?
2: Un saludo muy especial para el calvo de la frecuencia 359, el propio Campanita. Junior, Campanita.
1: Un abrazo para Junior. Bueno, Erlis Callejas. ¿Qué pasó, Erlis? ¿Qué pasó, Erlis? Mire la bailarina.
3: Buenas tardes. Ay, ¿quién más? El hombre más odiado por los hinchas de Junior, Carlos Antonio Vélez. Tiene la cabeza como una...
1: Cuidado. Va a tirar el programa por andar odiando ahí. Oye, Jorge, ¿tú qué dices, Jorge? Ortega Zagarra.
4: Javier, y otro famoso juniorista a morir, el Mico Cervantes en Canadá. También el calvo.
1: Ah, ok. Pero el Mico Cervantes. No, está vivo. Sí. Fue el que se murió. María Moñito creo que era calvo, no era calvo. Recuerdo, ¿para qué se ponía una peluca?
5: Claro.
1: Bueno, para descanse, ¿no? El Mico Cervantes está vivo.
5: Angelito Benítez dice Omar Pérez.
1: Dice Omar Pérez.
5: Omar Sebastián
1: Pérez. Omar Pérez. 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Natalia Morán. ¿Quién más dice? Guillo. El profesor Arias dice allá. ¿Quién más tiene por ahí? ¿Quién?
5: Alfredo Arias.
1: El profesor Alfredo Arias,
5: mi campeón con Junior.
1: Oiga, cantante vallenato, recuérdeme uno, a ver si hay un cantante vallenato calvo.
6: Javi, quiero enviar un saludo muy especial. Hoy Día Internacional de los Calvos. Ajá. Nada más y nada menos que a mi compadre, amigo y colega, Richie Peñalosa, director de La Reina 98.6.
1: El amarillo.
6: La estación del mejor vallenato. Sí, señor.
1: ¿Pero quién
6: Richie? Oiga, okay, Día Internacional de los Calvos. Sí, señor. También saludo muy especial para ti, padre Javier Echeverry.
1: Pero abrazo,
6: señor. Alfredo Morín Jr., el locutor de moda. Vaya, pero qué sabor. Vaya. Lindo. Sí, señor.
1: Vaya, chavara, qué sabor.
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1: 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Aquí me escribe Lía Rosa, me dice que Miguel Morales. No, pero Miguel no es calvo. Creo que él se baja, pero calvo no es.
5: En esa lista de cantantes vallenato, yo le decía a usted, creo ¿quién? Que sí podemos incluir a Farid Ortiz.
1: Farid Ortiz, pero no, él siempre usa gorro, sí. Pero sí.
5: Creo que sí entra en la lista.
1: Farid. sí tiene problemas de Calvado y Peloni. Miguel Morales, no creo.
12: El propio cantante vallenato, el rey de los pueblos, Farid Ortiz. Bueno, sí, sí, dice serio. El Checho.
1: Zacarías, un abrazo, mi querido Zacarías. Zacarías dice que hay mucha gente calva que está por ahí escondida. Bueno, ustedes me ayudan. ¿Quién más está por ahí? A ver, ¿quién más dijo yo?
6: Javi, quiero enviar un saludo muy especial.
1: Espera, espera, no, ya.
13: Yo escucho Olímpica Estero, lo de Mascarrate y Humo. Desde el barrio Santa Inés.
1: Ajá.
13: Con Olímpica Estéreo.
1: Ajá.
13: Al número uno.
1: Ah, ok, gracias.
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0: 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Aquí estoy, me llamo Karina. Saludos desde Guatemala. Bonita gente de Guatemala. Ahora que estuve en Nueva York, conocí a una familia de Guatemala. Qué linda gente. Y que, de verdad, conoce personas con un corazón tan enorme de querer ayudar, con un desinterés de qué va a pasar mañana. Solo te ayudo hoy, no me importa si mañana me va bien o no a mí, pero qué bonito la gente de Guatemala. Un abrazo para esta chica que me saluda. Dice tu chiquito, creo que dice aquí, tu chiquito, dice acá. Bueno, ella está ahí con ese nombre. Javi Nelson Velázquez es calvo. Bueno, no sé, porque Nelson se le ve con peluca. No, Paul. Javi, mi hermano, repítelo, por favor. ¿Qué repito? A ver, ¿qué repito?
1: Un saludo muy especial para el calvo de la frecuencia 35.
0: Espera, ya se lo tiramos otra vez. Oye, me mandan dos y tres veces el saludo.
2: El marido de Gloria, Javi, también es calvo.
0: No, pero una famosa es Gloria, ¿no? Hay famosos que son famosos en otra parte, pero estamos hablando de famosos más. Famoso, bueno, yo no sé.
3: Una lista selecta.
0: Sí, señor. Andrés Escobar dice aquí, Javi, mi hermano, repítelo, porfa, otra vez. Ya mete la cuña ya, oye. Pero ya regresamos. 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

0: Bueno, más oyentes a esta hora que hablan, oye, esto de la calvicie fuerte.
1: Se disparó la
0: Se disparó por un pelo, se disparó esta vaina.
2: Ahí mi hermanito, el cantante de los cantantes, Oscar de León, es calvito, es calvito. Manito, aquí estoy para decir para cuándo me van a entregar los zapatitos de los calles Porga. No me han dicho nada, mi hermanito.
0: No te han entregado los zapatos.
2: Habla el popular Harvey.
0: Harvey, bueno, esos zapatos, como Daniel ahorita estaba ocupado. El travieso, ahora que venga travieso el lunes, no el martes, porque el lunes es festivo. Entonces te manda para ver qué hacemos con esos zapatos para entregártelo, por supuesto que sí. El que ganó, hay que entregarlo.
1: Uno que está en la lista.
0: ¡Feliz día de los calvos! Mira, aquí te estaban felicitando, Ricky. Estaban felicitando y todo. ¡Feliz día de los calvos! Y Richie, bueno, vino a decir, oh, que fue un oyente el que dijo para mi compadre y amigo.
3: No, no, Javi, felicitaciones para ti, Javi. Y tú eres un calvo reciente, porque Javi te apenas tiene unos, ¿qué? 4 años o 3. Sí, sí, sí. Un calvo reciente. Mi compadre Omar sí, un calvo antiguo, como yo.
0: O sea, nosotros podemos decir, es una tarde descabellada.
1: Bastante.
0: Oye, y lo bueno que el man que nos mandó esto, mandó video y todo. Y te, yo no sé si te lo mandó a ti, Richie.
1: No, el man audio que, y video.
0: Sí, el audio y video.
1: Como
0: el,
1: decía antes el comercial.
0: El man que salvamos ahorita, que quiero del locutor y todo, vaya para mi amigo Ricky. Un abrazo a la hora, vaya y tal.
1: Sí,
0: el man le metió todo.
1: Le metió actuación.
0: Le metió cañón y toda la vaina, el man. Lo estoy buscando, pero no lo encuentro. Y el man. El man puede hacer un turno fácilmente. Chávere, que chávere. Y el hombre aquí. Pero no lo veo. Ya volvemos.
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5: 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Comenta Omar Barros.
6: 7 de octubre de 1887 comenzó la construcción de la Torre Eiffel en París. La
5: conoce, ¿no? Taleo. Tengo una foto hace 15 días ahí.
6: Bueno, mira.
5: No, 15 días no. Bueno, hace como dos meses, tres
6: bueno,
5: meses.
6: Hace 139 años comenzó la historia de la Torre Eiffel. Mire usted por dónde va la vaina, mi querido Javier.
5: Eso está lejos, ¿ah?
6: Hace bastante.
5: Y se demoraron bastante, ¿vio?
6: Se demoraron bastante. Mira este dato insólito y a la vez curioso.
5: En Alemania.
6: En Alemania.
5: Ajá.
6: Prohibieron algo insólito para el fútbol: saltar en la tribuna. El Bochum, equipo de la segunda división, le ha dicho a sus hinchas que pueden gritar, cantar y celebrar los goles como quieran, pero nada de saltar. Hubo un estudio que descubrió que cuando saltan sincronizadas las personas, la tribuna se mueve barro. Y han decidido que no pueden saltar. Pueden gritar y cantar, pero no saltar.
5: A veces
6: allá
5: la gente,
6: en Alemania,
5: la gente se le olvida eso.
6: Ojo con eso.
5: La gente, un gol, esos ganadores, esos goles que son definitivos o definitorios, como dice otro por ahí. ¡Ah! A mí se les olvida que ese aire se va a caer. Y de pronto hay uno solo que dice: ¡ey, no brinque, no brinque! ¿Ya para qué?
6: Eso ocurrió en Alemania en el día de hoy.
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0: Son las 4 de la tarde con 17 minutos, 4 de la tarde y 17 minutos, oiga. Hay un brote de sarampión en New York. Impresionante las imágenes que hay en la capital de los rascacielos. Estado de emergencia en la ciudad de Nueva York por sarampión. La cosa está por el lado de Pensilvania. Hasta ahora 5 muertos. Ya hay 108 en la ciudad de Nueva York. Este virus es altamente contagioso. Y escuchen esto. El virus del sarampión, una persona estornuda y el virus queda colgando en el ambiente 2 horas. Es extremadamente contagioso. Hoy la gente ha dicho que Nueva York está declarado en un estado de emergencia por el aumento de casos de sarampión en diferentes comunidades del estado. Hasta el 3 de octubre, oigan esto, 108 casos reportados en la ciudad de Nueva York de sarampión, incluyendo 7 en la ciudad de New York. La mayoría de los casos recientes se han registrado fuera de Nueva York, especialmente en comunidades con bajas tasas de vacunación. En Nueva York dicen que si usted ya se vacunó y si usted no se acuerda si lo vacunaron o no, usted puede ir a un laboratorio y se hace un examen físico-químico y le dicen si está vacunado. Si le dicen que no está, empújese de una su vacuna para que no le dé sarampión.
1: Más rápido que ya.
0: Hay que protegerse. La gente no quiere hablar de eso, pero hay que protegerse. Y la vacuna protege en un 97%, ¿yo? De un sarampión, que el sarampión, si usted no le para bola, lo puede matar, ¿yo?
1: Sí,
0: el sarampión.
1: Mire, las series divisionales del béisbol de grandes ligas están muy, muy emotivas. En el béisbol de grandes ligas hay 4 equipos que están a una sola victoria de avanzar. Están los Medias Blancas de Chicago.
0: Se presenta el pitcher, se presenta la bola.
1: ¿Usted de qué equipo simpatiza?
0: Sigue diciéndome, yo le digo.
1: White Sox, los Medias Blancas de Chicago.
0: Sigue diciéndome.
1: Los Rays de Tampa Bay.
0: Ahí se pone a Paul a ver el partido.
1: Dodgers de Los Ángeles.
0: Los Toyos, me quedo con los Toyos.
1: Y el equipo que le gusta mucho acá en Barranquilla, los Cerveceros de Milwaukee.
0: No, ese también. Eso sí.
1: Bueno, esos
0: son los míos.
1: Pero los Guardianes de Cleveland van ganando 4-1 ahora los Medias Blancas de Chicago. Vean, están en la parte alta del cuarto. El béisbol de Grandes Ligas, que es un show, una manifestación de entretenimiento maravilloso.
0: Se presenta el pitcher, se presenta la bola. Bueno, para los que les gusta, está bien, eso está bien. Bueno, hoy de los hechos resaltados en las noticias en el país, el presidente de la Espriella se reúne con representantes de los Estados Unidos para fortalecer la lucha contra el narcotráfico. Y adolescente surfista denuncia acoso sexual de dueño de terreno donde funciona Kilimanjaro. La muchacha apareció hablando del tema y la mamá de la joven interpuso denuncia en la fiscalía. Hotel Prado Mar aclara que no tiene ninguna relación con Kilimanjaro. Un adolescente de 16 años y quien se dedica al surf denunció en sus redes sociales un presunto acoso sexual por parte del propietario del terreno donde está funcionando Kilimanjaro en las playas de Prado Mar en Puerto Colombia.
1: El día sábado vuelve el Bayern München. Luis Díaz, Bundesliga. El Bayern es segundo en estos momentos detrás del Borussia Dortmund y va a jugar el Bayern de visitante 8:30 de la mañana el sábado frente al Augsburg.
0: ¿De quién?
1: El Augsburg. Bundesliga, fútbol alemán, vuelve Lucho. Esperemos que con más bríos y con más fútbol.
0: Ahí se enchufa el pelado Lucho, ¿eh?
1: Hombre, necesitamos que Lucho entre otra vez. Ayer Colombia ganó 2-0 con 2 golazos.
0: Ajá.
1: El de Velázquez, el lateral del Nacional, pierna izquierda, golazo. Y el otro gol que, por supuesto, el hombre que está en el León, Arcila. Ganó Colombia 2-0, pero estos partidos sirven, Javier, para que el técnico Lorenzo vaya viendo quiénes son los que pueden.
0: Selección de Perú, porque ya los James no van, los Quinteros no están y habrá otros jugadores que tampoco estén ya para la selección futura.
1: Ya hay una renovación, como hacen todos los equipos del mundo.
0: Sí, claro.
1: Pasando los buenos, agradecidos, talentosos, campeones, ganadores. Pero ya vienen los nuevos, la nueva sangre.

0: Bueno, la gente de Kilimanjaro se ha manifestado y dicen que a la opinión pública ellos no tienen nada que ver. Son una empresa independiente ajena a los hechos mencionados. Bueno, amanecerá y veremos, mi querido amigo Omar, celebrando hoy su Día Internacional de los Calvos.
1: El recíproco para ustedes, Javier.
0: Hombre, nosotros somos los pelados de la radio.
1: Oigan, el próximo lunes 12 de octubre se conmemora oficialmente lo que antes nosotros en el colegio le decíamos el Día de la Raza. Ahora es el Día de la Diversidad Étnica y Cultural.
0: En España se celebra el Día de la Hispanidad.
1: De la Hispanidad, sí. Bueno, ese es un festivo. En Colombia tiene 19 festivos. Nosotros pensábamos en algún momento que era el país de más festivos en el mundo.
0: Sí.
1: Pero no es Colombia, fíjense. ¿Cuál el es? País que tiene más festivos es Birmania, en Asia. 30 días festivos. ¿Usted se imagina que aquí tuviéramos 30 días festivos?
0: Birmania.
1: Birmania, en Asia, tiene 30. Es un tema cultural y religioso. Bangladesh tiene 29 días festivos.
0: ¿Cuántos tenemos nosotros?
1: 19.
0: 19. Bangladesh nos va ganando.
1: Lo va ganando por 11, bastante, ¿ah?
0: ¿Eh? Sí.
1: Así que el próximo lunes.
2: Solo lo que importa.
1: El próximo lunes tendremos festivo en nuestro país, ya de los poquitos que quedan de este 2026 que se acaba.
0: ¿Usted cree que quedan poquitos? Yo creo que quedan bastante. Falta el 25, el 24, el 7, el 8, el 30, el primero.
1: No, el 7, no. El 8.
0: El 8.
1: Pero queda 12, 2 en noviembre y los 2 de diciembre, quedan 5.
0: Ah, bueno. Pero es que en diciembre todos los días son viernes.
1: Ah, ya es otra cosa. Eso es verdad.
3: Tómenla como un homenaje.
0: Esta canción se llama Los Americanos. Piero, 81 años, murió en el día de hoy, el cantante argentino de La Trova.
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0: Ahí le da un tubazo a los americanos.
3: 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Y nacen con...
0: Bueno, los americanos somos todos, debería ser los norteamericanos, ¿verdad?
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0: Los americanos somos todos.
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0: Todos pertenecemos al continente americano. Ajá, ¿qué más?
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0: Ajá.
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0: Ajá.
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0: Napoleón se abrió solo.
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Así se desafinaron. El pelado Piero, hombre, 81 años de edad tenía este hombre y se fue de salud de jato.

0: 4 en la tarde con 33 minutos en Olímpica de Estéreo. 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Ahorita voy a entregar en segundito, voy a entregar otra de las palabras claves. Ya quedan pocos finalistas. Hoy entregamos otra frase para el sábado escoger otro finalista en las 20 latinas. Omarcillo.
1: Mira este dato. El clásico Barcelona-Real Madrid del 25 de octubre, entre otras cosas, hay cambio de horario de Europa. Va al horario de invierno. El 25 de octubre, que es domingo.
0: O sea, cambia a 8 horas, sube 8 horas.
1: Por el contrario, de 7 pasa a 6.
0: ¿Sí?
1: Ya la diferencia horaria no va a ser 7, sino 6. Okay. O sea, 5 con Canarias. Y 5 con London.
0: Sí, Canarias, correcto.
1: Mire, ese partido se va a ver en abierto para los Estados Unidos. Uh-huh. ABC retransmitirá el juego para una audiencia potencial de unos 128 millones de hogares. Ajá. Será la primera vez que un clásico de la Liga de España se emita gratis, por decirlo de alguna manera, en los Estados Unidos. Mire por dónde va lo del fútbol. Y esa alianza infantino Donald Trump.
0: Esas cosas siempre pasan. Por eso cuando Miss Universo quedaba...
1: ¿Funciona?
0: Sí.
1: Bastante.
0: La que ganaba de Miss Universo porque había una alianza debajo de la mesa.

0: minutos, bueno, quedan 15 para que sean las 5 de la tarde aquí en Ole y Pega. El amor está de moda. Natalia Curbelo.
1: ¿Cómo?
0: ¿Cómo que no, Natalia? ¿Me escuchaste bien?

0: construcción en general costó 5.7 millones de dólares. No, señor. Billones de dólares.
1: Impresionante.
0: Claro, su hotel en Singapur que se llama el Marina Bay. ¿Se lo aprendió? El Marina Bay Sands. No jodas, cipote hotel. Ahí hicieron una película, cerraron, creo que es una de las películas de Rápido y Furioso, creo. Son tres edificios, y encima de los tres edificios hay como una especie de chalupa, pero una chalupa gigantesca.
1: Gigantesca.
0: Una especie de embarcación que está sostenida por los tres edificios. El Marina Bay Sands. Una noche ahí en ese hotel cuesta un billete. Ahora imagínate bañarte en la piscina.
1: Exclusiva.
0: Exclusiva la vaina. Muy bonito hotel, yo. Muy bonito en Singapur, uno de los países más corruptos que había en el planeta Tierra.
1: Había. Past tense.
0: ¿Qué había, señor?
1: Ya no.
0: Tiempo pasado. Y hoy es uno de los países más productivos, es uno de los más desarrollados. Y miren esto que están presentando al mundo entero. El Marina Bay Sands. Se imagina allá arriba en uno de los restaurantes, en las piscinas.
1: A más de 200 metros.
0: Que en la piscina parece que usted se fuera a caer del lado de donde están los demás edificios. ¡Wow! ¡Qué espectáculo de construcción! Y uno dice, no jodas, 5.7 billones de dólares costó esa vaina.
1: Bueno, mire,
0: a usted le tiran esa plata aquí en este cuarto y no termina contado hoy.
1: No, imagínate, Paul sale corriendo. Mire, es que eso que usted está anunciándole a los oyentes de Olímpica Estéreo ocurre también porque en China, es que los asiáticos, Javier, están haciendo cosas impresionantes.
0: Sí, claro.
1: Pero a todo nivel. Mire, lo de China es muy parecido a eso, por eso veía la estructura. Porque allá en China, en Chongqing, hicieron un rascacielos con esa misma figura.
0: Pero redonda.
1: Sí, y tiene de altura más de 250 metros.
0: Este tiene 200.
1: Y el cilindro que se convierte en la embarcación que sostiene a esos tres torres, por decirlo así, tiene 300 metros de largo.
0: No joda. De aquí a la 38.
1: Entonces, Leo, están haciendo cosas de verdad que impresionan, impactan y que da ganas de conocer.
0: ¿Y sabes para qué lo hacen? Porque una de las entradas más importantes que puede tener un país se llama turismo.
1: Total.
0: El turismo mueve un cash, una plata rapidito en tarjeta de crédito, en efectivo y demás. Para que vea usted por qué el alcalde de Barranquilla, Alejandro Char, se preocupa tanto por mostrar una ciudad mucho más bonita, más atractiva, que la gente quiere venir a conocer desde todo punto de vista, desde la Luna del Río hasta cualquier esquina de Barranquilla.
1: Es que yo le dije, no le di el nombre, es el de Crystal.
0: Vea esa vaina bellísima, parece un crucero esa vaina.
1: Parece un crucero.
0: Qué vaina espectacular.
1: En el cielo.
0: ¿En qué ciudad de China queda?
1: Queda en Chongqing.
0: Le vamos a preguntar al señor Rafael Páez, nuestro gerente artístico nacional, a ver si nos deja transmitir el programa desde allá arriba.
1: Eso sería algo novedoso e impactante. Chongqing, el rascacielos horizontal en China.
0: Rafa Iglesias dice que fue y que quedó encantado.
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0: dentro son unas cosas mágicas. Impresionante. Más aún a esta altura, ponen un mirador donde usted lo amarran a un arnés. Y usted camina el techo de esta construcción. O sea, solamente usted, y voy a decirlo así folclóricamente, usted agarrado a una pita. Como sople un brisón a esa altura, queda usted como cometa. Como cometa sin rabo.
1: Va para la película de Spider-Man.
0: Dando vuelta queda usted ahí arriba. 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
7: La Copa América 2028 se disputaría en Estados Unidos nuevamente y contaría con selecciones de Conmebol, como siempre acontece, e invitarían selecciones de Centroamérica, es decir, de la CONCACAF, como ocurrió en el 2024. La Copa América es el torneo más importante a nivel de selecciones en nuestro continente y están analizando que el torneo pase de 16 a 20 selecciones en ese año 2028. Javier, téngalo ahí en la agenda. Mire que tenemos Champions, tenemos final de Sudamericana. Y anote para el 2028 que son los Juegos Olímpicos en Los Ángeles. Así que mire que se unirían Copa América y Juegos Olímpicos en ese 2028 en los Estados Unidos. ¿Vean?
4: Una pildorita chiquitica. El expresidente y dictador Maduro y Cilia Flores serían acusados de presuntas torturas a estadounidenses. Noticia que entrega a esta hora la CNN.
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0: Nos fuimos un instante del aire y ya estamos de vuelta. Mi querido ingeniero José Rubiano, de los míos personales. 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

0: hay saboteo. Hay saboteo. Avi.
1: Todo y por todo.
0: Pero no entiendo por qué.
2: Oh. Es un eco raro ahí.
0: Oh.
2: Vamos a ver.
0: Hola. Estoy arreglando aquí, perdóneme. Epa.
2: Aquí estoy hoy. Aquí estamos. ¿Dónde estás?
1: Ay, a mí. Al Señor se sube estrigo.
0: ¿Qué pasó? Hola. Ey. Ahora sí creo que ya se arregló. Avi, ¿qué estás haciendo, Avi? ¿Por qué, Avi? Ay, ay, ay. Besote, Avi, te manda Libigoto. Valerie.

0: adelantó el tiempo.
1: Eso es hecho desde Barranquilla, con la complicidad de Cartagena y el resto del mundo. MC Car desde Cartagena, Barranquilla, el Bebe en concierto. Hoy día de los calvos. Estamos celebrando el día hoy.

0: Kaylee Joana de la Cruz. Me dice Javier, yo tengo una amiga que no le gusta
1: alegría,
0: nada.
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0: No te creo. De verdad. Hoy es 7, en 3 meses, es 7 de diciembre.
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0: No, espérate, espérate. Yo dije que tres veces, no, señor. Siete. ¡Ah, papá! Andrés, ven acá. Hoy es 7 de octubre, 7 de noviembre, 7 de diciembre. En dos meses, papá, dos meses, para que sepas tú, en dos meses se acaba el año.
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0: Sí, porque hoy es 7 de octubre.

0: No le gusta, ¿verdad, Milagro?
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0: Que no le gusta nada. Oye, te llevaba para acá, te llevaba para Miami, te llevaba a todos lados, te llevaba para la Feria de Cali. Te llevaba para Flores, Medellín, te llevaba para Carnaval, Cartagena. Y no te gusta nada, muchacha.
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0: Música para siempre en Olímpica Estéreo. Ajá, Mila. Dice, no, papi, cuando me inviten voy. Así es sabroso, ¿verdad?

0: 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El maestro Quijano, Olímpica Estéreo. Olímpica.
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Día de los Calvos. Ay, coña con esa vaina. Todo el mundo queriendo felicitar al calvo suyo. Hay canciones que hablan de calvo. Hay canciones que dicen que gracias a Dios eres calvo. Y que si eres calvo, chévere, porque no me dejas pelos en la cama. No tengo que recoger pelos en la ducha. Fíjate, cada cosa tiene su cuento. La canción de los calvos, fíjate tú. Si la encuentro, la estaba buscando, la puse en Instagram ahí ahorita. Puse una foto que puso Richie Peñalosa. Nos tomamos aquí ahora. Una tarde descabellada. Uno viene, otro va. ¿Cómo la vaina, mister?

0: Pigatero. Hoy es miércoles de gozadera, mitad del medio de la semana de todo el centro de esta semana, 7 de octubre, en dos meses, 7 de diciembre. ¡Wow!
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0: 85 días.

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0: 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Come on, let's do it, my people. Don't let it get you down. Ok, vamos para arriba, vamos para arriba, vamos para arriba.

0: Quédate aquí conmigo.
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0: vaina, me estoy metiendo ya en la gozadera.
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4: El pelado Lionel Messi. Que anoche ganó 3-0 a un equipo llamado Benín. Se lo confieso. Y se lo dije ayer, desde ayer. No joda, no sabía que existía un país llamado Benín en África. Pero más aún, como este equipo era el equipo que, o la selección que no conocemos, que vino a darle el adiós a Lionel Messi en su país. Bueno. Ganó 3-0, ganó el partido Lionel Messi. Antes de irse, dijo ayer, después de terminado el partido, el día después de su adiós, esto dijo el crack número 10: ya extraño vestir la celeste y blanca. Tras su último partido con la albiceleste, dijo estar seguro de haber tomado la decisión correcta. Lionel Messi. 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
3: 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Aquí estoy, Javier Echeverri. Hugo. Los pelados estos chinos, coreanos, japoneses. Los pelados de BTS. Los papás no sabían que era BTS. Joder, y esos pelados han hecho que los papás hasta sepan cómo se llama cada uno de los integrantes de esta banda coreana. Ahora están en Lima, Perú. Pasaron por el fin de semana por Colombia. Reventaron el estadio El Campín. La banda surcoreana BTS esta semana está en Perú. Tiene 3 conciertos en Perú, aquí hicieron 2 nada más, esperaban que hicieran más. Pero a mí me da risa porque hay muchas mamás que dicen, yo no tenía ni idea que esa vaina existía. Y la hija mía ahora quiere irse para Corea. ¿Cómo te parece? Sueña con los vestidos coreanos.
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0: Y Emma, los Gigi. Comanda el Basile. Comanda la gozadera de hoy, miércoles.
1: Gemma P.
0: ¿Ah? Comanda el perreíto para hoy, miércoles. Ponle ganas a la vida. Es una sola.
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0: hay que gozarla. Es una sola, ¿eh? Hay una sola. No hay más. No hay segunda. No hay más opciones.
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0: Por eso nos las dieron, para que la vivamos al máximo.
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0: con sus placeres,
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0: sus locuras,
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0: sus felicidades y desdichas.
1: Wow.
0: Es una sola nuestra vida. Así que vívela. Déjala que otros vivan a su manera. Dale un consejo. Ellos verán si lo reciben o no. Porque nadie aprende sino por cabeza propia. Por lo pronto, dale like, dale a la like, dale a la vida, dale a la.
1: Gemma P.

Se llama Le Parlé, a Cani y de King DJ. Bueno, aquí estamos en el delicioso miércoles, esta noche con Jameson. Pretendo plantearles un temita.

0: esa es otra entonces. Yo estoy cantando otra canción. Vea, al final nosotros no somos iguales. Nosotros no somos iguales porque tú trabajas por gusto y yo trabajo porque me endeudé. Bonito endeudador. Bonito endeudón.
1: ¡Vamos!

0: No, y eso que le dije que... Y eso que le dije que me gustaban las mujeres reservaditas. Yo le dije, no, a mí me gustan las mujeres reservaditas. Y la hijo de madre se reservó que tenía marido. ¿Cómo te parece?
1: ¿Qué?
0: Lo que estás escuchando, mi rey.
1: Ya tómate café.

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1: Bueno, ¿qué sería lo peor para ti? ¿Para ti qué sería lo peor? Tírame la plena para ti, ¿qué sería lo peor? Que tu pareja bese a tu mejor amiga o a una desconocida. ¡Uy! Aplica para hombres y mujeres. 321-512-4921. Esta noche con Jamison les planteo, ¿qué sería peor? ¿Que tu pareja bese a tu mejor amiga o a una desconocida? ¡Uy! Eso no, es una cosa, cuadro, como pide a la mujer mía y tal. Ay, vamos a pedir yo a mi marido, yo prefiero. Bueno, ¿para ti qué sería peor? Escoge una, my baby.

Saludos para Ana María Laforí. Abrazo para ella en Soledad, que está encontrando el trópico la live. Ana María Laforí. Conmigo solo Oye, Ana, pero por favor, Ana, que esos espaguetis queden bien chéveres, ¿viste, mamón? Si me puedes mandar un poquito, te agradezco. Una espaguetada a esta hora. Una espaguetada. Saludos para Marcela Laforí. Y para la gran Jaque, que está tirándose unas uñitas ahí bien bacana. Tirándole unas uñitas bacanas hoy, así hoy miércoles. Está en un solo de uña con su gafa puesta. Rin, ran, rin, ran. Cuidado, me machuca la pelada, por favor, ¿eh? Cuidado, me machuca a la pelangona, cuadro. Marcela Laforí, cuidado, la machuca.

0: Bueno, ¿qué sería peor? ¿Que tu pareja bese a tu mejor amiga o a una desconocida? Mensajito de voz.
1: ¿Aú?
0: ¿Aú? ¿Aú?
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0: ¿Aú? ¿Se acuerdan? Dímelo, Dani, dímelo.
2: ¡Uno!

0: Mira, ay, mira que mira, mira, na, ay, en California.
1: Bueno, vamos al WhatsApp Olímpica. Vamos a pedir opiniones ya. El 321-512-4921. A partir de este momento queda habilitado. Olímpica. Es que yo ando. Tírame la play. Vacilando. Oye, Luis Eduardo Gutiérrez, quiero volver. Dame tu sabor y un rey. 3 y 4 de Lulaya, un abrazo, my baby.
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1: Vea, solo los débiles se llevan mal con su ex. Nosotros los dioses hasta le damos consejo para sus nuevas relaciones. ¿Ah? Yo le tengo la mala, vea, yo le doy hasta consejo. Yo le doy hasta consejo y me devuelvo a su amante. Ahora soy yo el que hace el amor sin pagar recibo la luz.

el problema no es tener mujer, sino la engañadera, cuadro. ¿Qué engañadera? Solo para Jessica, que está cumpliendo años. Besito, Jessica. Feliz cumpleaños. Saludos para la señora Beatriz de parte de su esposo.

0: ¿Para ti qué sería peor esta noche con Jamison? Les planteo este tema. ¿Para ti qué sería peor? ¿Que tu pareja bese a tu mejor amiga o a una desconocida? Manda un mensaje de voz.
1: DJ. No, yo veo a la mujer mía haciendo esa vaina y yo le digo, bueno, ¿qué? ¿Un trío, qué? ¿Va para esa, qué? Bueno, encuérdense que van a llevar.
0: Un trío. ¿Verdad? Vale, se pone la 10 y dice, bueno, prepárense que voy yo con todo, cuadro. Saludo para el DJ Sergio, el propio DJ Panther en la 358. 538 de Conatrac, puro medallo City, viejo. Yay. Ya usted lo dijo, un abrazo para el que está Medellín, un abrazo para él en Medellín. Saludos para Alvarito Llanos en la 226 de Colitoral. Agroindustria, dímelo.
2: Manito, felicitamos a Antonio Ramírez, porfa, que está cumpliendo hoy, ¿vale? Está cumpliendo 9 años. Me pidió que le regalara un saludito tuyo, porfa.
0: Bueno, felicidades para el pelado. Happy birthday to you, mi rey. León Morón, dímelo.
3: Bueno, mi hermanazo, la verdad es que yo no me voy a marear. Bacano, hacemos un trío. Barro que la vea con su man, pero con otra vieja. Y si está buena, la mejor dicho. Se incendia, puta verdad.
0: Vea, si está buena, se le da, dice el hombre. Dímelo tú, my baby.
4: Jamison, el king de la radio. Mi hermanito, te habla Ricky 07, Ricardo López, nuevamente, papi. Ay, yo pienso que ninguna de las dos son viables, mi hermano.
0: Saludos para el barito.
4: Si tú realmente quieres a esa persona, no aceptaría ninguna de las dos. Al momento de que pase, mi hermano, voy para afuera, saliendo con la Pepe Guama.
0: Dice el hombre, saliendo es...

0: Vieron a los 81 años. Hoy, uno de los artistas argentinos más queridos en Colombia, tenía el hombre nacionalidad colombiana y murió hoy a los 81 años, según lo confirmó su cuenta oficial. Un abrazo para su familia y con profundo dolor, pues, lo sentimos mucho. Así lo hizo saber a través de su cuenta Claudia.
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0: Bueno, simplemente lo publicaron en su cuenta. Dice: con profundo dolor comunicamos el fallecimiento de nuestro querido Piero a sus 81 años. Así comenzó el mensaje que confirmó la muerte del cantautor argentino en su cuenta de Instagram. Su voz, sus canciones y su mensaje de paz quedan para siempre con nosotros. Su luz va a seguir brillando en cada rincón donde su música siga llegando. Su familia y amigos, agradecemos a todos. Saludos. Continúa el mensaje.
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81 años. Piero Antonio Franco de Benedictis. Así, Piero Antonio Franco de Benedictis. Nació el 19 de abril 1945 en Gallipoli, Apulia, Italia. Pero llegó a Argentina a los 3 años de edad junto a su familia, radicándose inicialmente en Banfield y luego en Río Negro. En julio de 1951 la familia decidió trasladarse al sur del país, específicamente a en Río Negro. Allí Piero cursó la escuela primaria y también se inició en la música. Y bueno, ya lo que conocen de Piero, ¿no? Murió Piero. Ay, nuestro Piero. Ay,

0: Salud para el Campana que está en Baranova encontrando en el Trópico la Life. No es imposible que caiga nieve en el verano. Hey, Juan Luis Guerra, esta vaina es una vaina sabrosa.
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0: Salud para la 229 de Cotrántico, el viejo Rafa. Salud para la 227 de Colitoral, el propio Chonchito. Vaya Chonchito.
2: ¿Qué?
0: El Chonchito, papi.
2: ¿Cómo?
0: Así como lo oye. Feliz cumpleaños para Keiner en el Lucero. El Jesús Uribe de la Patota.
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0: Keiner en el Lucero.
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0: El Jesús Uribe en la Patota. De la Patota.
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0: Es lo que trato de interpretar.
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0: ¿Qué sería peor para ti? ¿Que tu pareja bese a tu mejor amiga?
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0: ¿O a una desconocida? Pueden opinar hombres y pueden opinar mujeres.
4: Jamie Soto, te digo algo. Mejor que es una lea conocida, una desconocida. Tú no sabes quién es, ¿sí o no? Pero la conocía, como dice el man, pero te digo algo. Hay que, cuando esas dos viejas se calienten, que estén besando ese nuevo bebita, a ver que las aguante.
0: Hey, saludo para Leyuga en la F43 de Boston, Boston. Veo Jay. Ouch. Dímelo tú, my baby.
5: Sí, aquí un saludito acá desde Medellín, el propio Freddy Ramos. Aquí en la sintonía con la mejor. Y un saludito aquí a Jaramillo, al Coco de la Nota Chévere acá en Medellín, el propio Tolosa, el Borraquito, el propio Pequeña Cosa, el chiquitico Harry. Estoy aquí pegando un saludito aquí, que estamos aquí escuchando la número uno, la Pichichuchi.
0: ¡Wow!
5: ¡Aún!
0: ¡Wow!
6: ¡Ya tomate café!
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11: Ay, dame tu opinión. 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
0: Saludo para Diner en el bus de Galapa. Un abrazo para Diner en el bus de Galapa. Ey, dice por acá, saludos para mi hija Jessica, que está cumpliendo años. Jessica Herrera, feliz cumpleaños para ti, Jessica. ¡Mua! Dame tu opinión, my baby.
12: Hola, DJ.
0: Mi rey.
12: Hola, buenas noches.
0: Hombre, por favor.
12: Bueno, yo pienso que sobre el tema, depende, brother, porque si es una conocida, mi esposa tiene unas conocidas que son malucas. ¡Hueputa, que muere pa' maluca!
0: ¿Cómo va a ser posible?
12: Y si es una desconocida, bueno, ojalá que no sea maluca. Pero va pa' esa. De todas maneras, se echa uno unos tequilas, unos traguitos, unos cuaros y pa' adentro, ma, y pa' adentro.
0: Y el rayo va porque va. 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